De aquí hasta las 9. Pero ¿sabes qué? Vamos a lanzar una dinámica, pero esta dinámica solamente se responde con excusas para llegar tarde, porque nos enteramos que a varios se les hizo tarde este lunes. Y es que, ok, estamos el fin de semana, algunos hicimos labores en la casa, que salieron de viaje, y que bueno, por alguna razón amanecimos cansados. no sonó la alarma, puede ser, ¿no? O hubo mucho tráfico, o ese coche algo le anda sonando y no quiso avanzar. Oye, pues alguna excusa para llegar tarde al trabajo, a la escuela, tuviste que lanzar. Yo sé que aquí no lo aplican, porque sí nos ha tocado decir, Janie, no deberías decir eso. Por eso es que estamos diciendo, alguien por ahí lo ha dicho y tú lo has escuchado, porque tú llegaste a tiempo, ¿no? Sí, ok, perfecto. Entonces dinos, porque esta dinámica solo se responde con excusas para llegar tarde a una cita, al trabajo, a la escuela. Me imaginemos que tú te saliste en tiempo, ¿verdad? Tu media hora, una hora antes del trabajo, pero algo pasó en el camino. ¿Qué es lo que pudo haber pasado? El tráfico, yo digo siempre, el tráfico. No lo pongo como excusa, es en serio. Por eso me salgo una hora antes, o a veces un poco más, para que no tenga yo que inventar excusas. Pero por si acaso alguien necesita en alguna ocasión, esta dinámica solo se responde con excusas para llegar tarde. Mientras tú nos cuentas, vámonos con Juanes. Esto es Para Tu Amor, aquí en Radio Disney Puebla. Soy Janie contigo, hasta las 9.

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2: Hola Jamie, pues se me ponchó la llanta, voy tarde, una disculpita.
3: Ay no, Monse, imagínate eso, que déjenme contarles. Yo supe de alguien que sí inventó esa excusa y se tardó más de 5 horas en llegar a su trabajo. Nah, le creemos para nada, pero bueno, al final sí es una excusa si te tardas unos 20 minutos, media hora, una hora, puede ser. Puede ser, si apenas llegaste a Radio Disney y estamos platicando de excusas. Esta dinámica solo se responde con excusas para llegar tarde. Al trabajo, a la escuela, alguna cita, algún evento. Bueno, en algún momento, pues se te hará tarde tal vez. Entonces, ¿cuál excusa utilizas? Y arrancamos con el pretexto estrella. Si lo has hecho. Sí, aunque digas que no. Culpar al tráfico. Tráfico pesado. Dices, no, Janie, es que voy en el micro. Ok, también el camión, sí. Ay, es que, ¿sabes qué? Ya iba en el camión y entonces se quedó parado a medio camino y ahí ya no podía yo tomar otra combi ni otro micro. Entonces tuve que esperar a que llegara el otro y así. Ese es el pretexto estrella. Un análisis internacional de tránsito reveló que en grandes ciudades, en grandes metrópolis latinoamericanas, tales como Bogotá, Ciudad de México, las personas pierden, imagínate, 130 horas anuales atoradas en embotellamientos. Imagínate, 130 horas, es muchísimo. Pero bueno, cuéntanos cuál sería otra excusa para llegar tarde al trabajo. Ingrid, Hanna.
4: Hola Radio Disney, hola Jamie, muy buenas tardes. Aquí Ingrid y Hanna reportándose. Pues la verdad es que hoy en la mañana llegué un poco tarde al trabajo porque amanecí y estaba ponchada mi llanta, o yo creo que con la precipitación, con eso de que ha estado lloviendo, una de mis llantas estaba baja. Pero ¿sabes qué? En realidad me fui a ver a Erika en la ruta de Radio Disney en la mañana.
3: Esas son como las dos partes, lo que dije, lo que pasó. Gracias Ingrid, gracias Hanna por compartirlo. Bueno, pues digamos que había una razón importante, ¿verdad? Para llegar un poquito tarde. Aunque a mí sí me ha pasado, yo ya voy saliendo muy confiada, no llegué tarde, afortunadamente les digo, sí, soy un poco exagerada en cuanto al tiempo de salir, ¿verdad? De casa. Entonces sí salí, mi llanta estaba ponchada, baja, de verdad no podía ni avanzar muchos más metros, entonces, claro, tardé un poco ahí, pero imagínate que sí pasara. Pero bueno, hoy estamos hablando de excusas. Esta dinámica solo se responde con excusas para llegar tarde al trabajo. Ya mencionaron, pues la llanta se ponchó, que el tráfico estaba intenso, o también que el camión se quedó parado. ¿Qué otra se te ocurre? Mientras nos cuentas, vámonos con más de la música a través de Radio Disney Puebla 92.9. Y yo sé que esta canción te va a encantar. Es de la música nueva que llega solo aquí a Radio Disney Puebla 92.9. Maluma y Shakira, Agua. En tu radio, soy Janie contigo de aquí hasta las 9.
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1: Oh, esta tiene que estar fácil. Llegué tarde porque había tráfico, pero no era cierto. Fui a saludar a Jamie a Radio Disney.
2: ¿Cuándo pasó eso, Jorge? Bueno, o sea, podría ser una buena excusa para que llegaras a la ruta, ¿verdad? Sí, es cierto. Gracias por compartirlo aquí en Radio Disney Puebla 92.9. Soy Janie, son las 6:27. Y si apenas llegaste, bueno, esta dinámica solo se responde con excusas para llegar tarde. Puede ser a una reunión, a un evento, a tu trabajo, a la escuela. Carla, ¿alguna idea? Quizá la escuchaste en algún momento.
3: Hola, Jamie, buenas tardes. Otra excusa puede ser que, ay, ¿qué crees? Se me atravesó el tren, literal. Mira, yo paso por aquí, por el Boulevard Hermano Cerdán, y ves que hay un tramito que sí atraviesa el tren. Entonces, de verdad puede ser creíble, ¿eh? A mí me pasaba en la primaria. En serio, se me atravesaba el tren. Y mira, ahí cómo se me quedó esa excusa. Y cualquier cosa, el tren. Las vías del tren nos quedamos separados. Saludos.
2: Saludos, Carla. Oye, esa risita, que sí la ocupabas desde la escuela. Gracias por compartirlo. Es que sí, quienes tienen como camino, ¿verdad? Justo, pues, las vías, pues, puede pasar. Es que puede pasar. Otra de las clásicas también, sabes que no la dicen tanto, pero en realidad sí pasa, es, oye, es que no sonó la alarma de mi celular, cuando la realidad es que así sonó, pero la apagaste, o ya sabes, le diste el famoso botón de posponer para dormir otros 5 minutitos más, y esos 5 minutitos, quién sabe en cuánto tiempo más se convirtió, ¿no? Bueno, el botón posponer en los relojes despertadores fue inventado en el año 1956 por la compañía General Electric. General Electric, y fue configurado de fábrica para durar exactamente 9 minutos debido al mecanismo interno de los engranajes de la época. Y ahora, ¿tú qué dices? ¿Apagas así la alarma de tu celular? Yo creo que sí, ¿verdad? Cuéntanos, si apenas llegaste, esta dinámica solo se responde con excusas para llegar tarde. Por ejemplo, Ale, cuéntanos.
4: Hola, Jimmy, buenas noches. Otro pretexto podría ser:
5: me quedé sin gasolina y no había una gasolinera cerca.
2: Ay, no, eso sí suena bien feo, porque en serio, cuando te quedas sin gasolina y no sé, imagínate que hace mucho sol o que está lloviendo, no, si eso es feo, ¿eh? Gracias por esa excusa, que sí puede pasarnos, ¿eh? Así que cuidado. Nos vamos con más música, y si tú apenas llegaste, esta dinámica solo se responde con excusas para llegar tarde. Soy Janie, ellas son Kaltai en tu radio.

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0: 6:44 aquí en Radio Disney Puebla 92.9, las 6:44 minutos. Soy Janie, gracias por acompañarme en este arranque de semana. Es lunes 12 de octubre. Oye, muchísimas gracias por estar con nosotros, por reportarte a través de tu conexión 22 11 12 91 73. Por cierto, muchísimas gracias también por aquí a la visita que recibimos hace ratito, José David, que además nos trajo regalos muy deliciosos. A Pau, a Rodri y a mí aquí en producción, bueno, están súper contentos, así que muchas gracias, José David, te mandamos un gran abrazo. Gracias por siempre ser tan atento a todos ustedes, por sus regalos, por toda esta compañía que también nos hacen desde su auto, desde su negocio, en todo momento. Así que mil gracias. Bueno, pues si apenas llegaste a Radio Disney, esta dinámica que tenemos solamente se responde con excusas para llegar tarde. Así es, yo sé, tú no lo ocupas, yo sé, pero tal vez alguna vez escuchaste a alguien mencionar
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0: ¿Algún pretexto, por ejemplo?
2: Hola, Jamie. Nosotros decimos que mi hijo no se apuró y no salimos temprano.
3: Y yo digo que se me olvidaron las llaves en la casa y por eso llegué tarde.
0: No, es que imagínate, si te sales sin llaves, luego cómo entras, ¿verdad? Si no está mamá de regreso, pues sí, definitivamente tienes que regresarte por esas llaves. Gracias por compartirlo. Y Brenda dice, pues le echo la culpa a mi hijo, que no se apuró. Alejandro, cuéntanos, ¿cuál sería tu excusa?
4: Hola, Jamie. Otra excusa es:
5: no pasaba mi camión y por eso llegué tarde, justo como hoy me pasó.
0: ¡No! ¡No me digas! Ay, es que sí, luego parece que cuando vamos tarde nos adivina, no hay mucho tráfico, o ya hubo un percance por ahí, o no pasa el camión, como que ese día no quiere pasar. Y espérate, que si está lloviendo, peor, ¿eh? Sí. Si apenas llegaste a Radio Disney y esta dinámica se responde solo con excusas para llegar tarde. ¿Y sabes qué? También está la excusa de que ocurrió una emergencia doméstica. No sé, por ejemplo, ya iba yo saliendo, jefe, pero se me derramó toda la taza de café así encima de la camisa. Entonces, pues en lo que me fui a cambiar y así, como era el uniforme, pues ya sabe, tuve que limpiar ahí, pero ya llegué. No, esta sí está fea, pero también puede pasar. Pero pues sí suena excusa. Que el perro se escapó cuando abrieron la puerta. De que luego sí hay unos perritos que están bien atentos y cuando abren la puerta se salen, ¿no? En psicología, la dificultad crónica para calcular cuánto tiempo nos va a tomar arreglarnos, por ejemplo, en cuestión de lo de la camisa, o llegar a algún lugar, se conoce médicamente como ceguera del tiempo. Un rasgo cognitivo muy común que hace que algunas personas en serio lleguen tarde a todas partes sin importar cuánto se esfuercen. Jai, cuéntanos, ¿cuál otra excusa?
6: Yo, la verdad, Jay, sí, me pasó como dos ocasiones. Programaba la alarma y no me daba cuenta. O sea, estaba yo tan cansada que no me daba cuenta que la apagaba. Entonces sí avisaba yo, ¿sabe qué? No sonó mi alarma, pero ahora sí que usted diga, ¿me llego o pues falto? Porque la verdad yo voy muy tarde. Y pues obviamente como no les convenía para que faltara, pues ya me decían, sí, llega tarde. Y ya después recuperaba yo el tiempo.
0: Claro. También existe el compromiso. Oiga, pues sí, pasó esto porque es de humanos, ¿no? Sí. No somos máquinas que ya en el minuto cero y ya trabajar. No. Hay tiempo y nos puede pasar. A lo mejor tuviste un día antes cansado, ¿verdad? No sé, te sentiste un poquito malita. Y claro, pospones la alarma y pues no sabes por cuánto tiempo te puede traicionar la almohada. Cuéntanos, César, otra excusa.
7: Hola, Jamie, buenas noches. La clásica, no pasaba mi camión. Saludos.
0: Sí, creo que la mayoría está mencionando, no pasaba mi camión. Oye, esta dinámica solo se responde con excusas para llegar tarde. Mientras, vámonos con Siddhartha, pedacito de mi corazón. Soy Janie contigo, de aquí hasta las 9.

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1: Hola, hola Jay. Una excusa que a mí me servía cuando llegaba tarde al trabajo era decir que tuve una junta con algún jefe antes de entrar, por eso se me hizo tarde.
2: Hola, Radio Disney. Hola, Jamie. Mira, la excusa literalmente. Fíjate que puse el Waze y me di una vuelta y no sé por dónde fui a dar y luego como que me perdí y 20 minutos. O sea, por eso llegué tarde. Adiós, gracias, buenas noches.

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1: Jamie, pues yo digo que había manifestación, el tráfico parado y a vuelta de ruedas.
2: Uy, esa excusa sí que podríamos creértela, ¿eh? Sí, esta dinámica solo se responde con excusas para llegar tarde, que hay manifestación hoy ayer, que estuvo intenso también, ¿verdad? Pero bueno, espero que todos hayan llegado con bien a su destino. Arturo nos dice que la excusa que él ha utilizado es que tuvo una junta. Entonces, es que sí, luego las juntas se extienden. Algunas son necesarias, algunas no tanto, pero bueno, puede pasar. Leti dice que se perdió. El Waze no le indicó en dónde dar la vuelta o sí, pero la verdad se pasó y luego no había retorno. Eso también puede pasar, no sé. Totalmente gracias por compartirlo. Rubén, cuéntanos, esta dinámica solo se responde con excusas para llegar tarde.
3: Hola, Jenny, muy buenas noches. Te saludo en Sur de Puebla. Una excusa sería, jefe, llegué tarde porque se quedó atravesado el tren y ya no nos dejó pasar. Creo que se panchó la llanta. Saluditos, Jenny, bye bye.
2: O sea, ibas bien hasta ya estaba pasando el tren, ok, pero ya que se le ponchó la llanta, Rubén, lo bueno que tú eres el jefe y, ¿verdad? No tendrías que poner una excusa para llegar tarde, o tal vez sí, para no llegar con los pacientes. Wendy, ¿tú qué dices?
4: Hola, Jay, ¿cómo estás? Buenas noches. Yo diría, se salió mi perro y lo tuve que corretear por toda mi colonia. Saludos,
2: eso puede pasar, ¿eh? Sí, y es que no puedes dejar a tu perrito afuera, no, usted me disculpa, yo voy a llegar tarde, pero mi perrito se va a quedar adentro de casa. Totalmente, Mari.
5: Hola, Jay, buenas tardes. Pues una manifestación también es una buena excusa porque sí llega a pasar. Y una ocasión a mí me pasó que el tren estaba varado por donde pasaba mi camión. Entonces le tuve que tomar fotos y todo para comprobar que por eso iba a llegar tarde. Pero sí, también puede ser una excusa. Saludos, excelente inicio de semana.
2: Claro, ahí digamos que sí fue real. Ya la han mencionado como excusa, pero sí te pasó. Y había evidencias, ¿no? Como para que algún jefe que esté escuchando no crea que es mentira. José Luis.
6: Hola, Jenny, ¿qué tal? Buenas tardes a todos. Pues mira, yo sí usé la clásica, se me ponchó una llanta, pero, o sea, ya se me había hecho tarde, pero sí se me ponchó en el camino. Entonces se me hizo karma por andar mintiendo.
2: No, de verdad, no, es que sí pasa totalmente. ¿Cómo es ese dicho que al lobo ya no le creen cuando es de verdad? Algo así. Bueno, el chiste es que tantas veces que lo estás diciendo, que cuando es en serio, ya hasta ni te lo creen. Oye, pero la realidad es que la razón por la que todos corremos en los lunes, por la mañana más, o incluso por la tarde también, es porque nuestro cuerpo se resiste a volver a la rutina después del descanso, ¿eh? Los médicos especialistas en sueño utilizan el término de jet lag social, que para describir la tremenda fatiga que sentimos los lunes, algunos, ¿verdad? Algunos otros no, provocada por haber desfasado como tus horarios, te dormiste de más, te despertaste tarde, dormiste todo el fin de semana. Entonces, ese descontrol hace que literalmente te descontroles también hasta el lunes. Diana, esta dinámica se responde solo con excusas y la que nos falta, ¿cuál es?
7: Hola, Jamie. La excusa que yo he puesto es que me siento mal del estómago y estoy indispuesta, entonces, para llegar tarde.
8: Hola, Jamie. La excusa que nosotros ponemos es que hay mucho tráfico.
9: Hola, Jamie. La excusa que nosotros ponemos es que hubo un choque.
2: Saludos, gracias. Oye, sí, es que esas dos últimas, pues sí pasan normalmente en la ciudad, ¿verdad? Y bueno, la primera del estómago también. Nos han contado historias, pues sí, más, comprometedoras. Tú al menos lo dijiste de una manera sutil, decente, bonita. Estoy indispuesta, pero algunos como que se confiesan con el jefe, la jefa, el de recursos humanos, y le dicen así como más cosas, ¿no? Para que les crean. Así que muchas gracias por compartirlo. Y sí, se han registrado excusas de ese tipo. Cuéntanos a través de tu conexión si nos faltó alguna otra. Pero si no, dices, no, ya, Janie, ya diste muchas ideas. Mejor vámonos, ok, con más de la música. Y quédate porque en minutos tenemos más retos para ti aquí en Radio Disney Puebla 92.9. Soy Janie. Recuerda que estamos juntos todos los días de lunes a viernes de las 4 a las 9. Y estamos también los sábados de 2 a 6 de la tarde. Y si te perdiste el sábado. ¿Qué pasó? No puede ser, en serio. Hubo peticiones, o sea, tú podías pedir todas tus canciones favoritas. Bueno, no te preocupes, que ya llegará otro fin de semana juntos de esa manera, pero pues estamos arrancando la semana con muy buena música y quédate que te cuento de los regalos aquí en tu radio. Mientras, más de la música en tu radio, Radio Disney Puebla. Soy Janie contigo hasta las 9.
10: Son las 7.
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12: Hola Radio Disney, ¿podrían poner Rise Low de Chemo Sounds? Muchas gracias.

Las 7:04 a través de Radio Disney Puebla 92.9, las 7:04 minutos, es lunes y arrancamos esta hora con buena música, por supuesto con tus peticiones, con tus saludos, con tus respuestas a las dinámicas aquí en Radio Disney. Y es momento del reto nocturno aquí en tu radio. Si apenas llegaste, ¿cómo estás? Soy Janie, estamos juntos de 4 a 9 con toda esta buena música y además un reto que va a estar fácil. Este reto está sencillo y solamente se trata de buscar personajes. Seguramente el fin de semana viste algunas películas, ¿verdad? Bueno, pues entonces eso te podría ayudar porque vamos a buscar personajes que empiecen con la letra M, ya que no sea Mickey Mouse, ya lo ganamos. Reto de la tarde, personajes que empiecen con M, que no sea Mickey Mouse. Mientras nos cuentas, vámonos con música y esta canción. Yo sé que suena modo finde y de esta manera debe sentirse el lunes también. Ángel y Cris, ven, báilalo a través de Radio Disney Puebla 92.9. Soy Janie contigo, hasta las 9.

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1: Hola, Jamie, buenas noches. Mis personajes son el mago Merlín y la bruja Madame Min. Saludos, nos vemos, soy Adriana.
2: Bye. Oye, maravilloso, arrancamos entonces con el mago Merlín. Gracias, Adri. Si apenas llegaron a Radio Disney, bueno, son las 7:12 y estamos con un reto. Es el reto de la tarde, personajes que empiecen con la letra M, pero que ya no sean Mickey Mouse, que ya no sean el mago Merlín. Entonces, Uriel, ¿cuál se te ocurre?
3: Hola, Radio. Algunos de los personajes serían Mulan, Maui, Maybe Drácula, Mónica de Kay, María de todos los Ángeles, Maléfica y Medusa. Gracias.
2: Oye, perfecto. Casi los dejas sin ningún personaje a todos. Pero tomamos entonces, ¿te parece Mulan, María de todos los Ángeles? Porque claro, no te limites a solamente películas animadas. No, es personajes, pues, de telenovelas, de series, de lo que sea, ¿ok? Personajes que empiecen con la letra M, que no sean Mickey Mouse, Merlín, Mulan, María de todos los Ángeles. ¿Cuál otro se te ocurre? 22-11-12-91-73. Mientras nos cuentas, vámonos con más en Radio Disney Puebla. Soy Janie, estoy contigo de aquí hasta las 9.
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1: Hola, hola, Radio Disney. Sí, un personaje con M, Mario Bros. Buenas noches.
2: Hola, Jamie. Yo soy Diana y mi personaje es Morticia de Los Locos Adams.
3: Hola, yo soy Julie y mi personaje es Mario de la película de Mario Bros.
4: Hola, yo soy Natalie y mi personaje es Moana. Saludos.
5: Saludos, gracias por compartirlo. Oigan, qué buenos personajes. Natalie y Roberto mencionan Mario Bros, perfecto. Nuestra querida Diana Morticia y su pequeña Moana. Bien, si apenas llegaste a Radio Disney, dicen, ¿de qué hablan? ¿Nombres? ¿De cómo? Bueno, el reto nocturno es personajes que empiecen con la letra M, que ya no sean Mickey Mouse, el Mago Merlín, Mafalda, que dice Zoko, Mulan, María de todos los Ángeles, Mario Bros, Morticia, Moana. Entonces, Eric, ¿cuál otro se te ocurre?
6: Hola, que buenas tardes. Quiero participar en el reto de hoy. Y mis personajes son Moana, Mirabel, Marmín. Yo creo que nos va a dejar un poquito más. Saludos, gracias, buena tarde.
5: Gracias, gracias, que seguramente llegaron más a la mente. Mirabel, sí es cierto, de la película de Encanto. Gracias por compartirlo. ¿Saben en cuál pensamos primerito aquí en cabina? Ustedes saben que me encanta el Rey León. Mufasa, el imponente padre de Simba, el Rey León, es una de las películas que nos ha marcado para siempre y que nos sacaron más una lagrimita en el cine. Les he de confesar, no sé si ya lo he dicho, pero esta es la única película, el Rey León, con la que he llorado. Todas las demás que no lloro con todas las demás. Esta sí. No sé, si la veo yo creo que tal vez pueda pasar. Pero hablemos del nombre Mufasa. Tiene su origen en el idioma Swahili, hablado en varias regiones de África Oriental, y su significado literal es rey, haciendo que su nombre fuera el destino perfecto para el personaje Mufasa. José David, ¿qué otro personaje? Cuéntanos. Reto de la tarde, de la noche más bien, si apenas llegaste. Personajes que empiecen con M, que no sean Mickey Mouse y todos los que ya mencionamos.
7: Muy buena noche a ti y a todos en cabina. Un personaje con M sería Mowgli.
5: Mowgli, sí, perfecto, gracias. Y no lo habían mencionado, Rubén, ¿cuál otro?
8: Hola, Jenny, muy buenas noches. Personajes con M, quería ser Mickey, sería Merlin o Merlina. Saluditos, bye.
9: Radio Disney, el oficial Matute de Don Gato y su pandilla.
5: Muy bien, Matute, sí, claro, lo sumamos entonces.
9: Bueno, este no es un personaje, pero los Muppets también empiezan con M.
5: Ah, bueno, sí, podría sumar a los Muppets en general. Alejandro, cuéntanos, ¿qué otro personaje?
10: Mi casa, I cannot make me Hugo, Mina, Aslo, Musa, Mamao, Majin, de Dramon, Morty, Machinson y Malcolm, el de medio.
5: Ok, tomamos entonces de todos los que mencionaste, Malcolm, el de en medio, sí es cierto. Gracias por compartirlo aquí en Radio Disney. Personajes que empiecen con la letra M, que no sean Malcolm, Matute, Mowgli, Maribel, Moana, Morticia, Mario Bros, María de todos los Ángeles, Mulan, Merlín, ¿qué otro se te ocurre? Mafalda, mientras nos cuentas. Vámonos con música de José Madero. Arrópame aquí en Radio Disney. Soy Janie contigo de aquí hasta las 9.

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1: Britney, las tres Marías, Motomoto.
2: Hola, Jay, pues yo digo Moana y Manfred, Mano y Manito, y su hija Morita, de la Era de Hielo.
3: Hola, Gabriel Disney. Mis personajes con la letra M serían Mario Bros, Mega Mente, Mega Man.

0: aquí en Radio Disney Puebla 92.9, las 7:30. Chino y Nacho, andas en mi cabeza a través de Radio Disney. Y seguro en nuestra cabecita andan muchos personajes que empiecen con la letra M. Este es el reto nocturno aquí en Radio Disney. Personajes que empiecen con M, que no sean Mickey Mouse, Merlín, Mafalda, Mulan, María de todos los Ángeles, Mario Bros, Morticia, Moana, Mirabel, Mowgli, Matute, Malcolm, Motomami. Nos dicen también Mani Manito, Morita, Megamente, Megaman, gracias, por cierto, a Paquín, a Jai, a su peque, a Monse y su peque, que también nos comparten esos nombres, esos personajes. Pero también por aquí Luis, Roberto y Daniel tienen otros. ¿Dirán algunos que no han mencionado?
1: Hola Jay, buenas tardes. Personajes con la letra M, ¿qué te parece? Miss Marvel, Morbius, Morty, Marvin el Marciano, Melmac, Majin Buu, Mr. Satan, whatever, whatever.
0: Ok, sí es cierto, Majin Buu, Mr. Satán, claro. Oye, no había llegado a ninguna dinámica de estos personajes, ¿eh? Bien, bien jugado, Roberto.
2: Hola, Radio Disney, buenas noches. A mí se me viene a la mente Mario Bros, Malcolm, Marge y Maggie de los Simpsons, Matilda, Mufasa, Megamente también.
0: March y Maggie, perfecto, ya llegaron los Simpsons a este reto, me encanta, me encanta. Erika, abracito, escuchamos.
3: Hola Radio Disney, Marie de los Aristogatos.
0: Ay, sí es cierto que es hermosa Marie. Daniel, cuéntanos.
4: ¿Qué tal Jamie? ¿Cómo estás? Muy buenas tardes, noches. Bueno, pues mis personajes con M serían Mufasa, Matilda, March, Macalardo. saludos.
0: Oye, ¿ya le andas cambiando el nombre a Calamardo? ¿Qué pasó? No, con los anteriores estaba bien. Gracias por compartirlo. Fer, cuéntanos.
5: Hola, amigos de Radio Disney. Un personaje con la letra M podría ser Mérida. Un saludo a Gis y Arlet.
0: Abrazo a Gis, Arlet y a Fer, por supuesto que se reportan para mencionar a Mérida. Y bueno, que pasen una noche maravillosa, si van manejando con mucho cuidado, y gracias por disfrutar de la música de Radio Disney. Oye, otro que también mencionaron mucho fue Mulan, claro, esta valiente guerrera que se hace pasar por hombre para salvar a su padre y a toda China. Una película adelantada a su época, muy adelantada a su época, con un mensaje de fuerza, bueno, increíble, que nos encanta. Y esta fue estrenada a finales de los 90s, fue la primera película animada en toda la historia de Disney en ser producida y animada principalmente en sus antiguos estudios de Orlando, en Florida, y no en California. Fue la única. Mulan. ¿Pero qué otro personaje te sabes con la letra M? Mientras nos cuentas, vámonos con música de Tayo Cruz. Soy Janie contigo de aquí hasta las 9.

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1: Me acaban de perder dos más, Maradonio y Merida de Belín. Bonita noche.
2: Amy, mi personaje sería Martin Simpson.
3: Hola, bienvenidos, buenas tardes. Mis personajes son Malcolm, el de en medio, y Mandy, el de las sombrías aventuras de Billy Mandy. Saludos.
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1: Penny, mi personaje sería Marge Simpson.
2: Gracias por compartirlo, Jai. También gracias por mencionar a sus personajes que nos dicen, pues Mérida también. Marge Simpson, dice Jorge. Gracias, Ricardo, que mencionó obviamente muchísimos más, como Maradonio, Manti. Gracias por compartirlo, Rosario. Cuéntanos.
3: Hey, buenas noches, soy Rosario. Mis personajes serían Mushu y Matilda. Saludos.
4: Hola, Jenny, buenas noches. Falta Memín Pingüín y también Mazinger Z.
5: Hola, familia Robo, buenas noches. Un personaje con la letra M, yo creo que sería Mulan. Asimismo, su fiel guardián, Mushu, su dragón rojo, que es una joya de personaje. Y también uno más clásico, Mary Poppins. Son excelentes personajes. Un saludo, familia RD.
6: Hola, RD Disney, buenas noches. Algunos personajes podrían ser Mulan y Mushu.
2: Claro, sí es cierto, nos estaba faltando Mushu. Ya lo mencionaron varios. Gracias, Rosario, Alejo, Carlos, por sumar personajes con la letra M. Y si tú apenas llegaste y dices, pero ¿por qué están hablando de todos ellos? Bueno, es que el reto nocturno es mencionar personajes que empiecen con la M, que ya no sean Mickey Mouse y todos los que hemos dicho. Si apenas llegaste, te doy un resumen: Merlín, Mafalda, Mulan, Mushu, María de Todos los Ángeles, Mario Bros, Morticia, Moana, Mirabel, Mowgli, Matute, Malcolm, Motomami, Morita, Megaman, Merida, Mary, Morty, Majin Buu, Mr. Satan, Marge, Maggie, Maradonio, también ya llegó Maradonio, sí, claro. Mandy, pero ¿qué otro? Cuéntanos, Alejo.
4: Hola, Jenny, buenas noches. Falta Memín Pingüín y también Mazinger Z.
2: Sí, es cierto que dijo Memín Pingüín. ¡Halo!
7: Hola, Jenny. Un personaje con M podría ser Mimoso Ratón y otro podría ser Mafalda Mosquito.
8: Hola, buenas noches. Radio Disney, pues ya se metieron con Simpson, sería
2: Sí, es cierto, es que en los Simpson hay muchísimos personajes que empiezan con M. Tienes toda la razón. Gracias también, Alondra, por tus personajes. Manolo, te escuchamos de una vez.
9: Hola, buenas noches, Radio Disney. También de Pokémon, podría ser Moltres, Mr. Mime, Mewtwo y Mew.
2: ¿Qué tal? Nos faltaban los Pokémon. Sí, es cierto, hay muchísimos también con la letra M. ¿Tú qué dices? ¿Nos falta algún otro personaje? Yo creo que muchos más. Sí, apenas llegaste, este es el reto nocturno. Personajes con la letra M, que no sean todos los que ya mencionamos. Mientras, me despido, esta canción de Luis Fonsi, porque nosotros nos quedamos juntos de aquí hasta las 9.

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1: Hola, Jamie. Personajes con la letra M. Tengo a Mike Wazowski, Maléfica, Mushu y Mowgli. Linda noche.
2: Jamie, Radio Disney, pues yo digo que Maguire, Mando Kid, el de lo increíble, obviamente Magneto, el de X-Men, también no nos puede faltar Marley, de la película Marley y yo, esa película triste, ¿verdad? Y obviamente los motor ratones de Marte.
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4: Vamos con la mejor información deportiva presentada por ESPN. ¿Quién es el ciclista mexicano que llega al equipo de Isaac del Toro? El Team UAE Emirates anunció la llegada de José Emilio Rodríguez al equipo de desarrollo de John C. a partir de la temporada 2027. Finales WNBA sin definir sede de juegos del local del Dream. Las Dream, que lidian con conflictos de programación en el State Fair Arena, aún definen dónde disputarán sus juegos como locales en las WNBA finales. No puedo jugar así, el enojo de Alcaraz antes de quedar eliminado ante Burns en el Master 1000 de Shanghai. Luego de proclamarse bicampeón en el ATP 500 de Tokio, el español Carlos Alcaraz se ilusionaba con prolongar su racha triunfal en el Master 1000 de Shanghai, donde este lunes evidenciaría su enojo antes de quedar inesperadamente eliminado al caer contra el belga Tissot Burns por 7-5 y 7-6 en la tercera ronda. Es la información más importante hasta el momento en el mundo deportivo de este inicio de semana.
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0: Las 7:54, Manuel Turizo, una lady como tú aquí en Radio Disney Puebla. Gracias por sus respuestas al reto nocturno en Radio Disney. Personajes con M, y nos dice nuestra querida Rayito, pues Mike Wazowski, Maléfica, tienes toda la razón, gracias por compartirlo. Sergio, que ha mencionado Magneto, Marty, los motorratones, sí es cierto, algunos que, bueno, pues algunos no nos acordábamos tanto de ellos, ¿verdad? Ivonne y Luis, ¿qué otros personajes? Cuéntenos.
1: Buenas noches, Jenny. Pues yo tengo a Maléfica y a Mazinger Z.
2: Hola, Radio Disney. Buenas noches. Los personajes con M serían...
3: Majin Buu.
2: Mojave Salah, Matilda.
0: Ok, Matilda, Majin Buu, Mohamed Salah. Bueno, es una persona, pero tomamos el personaje del videojuego, ¿no? Va, va, ese sí me late, Sara.
4: Hola, Jenny, buenas noches. Otro personaje, un nombre que empieza con M, es Magui Maguito. Linda noche.
0: Claro, gracias, Valentín.
5: Hola, Jenny, buenas noches. Mis personajes que puedo mencionar es Maléfica y Munra.
0: ¡Munra! ¡Claro! ¡Sí es cierto, Munra! ¡Sí es cierto! ¡Sí, sí, sí, sí! ¡Totalmente, halo!
6: Perdón, Janie, era Mafafa Mosquito y Mimoso Ratón.
0: Ah, yo con razón dije, o sea, Mimoso Ratón sí lo ubiqué, pero el otro, como que dije, ok, ahorita lo investigo. Aquí lo tenía en la lista. No te preocupes, nos encanta. Gracias por mencionar personajes con la letra M. Cuéntanos.
7: Hola, buenas noches. Mis personajes serían Meteoro, el Corredor, y Mazinger Z.
0: Gracias, Meteoro. Sí es cierto, esa caricatura. Oye, no hemos hablado de esa caricatura en el jueves retro, ¿eh? Deberíamos, Mari Carmen.
8: Hello, amigos, para Disney. Minions también, ¿no? Saludos.
0: Sí, totalmente. Los Minions en general sí son un personaje. Gracias por mencionarlos aquí en Radio Disney. Ana, compártenos.
9: Hola, Janie, buenas noches. Mis personajes con letra M serían Megara de Hércules y Maximus de Enredados.
0: Maximus de Enredados. Bien, Dani.
10: Está Milk, Maestro Roshi y Megan de la hermanita de Drake y Josh.
0: Ah, sí es cierto, Megan. Y hay diferentes Megan. Puede ser esa Megan, la de película de miedo. Sí, esa Megan. Hay varias Megan. Bien jugado, José Luis.
11: Hola, Jimmy. Mis personajes serían Mike Wazowski, Mujer Maravilla, Magneto y los Minions.
0: Ok. Me gusta. Mike Wazowski, ya que lo han mencionado también varios, no lo podíamos olvidar, ¿no? Este monstruo verde de un solo ojo que nos hizo reír a carcajadas, el compañero inseparable de Soli, Mike Wazowski, no ordenaste tu papeleo anoche. El famoso actor de comedia Bill Crystal fue quien le dio la voz a Mike en inglés y aceptó el papel de inmediato porque años antes había rechazado hacer la voz de Buzz Lightyear, imagínense, en Toy Story. Una decisión que pues obviamente se arrepintió profundamente. Acuérdense, cuando las oportunidades llegan, ese es el momento. Y bueno, algunas no regresan, pero para él, ¿verdad? Dijo, ok, se me fue Buzz Lightyear. Llegó Mike Wazowski y lo hizo de una manera increíble. José Luis.
11: Hola, Jimmy. Mis personajes serían Mike Wazowski.
0: Paquín.
12: Jamie, ya me acordé de otros, MJ y Mary Jane, respectivo, en su respectiva película de Spider-Man.
0: Ajá, sí es cierto, que por ahí, pues sí, también, grandes personajes que hacen. Edna.
13: Hola, Radio Disney, buenas noches, Jane, Masha y el oso.
0: Uy, sí es cierto, Masha, no la habían mencionado. Oigan, pues muchísimas gracias, ustedes han lucido con las respuestas al reto nocturno aquí en Radio Disney Puebla 92.9. Hubo personajes de todos, de películas de terror, de los Simpson, de pues superhéroes también, ¿verdad? Por aquí Leo nos comparte, adelante.
14: Hola, Janie, buenas noches, soy Leo, te escucho desde Plataforma. Hay una caricatura muy muy bonita que era Mr. Magoo, de los años 70s, 80s, pero muy muy bonita. Saludos.
0: Ok, Mr. Magoo, lo agregamos por supuesto entonces a esta lista. Yasmín, cuéntanos.
15: Janie, muy buenas noches, sería Mickey Mouse, Mimi, Mafalda.
0: Bueno, Mimi sí lo tomamos, pero justo digamos que lo inicial del reto fue que el primerito, el que abrió la lista fue Mickey Mouse, pero excelente, le faltaba Mimi. Cerramos con buena música, Luis Miguel, ¿Qué nivel de mujer? En Radio

0: Son las 8.
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2: Buenas noches, Radio Disney. ¿Podrían poner Te Quiero Tanto de Los Auténticos Decadentes? Gracias.

Las 8:04 aquí en Radio Disney Puebla 92.9, 8:04 minutos, los auténticos decadentes, los Caligaris. Te quiero tanto a través de Radio Disney. Gracias por sus mensajes a través de tu conexión 22 11 12 91 73. Soy Janie. ¿Y qué pasó? ¿Ya vas rumbo a casita? ¿Ya saliste del trabajo? ¿Estás en el tráfico? Uy, bueno, a todos nuestros escuderos ya saben que en cuanto ustedes lo puedan hacer, aquí recibimos tu reporte del tráfico, ¿verdad? Para ayudarnos a llegar con tiempo a casa, evitar algunos embotellamientos. Gracias por reportarse, pues, a través de tu conexión 22 11 12 91 73. Y si tú ya estás en casa o sigues en el trabajo, nos acompañamos de aquí hasta las 9, así que hay mucho por platicar. Y ya te recordaré de los regalos que tenemos para ti aquí en Radio Disney durante este mes. Eso sí, ve preparando tu R de paz. Pero antes de eso, pues vamos a hablar de objetos que desaparecen. Así es, cerramos nuestra noche hablando de uno de los misterios casi casi más grandes que ocurren dentro de todas las casas del mundo. Cosas que dejaste allí sobre la mesa y por arte de magia desaparecen. ¿A poco no? Parece, pero una opción podría ser que ni siquiera lo dejaste ahí, o que se cayó, o que alguien más ya lo tomó. Bueno, ¿cuál es ese objeto en tu casa que siempre se pierde misteriosamente y que te vuelves loco buscándolo, buscándola? Bueno, yo les voy a contar que pues a mí me gusta hacer como manualidades, cosas para decorar y así. Entonces, pues así cuando llega una temporada, empiezo a buscar mi pistola de silicón. Esas con silicón grueso para que pegue bien y así. No sé dónde está mi pistola de silicón. Siempre me roban mi pistola de silicón, aunque la deje en un lugar. No sé qué pasa, pero aparece en otro lugar que yo no la había dejado. Ese es mi objeto perdido por siempre, siempre en la casa. Y ustedes, cuéntenos, ¿cuál es ese objeto en tu casa que siempre se pierde misteriosamente y que luego te vuelves loco buscándolo? Mientras nos cuentas, vámonos con música de Big Boy, Mis Ojos Lloran Por Ti, a través de Radio Disney Puebla 92.9. Soy Janie y estamos juntos de aquí hasta las 9.

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0: Las 8:19 en Radio Disney Puebla 92.9. ¿Cómo estás? Soy Janie y en esta noche estamos hablando de objetos que desaparecen. Espera, todavía no es como de miedo, todavía no. Eso la próxima semana tal vez platicamos, pero estamos hablando de esos objetos que dejas en tu casa, no sé, tipo lo pones en la mesa y luego... ¿Qué pasó? ¿Dónde está? Aquí había dejado las llaves. ¿Quién agarró las llaves? Alejandro dice que el objeto que se le pierde en su casa siempre misteriosamente es la tapa de sus botellas. ¿Sí? Uno no quiere llevar agua, uno quiere mantenerse hidratado en la escuela, en el trabajo. Sirves tu agüita y ajá, ¿y la tapa? No hay tapa y bueno, terminas por salirte porque a veces no la encuentras en serio. Gracias por compartirlo, Alejandro. Si apenas llegaron a Radio Disney, platíquenos cuál es ese objeto en su casa que siempre se pierde misteriosamente y que te vuelves loco buscándolo, Grace.
1: Hola, Jenny, buenas noches. Pues mi objeto perdido sería, aparte de las llaves, un anillo. Y ahorita realmente está perdido, no sé dónde está. Saluditos.
0: No.
1: Un anillo de piedritas, va.
0: Oye, un anillo de piedritas, por favor, todos los integrantes de la familia de Grace. Tienen que buscar ese anillo. Oye, ay, no, y es que da un coraje. O sea, más allá del valor monetario, pues, de lo que valga, el valor sentimental, que si te lo regaló tu pareja, tu hija, tu hijo, es más, que si tú te lo compraste, con el esfuerzo que te lo compraste o con lo que significa para ti, perder ese tipo de cosas, no sé, a mí sí me pega, sí me duele. Así que, Grace, te mandamos toda la buena vibra para que ese anillo aparezca. ¿Cómo que se perdió? No, parece de telenovela, pero tiene que aparecer ese anillo. Y ya que nos hablaron hace ratito de botellas, de recipientes de plástico, en serio, también los toppers, ¿no? Estos para guardar la comida, no importa cuántos compres, el cajón de la cocina siempre termina lleno de tapas que no encajan con ningún traste. El famoso inventor Earl Topper creó el sello hermético de sus recipientes de plástico en el año 1946 y su diseño original, pues, estuvo directamente inspirado en la forma en que se sellaban las latas de pintura para que no se secaran. Pero pues ya hemos hablado de que debemos guardarlos con tapa, porque si no, tapas por aquí, toppers por allá y ninguno queda con ninguno. Esaú, cuéntanos, objetos que desaparecen en tu casa misteriosamente.
2: Hola, Radio, soy Esaú y una de las cosas que desaparecen misteriosamente es la taparrosca del refresco. Saludos, Radio Disney, saludos, Jimmy.
0: Ay, no, qué feo, porque además se lo tienen que terminar, porque si no, no, pues ya, se le va el gas. ¿A poco no? Y así ya no sabe, bueno, ya sabe hasta medicina, sabe feo. Gracias por compartirlo, Esaú. ¿Qué dices? ¿Cuál es ese objeto en tu casa que se pierde misteriosamente? ¿Estás haciendo algo? ¿Lo pones aquí? Ok, a un ladito. ¿Y luego ya desapareció? Ahí lo dejaste. Pero, ay, ¿quién lo agarró? ¿Cuál podría ser ese objeto? Mientras nos cuentas, vámonos con música de Enrique Iglesias, Escapar. En Radio Disney Puebla, soy Janie y estoy contigo hasta las 9:00.

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2: Buenas noches, a mí siempre se me pierde lo que estoy buscando y no lo encuentro hasta que lo dejo de buscar.
3: Oye, es cierto, Rosario, eso es como una técnica, ¿no? Justo hace rato que mencionaba Grace, que se le perdió su anillo, lo buscas y lo buscas y no lo encuentras. Y ya dejas de buscarlo y aparece mágicamente. En serio, en serio. Y aplicas con varias cosas. Totalmente. Gracias por compartirlo, Rosario. O sea, que cualquier objeto, porque estamos hablando de cuál es ese objeto en tu casa que siempre se pierde misteriosamente. En segundo lugar, pues el segundo misterio más grande de cualquier casa, los calcetines. Oye, es que metes el par a lavar y milagrosamente solo sale uno. ¿Qué pasó? ¿Dejaste el otro ahí en la ropa sucia? ¿Se quedó abajo de la cama? Bueno, te deja una colección de calcetines sueltos en el cajón que no hay compañeros. El misterio de los calcetines perdidos que tiene explicación. Los técnicos en reparación de lavadoras afirman que durante el centrifugado, pues los calcetines pueden colarse por ahí por pequeños agujeros en el empaque de goma y quedan atrapados pues para siempre adentro de la maquinaria. Por lo tanto, de vez en cuando echa por ahí un ojito, revisa bien, ¿verdad? Si no, pues descomponer un poco la lavadora y seguirás quedándote sin calcetines. Les voy a compartir el secreto de una amiga. Espero que nos esté escuchando. Bueno, ella se compró calcetines solo de un color. Nada de florecitas de diferentes colores. Se compró solo de un color, porque si no aparece el otro, el que compró recientemente está el otro. Así que usa solo calcetines, bueno, calcetas, solo de un solo tono, para que así es compañera de cualquier otra y no hay problema si se pierden. Carmina, gracias por contarnos cuál es ese objeto que en tu casa siempre se pierde misteriosamente.
4: Ups, pues, ¿qué crees? Que generalmente yo no sé dónde dejo el teléfono, las llaves de la casa, las llaves del auto, los candaditos esos pequeños, que a veces me voy al trabajo sin teléfono o sin las llaves, porque pues se me hace tarde y nada más no sé dónde están. Y luego, para cómo lo tengo en silencio, entonces ya te imaginarás.
3: ¡No! ¡Sí me imagino! Oye, y es que sí ha pasado, ya vas a salir. El teléfono, ¿en dónde lo dejé? Yo también, recientemente me pasó y marcaban a mi teléfono y mi teléfono, pues no sonaba. Hasta que recorrí todos los lugares en donde había estado unos minutos antes y estaba ahí, casi casi burlándose de mí ahí en la cocina. ¿En qué momento lo dejé? No lo sé. Pero Carmina tiene razón, las llaves, oye, sí, no, pero la cosa es cuando no hay nadie más en casa o nadie más regresa contigo. Tienes que encontrarlas. Gracias por compartirlo. Estamos hablando de esos objetos que desaparecen misteriosamente. ¿Cuál es ese objeto en tu casa que siempre se pierde misteriosamente? Mientras nos cuentas, tenemos más música para ti. Soy Janie, estoy contigo de aquí hasta las 9 en Radio Disney Puebla.

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2: Hola Jenny, buenas noches. A nosotras, digo a nosotras, porque es a mi mamá y a mí, siempre se nos pierde el monedero. O sea, porque es de cuenta que siempre llegamos y lo guardamos, ¿no? En un lugar seguro, seguro. Y luego ya no está ahí, y ahí andan, o sea, de que lo cambiamos de lugar. Sí, de que ahí llegó el gas, llegó X, y pues lo pagas, pues ya, lo cambiamos de lugar y quién sabe dónde está, ahí andamos buscando.
3: Saludos, gracias Carla por compartirlo. Definitivamente el monedero también. Ya quieres salir a la tienda, de acá, ya te se centran a comer y no alcanzan las tortillas. Ve por tortillas y el monedero. El monedero, ¿dónde está el monedero con el que justo hace ratito dijera Carla, pagamos el gas? Misteriosamente se pierde, es verdad. También otra cosa que han mencionado mucho ustedes, las llaves. Todos hemos vivido ese momento de pánico absoluto antes de salir de casa, revisando los bolsillos, las mesas, las llaves del coche, puede ser, las llaves de la casa, no están. Un estudio realizado sobre los hábitos de organización descubrió que en promedio una persona, chécate esto, pasa más de 2 días completos al año buscando objetos perdidos dentro de su propia casa, haciendo las llaves, el celular, los artículos más extraviados. Imagínate que 2 días completos del año los dedicamos a buscar cosas que habíamos dejado ahí en la mesa. Cosas que a lo mejor hasta llevamos en la cabeza como los lentes. Cosas que pues ya hasta lo subimos al coche y lo seguimos buscando. 2 días, sorprendente, ¿a poco no? Cuéntanos, Alison, ¿qué otra cosa? ¿Un objeto que en tu casa se pierde misteriosamente?
4: Yo no entiendo cómo, pero a nosotros siempre se nos desaparecen las tijeras de la cocina. Hay unas tijeras específicas para la cocina y siempre desaparecen. Nunca están.
3: Sí, es cierto, las tijeras. Si yo te dijera la cantidad de tijeras que también hay en la casa, porque una las ocupamos para el papel y luego, ¿dónde están las tijeras de papel? Ah, tráete esas, a ver, corta esta, lo que sea. Ah, no, como dices tú, las de la cocina ya aparecen para cortar tela, las de tela en la papelería. Bueno, hay muchísimas razones por las que sí. Tienes toda la razón, las tijeras. Y misteriosamente, yo me traje unas de mi casa. Cuéntanos, ¿cuál es ese objeto en tu casa que siempre se pierde misteriosamente y que te vuelves loco buscándolo? Mientras, vámonos con música de Yuridia. Eres mi nada en Radio Disney Puebla. Soy Janie, estamos juntos de aquí hasta las 9.

8:52 a través de Radio Disney Puebla 92.9. 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
2: Buenas noches, Radio Disney.
3: A mí siempre se me venden mis juguetes pequeños porque siempre los tengo de un tiradero y a mi mamá siempre se les pierde las llaves o el teléfono.
4: Ay, ya sé, Ivana, Adri, gracias por compartirlo. El teléfono, las llaves, que ya dijimos, sí, según expertos, están como en los primeros lugares de lo que más perdemos. Y los juguetes pequeños, pues sí, totalmente. Pues los dejamos en algún lugar y luego ya no aparecen, ni de lo pequeñitos que son a veces, pues ni en cuenta, a lo mejor se fueron atrás del mueble y ahí se la pasarán una temporada. Ah, oye, y finalmente, esta no la mencionaron, pero yo sé que también pasa. Por si las dudas, traemos varias incluso en el bolso de la mochila. A veces porque las plumas o bolígrafos, no importa cuántas tengas, en el escritorio, en la oficina, en casa, siempre necesitas anotar algo rápido. ¿Y sabes qué? Siempre desaparecen. ¿A poco no? El bolígrafo de plástico transparente con tapa fue inventado a mediados del siglo XX y se convirtió rápidamente en la pluma más vendida de toda la historia humana, superando los 100 mil millones de unidades fabricadas. Imagínate, 100 mil millones, pero que desaparecen. Luego reaparecen en otro lugar de la oficina, ¿verdad? Con otro dueño, pero ahí están. Así que muchísimas gracias por compartirnos. Esta noche hablábamos de objetos que se pierden misteriosamente. Gracias por enviar tus respuestas a través de tu conexión 2211-1291-73. Pues cerramos entonces con muy buena música y recuerda que nos seguimos en redes sociales @RadioDisneyMX, @JaneyCapistran, JaneyCapistran, ¿ok? Ahí nos seguimos. Muchísimas gracias por acompañarme. Gracias a Pau, Rodri y Julián en la producción. Nosotros te esperamos mañana aquí en Radio Disney en punto de las 4 de la tarde. Sigue disfrutando de la música de tu radio.

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1: Excelente noche, amigos de Radio Disney. La temperatura actual es de 18 grados centígrados, mientras que en temas viales te comento que se reporta carga vehicular en el bulevar Atlixco de la Avenida Las Torres al bulevar Niño Poblano. En noticias locales, el gobierno de la ciudad estima la llegada de más de 95 mil visitantes al Panteón Municipal con motivo de la celebración de Todos Santos, por lo que prepara un operativo especial para los días 31 de octubre, 1 y 2 de noviembre. Para atender la salud mental de estudiantes universitarios en su transición al campo laboral, la diputada Nayeli Salvatori propuso adicionar el artículo 17 bis a la Ley de Educación Superior del Estado de Puebla. La presidenta municipal de San Andrés Cholula, Lupita Cuautle, encabezó la entrega de 24 unidades a la Secretaría de Seguridad Pública y Protección Ciudadana, así como la presentación de la segunda etapa de ampliación del sistema de videovigilancia municipal, que incorpora 74 nuevos puntos de monitoreo inteligente. En información nacional, Miguel Torruco Márquez, exsecretario de Turismo de México, advirtió que la propuesta de incrementar el derecho de no residente podría restar competitividad y afectar al turismo internacional vía aérea. En temas internacionales, la Unión Europea aprobó este lunes el mayor paquete de sanciones selectivas contra Rusia hasta la fecha, con casi 1.600 personas y entidades vinculadas al complejo militar-industrial ruso. Hasta aquí la información. Te invito a que te quedes sintonizando Radio Disney Puebla 92.9. ¡Excelente noche!
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3: Son las 9:00.
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2: Revista del consumidor. Radio.
3: ¿Te da miedo que tu plancha queme tu blusa favorita? En nuestro estudio de calidad pusimos a prueba distintas planchas de vapor y te demostraremos que no necesitas gastar una fortuna para tener la mejor.
4: Quédate y descubre cómo cuidar tu dinero.
5: Revista del consumidor.
4: ¿Cuánto tiempo inviertes a la semana tratando de quitarle las arrugas a tu ropa favorita? El ritmo de vida actual exige que el cuidado de nuestras prendas sea rápido, seguro y eficiente.
3: Y aunque existen textiles que no necesitan alisarse, la plancha de vapor ha evolucionado para seguir siendo una pieza clave en nuestro hogar.
4: A diferencia de las tradicionales planchas secas, las de vapor requieren menos esfuerzo y reducen el riesgo de dañar tejidos como el algodón, lino, mezclilla o poliéster.
3: En su interior cuentan con un depósito de agua que al calentarse libera vapor a través de los orificios ubicados en la suela. La combinación de calor y humedad suaviza las fibras de tela, lo que permite que se estiren y recuperen su forma original.
4: Además, en la actualidad existen algunas que cuentan con tecnología anti-sarro, golpe de vapor para arrugas difíciles y funciones verticales para alisar sin una tabla de planchado.
3: Para que tu compra sea inteligente y elijas una aliada que mantenga tu ropa en óptimas condiciones, realizamos un estudio de calidad en el que se pusieron a prueba algunas planchas de vapor.
6: En este estudio de calidad de planchas analizamos 23 modelos de planchas de 11 marcas distintas.
4: Para garantizar tu seguridad y el cuidado de tu economía, el laboratorio verificó la resistencia del cable a las altas temperaturas, el consumo eléctrico y que ninguna plancha presentara escurrimientos o calentamiento en las zonas que tocas con las manos.
3: También pusimos a prueba su desempeño, qué tan rápido calientan, qué tan bien distribuyen el calor en la suela y, por supuesto, su capacidad real para desarrugar distintos tipos de tela.
4: La buena noticia es que todos los modelos analizados son seguros para usarse en casa. Además, 6 modelos obtuvieron la máxima calificación en su desempeño general. Hablamos de equipos de Black & Decker, Advio Home, Hamilton Beach, Koblenz, Taurus y Tefal.
3: Si planchas con el tiempo contado antes de salir al trabajo, considera esto. 3 modelos de la marca Rowenta y uno de Tefal fueron los que más tardaron en alcanzar su temperatura máxima.
4: Y hablando de temperatura, el control del calor es clave para no arruinar tus prendas. En nuestras pruebas, un modelo de Oster y uno de Rowenta no lograron distribuir la temperatura de manera uniforme en toda la suela.
3: También deberás tener cuidado al planchar telas delicadas con un modelo de Black & Decker, Chi, Mainstays, Oster y 2 modelos de Hamilton Beach, ya que presentaron variaciones térmicas importantes al cambiar sus ajustes de calor.
4: Además, toma en cuenta que un modelo de Hamilton Beach y las versiones Etna y Sakura Steam de Taurus requieren más pasadas para quitar las arrugas.
3: Y mucha atención al etiquetado, ya que 20 de 23 modelos analizados incumplen la norma oficial mexicana. Esto porque no presentan la información comercial completa en sus empaques, instructivos o garantías. Revisa muy bien lo que compras.
4: Un detalle que llamó mucho nuestra atención es cómo se relaciona el precio con la calidad. A veces creemos que invertir más garantiza el mejor equipo, pero comparar opciones nos puede dar grandes sorpresas.
3: Por ejemplo, en el mercado puedes encontrar un modelo de Rowenta y uno de Chi que rebasan los $2,000, obteniendo en el laboratorio calificaciones de bueno y muy bueno.
4: Mientras que, por el lado de las opciones más económicas, un modelo de Taurus y otro de Black & Decker, que rondan los $300, alcanzaron la excelencia en su desempeño.
3: Al final, la mejor plancha no es necesariamente la más costosa o la de diseño más llamativo, sino aquella que se adapta a tu ritmo de vida, cuida tus prendas favoritas y se ajusta a tu presupuesto.
6: La información completa de este estudio de calidad la puedes revisar en la revista del consumidor en su versión digital y su versión impresa.
5: Revista del consumidor.
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0: Son las 11.
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0: ¿Cuántas toneladas de CO2 pesa un gol? La pregunta suena rara, pero tiene respuesta. El Mundial 2026, el que acabamos de vivir en México, Estados Unidos y Canadá, fue el torneo más grande de la historia. 48 selecciones, 104 partidos, 16 ciudades sede. También fue el más contaminante. Se estima que generó 7.8 millones de toneladas de dióxido de carbono, más del doble que Qatar 2022. El dato más revelador, casi el 90% de esas emisiones vino del transporte de los aficionados.
1: No de los estadios.
0: No de la logística, de los vuelos. Millones de personas volando entre países para seguir a su selección. Y aquí aparece la paradoja. Por primera vez, no se construyeron estadios nuevos. Eso ahorró toneladas de cemento, acero y energía. Pero la ventaja se evaporó con los vuelos entre Toronto, Guadalajara, Atlanta
1: y las demás sedes.
0: Lo que se ganó en infraestructura se perdió en combustible de avión. Y luego está la basura. Un asistente a un evento deportivo genera entre medio kilo y 2 kilos de residuos por día. En México se esperaban 5.5 millones de visitantes. Multiplica. La cifra se mide en decenas de miles de toneladas. Eso sí, hubo avances. El estadio de Atlanta, por ejemplo, desvió más del 90% de sus desechos del relleno sanitario usando materiales compostables y programas de reciclaje. Ahora miremos hacia adelante. El Mundial 2030 se jugará en España, Portugal y Marruecos,
1: con 3 partidos inaugurales
0: en Uruguay, Argentina y Paraguay,
1: para celebrar los 100 años del primer Mundial.
0: 6 países, 3 continentes. La FIFA prometió reducir sus emisiones a la mitad para 2030 y llegar a cero para 2040. Pero si el mundial que acabamos de vivir enseñó algo, es que la cuenta no cuadra. No puedes expandir el torneo, sumar países sede y aumentar los vuelos mientras dices que vas a contaminar menos. La BBC reportó que las promesas de carbono neutro de la FIFA para Qatar fueron calificadas como engañosas por reguladores suizos. Suena bien en papel, pero la credibilidad se gana con hechos medibles, no con comunicados de prensa. Pero no todo son malas noticias. Cada mundial también deja lecciones. Brasil 2014 incorporó a 800 pepenadores en la separación de residuos. Qatar recuperó más del 77% de los desechos en estadios. Y en 2026, varios recintos ofrecieron comida con opciones de menor impacto ambiental y estaciones para rellenar botellas. La UNESCO dice que las experiencias vividas pueden cambiar hábitos. Una niña que llega al Estadio Azteca toma transporte público, ve cómo se separa la basura y rellena su botella de agua en vez de comprar otra de plástico, aprende más ese día que en muchas clases. El marcador ambiental de los mundiales aún va perdiendo, pero el partido no ha terminado. Y lo que hagamos de aquí a 2030 define el ¿y si sí? Un guión de Leonardo Santiago con información del portal Ciencia UNAM. Les saluda Mónica Genis.
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2: 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Son las 3.
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2: ¿Bueno?
3: Sí, sí, Talía, ¿hablas tú?
2: Sí, ¿quién habla?
3: Eric, ¿cómo estás?
2: Bien, ¿y tú?
3: Oye, pues hoy hay una función muy buena. Quería ver si querías ir al cine.
2: ¿Ahorita?
3: Pues, es a las 8.
2: Es que me da pena.
3: ¿Pero por qué?
2: Pues porque hace mucho no te veo.
3: Yo tampoco, pero vamos, ¿no?
2: No sé, déjame ver.
3: ¿Qué tienes que ver?
2: Tengo que ver, pues, pedir permiso.
3: ¿Y a quién pídele permiso?
2: Es que ahorita no está mi mamá.
3: Entonces, ¿me hablas o te hablo al rato?
2: No, háblame al rato.
3: Okay.
2: Oye, pero no me cuelgues.
3: ¿Por qué no?

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1: 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Son las 5.
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1: 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Son las 6.
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3: Buenos días, despertador Radio Disney. Soy Ana y me gustaría escuchar Conexión Psíquica de Aitana, porque me encanta su música y siento que esa canción tiene una vibra súper especial. Es perfecta para empezar el día. Saludos.
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0: Ya son las 6 de la mañana, 4 minutos, aquí en tu radio, Radio Disney Puebla 92.9. Soy Luis contigo hoy hasta las 11 de la mañana. ¿Cómo estás? Qué gusto saludarte en esta mañana de... ¡Oh, my God! Martes 13, espérenme tantito, no estaba listo para esto. Voy corriendo a buscar mi efecto de los gatos, claro que sí. Oigan, martes 13... ¿Qué onda, eh? Gracias por estar con nosotros en esta mañana. Busco y aparece gatos en el balcón de Faye. Ya me atoré ahí. Gracias por estar con nosotros en esta mañana. Liz, Hilda, están conmigo en la producción de este espacio. Arrancamos una mañana más de trends y tendencias de tus artistas favoritos. Todo lo que está sucediendo en la cultura pop. Y estamos listos también para darle play de 6 a 7 de la mañana a la música que más te gusta. Viene algo de León Larregui, viene Belanova, viene por ahí algo de Olivia Teen y muchos artistas más. Sube el volumen, ponte súper cómodo, súper cómoda, porque aquí arrancamos. En tu radio, Radio Disney Puebla 92.9. Soy Luis contigo hoy hasta las 11 de la mañana. Bienvenidos a...
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Son ya las 6 de la mañana con 8 minutos. Qué gusto saludarte en esta mañana de martes, martes 13, aquí en tu radio, Radio Disney Puebla 92.9. Me quería dar hipo, perdón. Y llegó la hora de enterarnos de todo lo que está pasando en el mundo, porque no se detiene, el mundo sigue girando y girando. Y en nuestras trends y tendencias, hoy tenemos de todo un poco. Una nueva aplicación que convierte a los gatitos que encontramos en la calle en la parte de una colección, hasta una nueva forma de identificar textos creados con inteligencia artificial. También vamos a hablar de Bad Bunny y Lana del Rey y su llegada a, pues, GTA 6, ¿no? Este videojuego que es uno de los más esperados. Natalia Lafourcade cerró una etapa de su cancionera tour, mientras que Shakira volvió a sorprender en Madrid con un invitado muy especial. Así que prepárense, porque durante los próximos minutos vamos a pasar desde los michis hasta los videojuegos, de los pulpos a la música y al fútbol y a las historias que están dando de qué hablar. Ponte súper cómodo, súper cómoda, y comienza ya a reportarte a través de tu conexión 22 11 12 91 73 22, 11 12 91 73. Soy Luis, contigo hoy hasta las 11 de la mañana, aquí en tu radio, Radio Disney Puebla 92.9. Buenos días.

0: tenemos trends y tendencias de tus artistas favoritos. Enrique Iglesias, que acabamos de escuchar, acaba de colaborar junto a Los Santos Bravos. Tenemos los detalles. Además, queremos contarte que los textos de ChatGPT tendrán marcas de agua en la Unión Europea. Y por si eso fuera poco, los Minions regresan, ¿sí? En unos pancitos rellenos de chocolate. Yami, yami, mucho, todo esto y mucho más aquí en tu radio.
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6 de la mañana, 19 minutos aquí en el despertador de tu radio, Radio Disney Puebla 92.9. Mi nombre es Luis y te acompaño de lunes a viernes de 6 a 11 de la mañana. Hoy parece que ya va a salir el sol, va a estar súper soleado y por eso viene el tráfico y el clima más adelante. Mientras arrancamos con esas trends y tendencias, ¿qué tenemos para ti? Enrique Iglesias estrena la Clacala junto a los Santos Bravos. Por ahí dicen los BTS mexicanos. Enrique Iglesias se une a una nueva generación del pop latino y es que el cantante español estrenó hace unos días, el pasado 9 de octubre, una gran colaboración con Santos Bravos. Se llama La Calacala, una colaboración con el primer grupo de pop latino de América. La canción combina un poco de inglés y español con un ritmo pegajoso y una historia de amor llena de altibajos. Habla de extrañar a alguien, de recordar momentos que compartieron y sentir que a pesar de todo todavía existe una atracción entre los dos, pero esta colaboración tiene un antecedente. Enrique Iglesias y Santos Bravos ya habían compartido el escenario en junio durante el FIFA Fan Fest en Monterrey. Ahora esa conexión se transforma en una canción que busca reunir distintas generaciones y amantes del pop latino. ¿Qué tal, ¿Te gustaría escuchar esa canción aquí? ¡Wow! Ya lo sabes, pídela a través de tu conexión 2211-1291-73. Ahora vamos con más. Fíjate que los textos de ChatGPT tendrán marcas de agua en la Unión Europea. ¿Podremos identificar si un texto fue escrito con inteligencia artificial? Esta es una pregunta que está tomando fuerza después de que OpenAI anunciara una nueva medida para identificar textos generados por sus modelos. La compañía está implementando por ahí en la Unión Europea pues esta herramienta, esta tecnología llamada TextGrain, que incorpora una señal digital invisible. Eso significa que no aparecerá una marca visible sobre el texto. La señal está diseñada para que solo herramientas especializadas puedan detectarlas. La medida responde a las exigencias de transparencia de la legislación europea sobre la inteligencia artificial. ¿Qué tal, Híjole, parece que a muchos estudiantes no les late esto. Y finalmente, vamos con los Minions. Y es que regresan en unos pancitos rellenos de chocolate. Y es que si tú eres amante de estos

Personas, de esos personajes y de las cosas dulces. Bueno, los Minions vuelven a aparecer en una colección de pancitos rellenos de chocolate que están llamando la atención de los fans. ¿Qué tal, eh? Así que bueno, seguramente tú querrás coleccionar estas figuritas que estarán dentro de los empaques de estos deliciosos mini cuernitos de chocolate. ¿Qué tal, eh? Así que estaremos súper al pendiente. Ya sabes, aquí no le vamos a perder la vista todo lo que está pasando en el mundo pop. Son las 6 de la mañana con 22 minutos. ¿Qué canción te gustaría escuchar de 6 a 7 de la mañana? Pídela, ya lo sabes, a través de tu conexión, pero cuéntanos por qué te gusta. 22 11 12 91 73 en la mañana de este martes, martes 13. Mientras vamos con más buena música, lo que llega es de León Larregui y es lo que tenemos para ti a las 6 de la mañana con 22 minutos aquí en tu radio, Radio Disney Puebla 92.9. Soy Luis contigo hoy hasta las 11 de la mañana.

0: Son ya las 6 de la mañana con 29 minutos aquí en el despertador de tu radio, Radio Disney Puebla 92.9. Soy Luis contigo hoy hasta las 11 de la mañana. ¿Cómo vamos? Oigan, amaneciendo en esta rica mañana de martes, martes 13. ¿Qué tal, Sí, sí, sí. Pero martes 13 de buena suerte, obviamente, y oye, y también de mucho chismecito. Y es que ahora queremos platicarte acerca de Bad Bunny y también Lana del Rey llegarán a GTA 6, pero no como personajes, ¿sí? Eso sí es una noticia para los fans de los videojuegos. Y es que en la música urbana, pues Bad Bunny formará parte de el Grand Theft Auto 6 como conductor de una estación de radio. O sea, me quiere quitar el puesto.
1: Wow.
0: Sí, la verdad es que creo que ese videojuego tiene bastantes expectativas. Estará disponible próximamente y fíjate que esta estación de radio se va a llamar Cocoteo FM junto pues a la artista puertorriqueña Right Now. También Lana del Rey se confirmó para estar dentro de este videojuego como locutora. La verdad es que imagínate que tus propios personajes vayan conduciendo ahí en el coche, de pronto encienden la radio y esté Bad Bunny conduciendo. Esto será una locura y ya queremos escuchar esta estación. Estará dedicada a la música latina contemporánea y será parte de la experiencia musical que los jugadores se encontrarán mientras recorren el mundo virtual de GTA. El lanzamiento de este videojuego está programado ya para dentro de un mes, el próximo 19 de noviembre del 2026. De hecho, ya estaba hasta la preventa de este videojuego, ¿eh? Si tú eres fan, le digo a las chicas, yo me acuerdo que jugué, pues sí, ese es el 6, yo creo que el 1. El primerito, o sea, en las maquinitas me tocó todavía de que le echaba, creo, un peso y tenía 10 minutos para jugar este videojuego que formó parte, yo creo, de la adolescencia de muchos de nosotros. Bueno, el número 6 estará disponible el próximo mes.
1: ¡Wow!
0: Y ahora queremos contarte acerca de coleccionar gatitos. Sí, ahora podemos coleccionar los gatitos que nos encontramos en la calle. ¿Pero cómo está esto? La aplicación se llama Cat Collector y funciona como una idea parecida a Pokémon Go, solo que aquí no buscamos criaturas fantásticas, buscamos gatos reales. La aplicación permite fotografiar a los michis que encontremos y convertirlos en tarjetas digitales coleccionables. También podemos descubrir los gatos que han registrado otros usuarios y la propuesta se ha vuelto popular entre los amantes de los michis porque convierte algo tan cotidiano como salir a caminar en una pequeña aventura. ¿Qué tal, Ay, sí, para los amantes de los gatitos, de los felinos. Y es que ¿quién no se ha encontrado en la calle un gatito? Bueno, ahora podrás compartirlo con todo el mundo. Y finalmente queremos platicarte acerca de Natalia Lafourcade. Cerró una etapa muy especial en su cancionera tour. Natalia Lafourcade volvió a encontrarse con el público de la Ciudad de México después de ser mamá este fin de semana para celebrar la música y cerrar una etapa de su proyecto cancionera. La cantautora se presentó en el Teatro Metropolitan los días 11 y 12 de octubre con dos conciertos que forman parte del cierre de esta etapa de la gira. Más que un concierto, estas presentaciones representan una oportunidad para reencontrarse con las canciones que nos han acompañado en los diferentes momentos de la vida. Ahorita Natalia anda en un moodcito muy folclore, muy alternativo, hasta siento yo. Pero para quienes la conocimos desde pequeña, ella era bien rockera, Pasó desde el rock, el pop, algo más tranquilo, hasta bolero estuvo por ahí, incluso ya ahorita algo más tranquilo. Ha pasado sin duda por todos los géneros musicales y lo hace de una manera espectacular. Vamos a recordarla con esta canción, ¿a quién se la dedicaron, Se llama Piel Canela y eso es lo que tenemos para ti a las 6 de la mañana con 33 minutos en el despertador de tu radio. Radio Disney Puebla 92.9. Mi nombre es Luis y me quedo contigo hasta las 11.

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7: 6 de la mañana con 38 minutos.

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2: 6 de la mañana ya con 43 minutos. Soy Luis en Radio Disney Puebla 92.9. Qué gusto saludarte. Oye, ya se está asomando el sol poco a poquito. Hoy estará bastante soleado, ¿eh? Así que aprovechar y a lavar la ropa. Claro que sí. Y además, a seguir disfrutando de esta mañana de martes con más trends y tendencias que tenemos para ti de tus artistas favoritos. Ahora queremos platicarte acerca del Club América. Fíjate, el Club América cumple 110 añotes. Ayer fue un día importante para la historia del fútbol mexicano. Y es que el 12 de octubre del 2026, el Club América cumplió 110 años de existencia. La historia de las Águilas comenzó un 12 de octubre de 1916, cuando un grupo de jóvenes estudiantes se reunía en la Ciudad de México para formar un equipo de fútbol. Con el tiempo, el América se convirtió en uno de los clubes más reconocidos. 1916, cuando un grupo de jóvenes estudiantes se reunía en la Ciudad de México para formar un equipo de fútbol. Con el tiempo, el América se convirtió en uno de los clubes más reconocidos del país y construyó. Una de las aficiones más numerosas y apasionadas. Y no tuviste ningún detalle así, Shakira, pero bueno, aún así te perdonamos. Así que bueno, los fans de Shakira en España deben estar más felices que nunca. Y finalmente, queremos platicarte acerca de Alejandro Sanz, y es que reunió a 60.000 personas en la Ciudad de México. Una noche para cantar a todo pulmón. El cantante español Alejandro Sanz se presentó el sábado 10 de octubre en el Estadio GNP de la Ciudad de México, donde reunió aproximadamente 60.000 personas con localidades agotadas. El concierto formó parte de su gira ¿Y ahora qué? Y fue un recorrido por algunas de las canciones más queridas de su trayectoria, como Corazón Partido, Amiga Mía, Mi Soledad y Yo, entre muchos más. Después de este concierto, tendrá más presentaciones en algunos estados de la República Mexicana, incluyendo Querétaro, Guadalajara y el puerto de Acapulco, a finales del mes de octubre. ¿Qué tal, ¿Qué tal si lo escuchamos? Alejandro Sanz, yo creo que es calidad garantizada en cada uno de los conciertos que ofrece. Esta colaboración se llama Te Lo Agradezco, pero no, justamente al lado de su amiga Shakira, porque a lo largo de los años han demostrado que son muy buenos amigos, que se llevan muy bien, han colaborado muchas veces y cada canción es mejor que la otra. Hoy la escuchas aquí en tu radio, Radio Disney Puebla 92.9.

0: 6:55 aquí en el despertador de tu radio, Radio Disney Puebla 92.9. ¿Qué tal, Lea? Así arrancamos con las primeras horas de este día. Información de tus artistas favoritos. Shakira y Maluma volvieron a compartir el escenario en Madrid para cantar Chantaje y su nueva canción Agua. El Club América, por otro lado, cumplió ya 110 años de historia. Alejandro Sanz logró reunir a 60,000 personas en un concierto que ofreció en la Ciudad de México. Bad Bunny y Lana del Rey serán locutores en el videojuego GTA 6, que estará disponible el próximo mes. Y los Minions llegan ahora a este producto de cuernitos de chocolate con una sorpresa incluida, así que estaremos súper, súper al pendiente. Natalia Lafourcade cerró ya, terminó su gira cancionera y estamos seguros que se estará pues descansando, ¿no? Llegará el momento creativo y más adelante nueva música. Así que estamos bien al pendiente de tus artistas favoritos. Quédate que hay mucho más para ti después de las 7 de la mañana, pero hoy queremos desearle un bonito día a Gris. Sabemos que de pronto se compliquen las cosas, ¿no? Llegan a lo mejor situaciones que no esperábamos en la vida, pero sabemos, Gris, que tú eres una mujer fuerte, estás lista, estás preparada. Todo lo que venga lo vas a superar. Aquí estamos nosotros para echarte porras en esta mañana, hoy y siempre, aquí en tu radio, Radio Disney Puebla 92.9.
1: Hola, despertador de Disney, buenos días, soy Gris, aquí escuchándolos desde San Diego, Manzanilla, y yo quisiera escuchar la canción de Bailando Bachata de Chayanne, porque es una de mis canciones favoritas de mi amado Chayanne, me gusta muchísimo y me hace recordar bonitos momentos de hace un año cuando fui a verlo. Saluditos y bonito día.
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1: Hola, buenos días, Despertador Radio Disney. Mi nombre es Nadia y hoy quisiera pedir Drop Dead de Olivia Rodrigo porque le encanta a mi hija. Le gusta mucho cantarla y necesito escucharla para que yo también me la pueda aprender. Hasta luego, buen día.
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2: Son ya las 7 de la mañana con 3 minutos aquí en el despertador de tu radio, Radio Disney Puebla 92.9. Qué gusto saludarte, oye, y gracias por estar con nosotros una hora más. Y esto estará buenísimo. Vamos a platicar de algunas técnicas de crianza respetuosa que podrías implementar. Ay, no, Luis, eso no. Claro que sí, porque es bien importante. Fíjate, durante esta hora vamos a compartir contigo algunas frases y además, pues hoy queremos escucharte a ti a través de tu conexión 22 11 12 91 73, cosas que disfrutas hacer con tu hijo mientras los acompañamos en ese camino a la escuela, además de ponerte algo de Tame Impala, viene sonando Enrique Iglesias, Taylor Swift y muchos, muchos artistas más en la mañana de este martes. Además, oye, martes 13. ¿Buena o mala suerte? Yo digo que obvio, buena suerte, y vamos a darle play a más música también en digital en www.radiodisney.com.mx y desde la aplicación en iHeartRadio. Soy Luis, contigo hasta las 11 de la mañana. Sube el volumen y sigue disfrutando de
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Hawái Puebla 92.9. Soy Luis contigo hoy hasta las 11 de la mañana. Vamos a platicar de 7 a 8 de la mañana de técnicas de crianza respetuosa que podrías implementar. Nadie nos enseñó cómo ser papás, ni siquiera cómo elegir el nombre de nuestros hijos, ¿no? Y justamente, ¿cuántas veces hemos escuchado frases como "te tienes que acabar todo el plato"? Los videojuegos no sirven para nada. Los niños tienen que levantarse temprano porque así se acostumbran. Muchas de esas ideas vienen de cómo nos educaron a nosotros y de la intención de preparar a nuestros hijos para la vida. Pero hoy, curiosamente, te vamos a contar cosas que podríamos hacer, no de otra manera, al criar a nuestros hijos. No se trata de quitarles límites ni de darles permiso para todo, sino de encontrar formas más inteligentes de acompañar su crecimiento. Hoy trabajo en equipo. Si tú en este momento llevas con tu chiquitillo, con tu chiquitilla o tus chiquitillos a la escuela, queremos que en una nota de voz nos compartas, mamá, papá, cosas que disfrutas hacer con tus hijos. ¿Cuáles son esas cosas? Es más, un top 3. No sé, tal vez podría ser, tienen una hora, ¿no?, creativa entre los dos para desarrollar actividades. Te gusta leer con él, te gusta escuchar música, ver incluso películas para analizar. Compártelo a través de tu conexión 22 11 12 91 73. Cosas que disfrutas hacer con tus hijos, que hoy tenemos información y sobre todo pues información verídica y que está sustentada por expertos. Por ejemplo, ¿tú sabías que tienen mayor pues aprovechan mejor los niños que estudian en la tarde que los que estudian en la mañana? Sí, y de eso vamos a platicar durante esta hora en la mañana de este martes 13. Mientras, comparte entonces a través de tu conexión 22 11 12 91 73 22 11 12 91 73. Cosas que disfrutas hacer con tus hijos. Queremos contarte, queremos que nos cuentes a través de una nota de voz 22 11 12 91 73. Mientras llega esta canción de Tame Impala, se llama Dracula. Y eso es lo que tenemos para ti en Radio Disney Puebla 92.9. Mi nombre es Luis, hoy me quedo contigo hasta las 11 de la mañana. Buenos días.

0: 13 minutos aquí en el despertador de tu radio, Radio Disney Puebla 92.9. Soy Luis, contigo hasta las 11 de la mañana. Hoy te vamos a compartir algunas técnicas de crianzas que podrías implementar. Y por eso comparte tú también a través de tu conexión 22 11 12 91 73. ¿Qué cosas disfrutas hacer con tus hijos? 22 11 12 91 73. En la mañana de este martes 13, que en minutos vas al aire en tu radio.
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0: Son ya las 7 de la mañana con 14 minutos. Vámonos con más del tráfico y el clima. Tenemos tráfico ya en el Boulevard 14 Sur entre la Avenida Circuito Juan Pablo II y la Avenida 39 Oriente. Carga que no nos deja avanzar en la Avenida 11 Norte, entre la Avenida 10 Poniente y la Avenida 18 Poniente. En el Boulevard Hermanos Cerdán nos encontramos con tráfico también entre la Avenida 15 de Mayo y el Boulevard Norte, tómalo en cuenta. Otro punto que no te recomendamos en este momento es la Viatlis Cayetlu a la altura de Solesta. La Avenida 4 Poniente, el Boulevard Forjadores y la Recta Cholula presentan buen avance. Tenemos una temperatura de 15 grados, la máxima de hoy será de 26, y además un consejo vial. Si acostumbramos a dejar el auto estacionado en exteriores, revisemos de vez en cuanto que las placas están bien sujetas. Los tornillos pueden aflojarse con el tiempo. Una revisión sencilla nos ayuda a mantenerlas correctamente colocadas. Que llegues con bien a tu destino. Gracias por estar con nosotros en la mañana de esta martes aquí en tu radio, Radio Disney Puebla 92.9.
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Yo son las 7 de la mañana, 20 minutos, aquí en tu radio, Radio Disney Puebla 92.9. Soy Luis, contigo hoy hasta las 11 de la mañana. ¿Cómo vamos ya? Rumbo a la escuela, rumbo al trabajo, a hacer tus pendientes. Gracias por escucharnos, por elegirnos y por preferir escuchar esta mañana El Despertador. Cosas que disfrutas hacer con tus hijos. Todos tenemos algo que disfrutamos hacer con los más peques del hogar. ¿Qué es eso? Incluso puede ser una lista enorme, ¿eh? Compártelo a través de tu conexión. 22 11 12 91 73. Hoy estamos hablando de cosas que podríamos hacer diferentes al criar a nuestros hijos. No se trata de quitarles límites ni de darles permiso para todo, sino de encontrar formas más inteligentes de acompañar su crecimiento. Por ejemplo, respetar el sueño antes de acostumbrarlos a madrugar. Esta información está relacionada con expertos, está justificada, entonces por acá la estamos compartiendo también contigo. Y es que pensemos en los niños que se levantan cuando todavía es oscuro, se preparan medio dormidos y pasan las primeras horas del día tratando de despertarse. A veces creemos que acostumbrarlos a madrugar es parte de enseñarles disciplina, pero hay algo que no debemos perder de vista. Los niños necesitan dormir más horas que los adultos. La Academia Estadounidense de Medicina del Sueño recomienda que los niños de 6 a 12 años duerman entre 9 y 12 horas al día, mientras que los adolescentes de 3 a 18 años necesitan 8 a 10 horas, ¿no? Dormir lo suficiente se relaciona con una mejor atención, memoria, aprendizaje y regulación de las emociones. ¿Por qué en lugar de despertarlos tan temprano, no los acompañamos a que justamente se duerman temprano? ¿Qué es eso de andarse desvelando 10, 11 de la noche, no? Por eso la propuesta es considerar un horario escolar vespertino para, realmente que ellos puedan aprovechar mejor su desvelo.

0: desarrollo. Eso sí, no significa que estudiar por la tarde sea automática mejor para todos, ¿no? Depende de la edad, de los horarios escolares, de las actividades de los papás incluso, o de las actividades que tengan en casa. Pero sí, un doctor ha dicho que pues ellos pueden aprovechar mejor su desarrollo, su crecimiento, si se van a dormir temprano, pon tu 9 de la noche, duermen sus 10 horas y estudian por la tarde. ¿Qué tal, eh? ¿Qué podemos hacer en casa? Bueno, calcular hacia atrás la hora de levantarse, establecer una rutina nocturna y evitar las tareas o que las pantallas roben horas del sueño. Hoy tenemos más información para ti, ¿no? Más adelante. Así que tiene que ver también acerca de cuando les damos alguna indicación. Los videojuegos también, todo eso lo vamos a compartir contigo. Pero hoy cuéntanos a través de tu conexión 22 11 12 91 73, 22 11 12 91 73. ¿Tú qué onda? ¿Qué es lo que más disfrutas hacer con tus peques? Hola.
1: Hola Radio Disney, hola Luis, muy buenos días. Mi nombre es Julia Hernández y los escucho desde la colonia de la Hacienda. Con mi hija me encanta hacer prácticamente de todo. Somos fanáticas de las películas de Disney, de Marvel. Nos encanta ir a convenciones de cómics, nos encanta ir de día de campo. Ella tiene ya 16 años y la verdad es que disfrutamos hacer muchas cosas juntos. Nos vamos a ferias de libros, nos vamos de compras, hacer incluso el quehacer de la casa. La verdad es que disfruto mucho, mucho estar con mi hija. Que sea un excelente día para todos. Bye.
0: ¿Qué tal? Me encanta, Julia. Gracias por estar con nosotros en esta mañana. Y es justamente también un tema bastante interesante porque de pronto cuesta trabajo, más allá de ser padres, pues ser también como amigos de nuestros hijos. ¿A poco no? Porque al final del día, sí, nosotros los trajimos a la vida, pero no dejan de ser personas. Y justamente por eso también podemos empezar, ¿no? Desde temprana edad a ganarnos su confianza. Porque así como Julia, ay, hasta me antojó ir con ustedes, oigan, no me quieren invitar, que la pasan increíble y disfruten hacer cosas juntas. Y no nada más esta etapa de la casa, de la escuela, en donde los educamos, ¿no? Sino que va más allá su relación y nos encanta que la compartan a través de una nota de voz. Gris.
2: Hola, Radio Disney, buenos días. Lo que amo yo hacer con mi hija Vicky es ver maratones de series, porque nos encantan a las dos, ir a ver a paradores y también ir a eventos del K-pop y también ir a tomar un cafecito con una rebanada de pastel. Es lo que más amo hacer con mi hija y las dos lo disfrutamos. Saluditos y bonito día.
0: Me encanta, Gris, y me consta, porque la otra vez en el Instagram de Gris, vi que andaba en el concierto con la cosita de luz, el sable y toda la cosa, me encanta que disfruten tiempo así, las dos juntas. Gracias por estar con nosotros, Alfred, buenos días.
3: Hola Radio Disney, buen día, mi nombre es José Alfredo, mi hijo también. Yo disfruto estar prácticamente todo el día con él, verlo entrenar fútbol, jugar fútbol con él y dirigirlo también en un equipo de fútbol que tenemos. Nos gusta también ver películas juntos para analizarlas y poder platicar de ellas. Tengan un bonito día. Adiós.
4: Hola Luis, buenos días. Yo soy Cine, los escucho desde la colonia Nueva Alemania. Y algo que me gusta mucho hacer con mi hijo, bueno, él está pequeño todavía, pero pues jugamos y a veces cantamos y hasta bailamos, porque a él le gusta mucho, es como muy sociable. Entonces, es pequeñito, pero ahí vamos. Esperemos si lo estamos haciendo bien.
0: Me encanta, Cine, gracias por estar con nosotros y por compartirlo. Me gusta porque justamente estábamos recordando, Cintia ya casi tiene un año escuchando Radio Disney y llegó justamente por una promoción del acuario, se logró. Y sabemos que mira, cuando no un papá hace todo por los hijos, y tú eres a prueba de ello, mi querida Sin. Gracias por estar con nosotros, José. Ay, qué bonito, la verdad es que sí. Si ustedes ven por ahí que sus hijos son buenos en algo, no les quiten como pues la oportunidad de desarrollarse, ¿no? Si ustedes como José, que lo va a acompañar a jugar fútbol, que le gusta el cine, pues si tú te das cuenta de algo así, apóyalo, de verdad, en serio. Estás a muy buen tiempo de hacerlo y de hacerlo diferente. Fíjense, que comer no se convierte en una competencia por terminar el plato. Y los videojuegos, no todos son tiempo perdido. De eso platicamos en dos cancioncitas más aquí en tu radio. Pero sí o no, se siente bien padre hacer este tipo de actividades con nuestros hijos. Fíjense que Siddhartha Recientemente, para el video musical de esta canción, pues el protagonista es con su hijo Mar, tiene 3 años, entonces él confesó en una entrevista que a lo mejor iba a pensar que iba a ser un poquito tímido, pero no, Mar se dejó llevar por la cámara, lo dio todo, y yo creo que al final del día el mensaje que quiso transmitir lo lograron, ¿no? Cómo ser un padre presente, cómo estar para ahí desde temprana edad. Y bueno, además de que lo inspira a hacer canciones como esta. Se llama Pedacito de mi Corazón y eso es lo que tenemos para ti a las 7:27 aquí en tu radio, Radio Disney Puebla 92.9. Mi nombre es Luis y hoy me quedo contigo hasta las 11 de la mañana. Sigue compartiendo entonces a través de tu conexión 22 11 12 91 73, como Julia, Gris, José, Sin. ¿Qué cosas disfrutas hacer con tus hijos? Queremos escucharte y queremos leerte en tu conexión 22 11 12 91 73. Soy Luis contigo hoy hasta las 11.

0: 9:32, él es Siddhartha, pedacito de mi corazón, y eso es lo que tenemos para ti en la mañana de este martes 13, aquí en tu radio. Buen camino, si ya vas a rumbo a la escuela, que te vaya muy bien, a manejar con mucho cuidado, y súbele el volumen porque hay más información para ti hoy. Queremos que nos cuentes qué onda, cuáles son esas cosas que disfrutas hacer con tus hijos. Ya platicamos acerca de que la ciencia, ¿no?, nos recomienda que los niños duerman de 10 a 12 horas. Ok, ¿y ahora qué pasa cuando, pues, de pronto que comer no se convierte en una competencia por terminarse el plato? Otro que vale la pena revisar es la costumbre de decirles a los niños: hasta que no te acabes todo, te levantes, ¿no? Muchas veces hemos escuchado, ¿no?, esto, y es que no podemos obligarlos, ¿no? La ciencia también aconseja a los padres a que, pues, les permitan ellos, pues, comer hasta donde se sienten satisfechos. Eso sí, tampoco quiere decir que los vayas a consentir. Ok, ¿no te quieres comer esto? Entonces cómete tus dulces favoritos. No, tampoco, ¿no? Es como poner esto en una balanza, ¿no? Ok, ¿no te quieres terminar el plato? Está bien, pero ¿qué tal lo guardamos para más tarde? Aquí lo importante es que no se sientan obligados a terminarse cada bocado. Hay una diferencia entre no comer por estar satisfecho a no comer porque algo no nos gusta. Revisar cuando uno come no significa dejar que elija exclusivamente lo que le gusta. Nosotros seguimos siendo responsables de ofrecer alimentos variados y adecuados para su edad, para su desarrollo y, pues, también para su gusto, ¿no? Podemos, de pronto estamos, ¿no?, con la idea de que, ay, no les gustan las verduras, pero hay tantas ideas ahora en internet, todos lo tenemos al alcance de un clic, que pueden hacer hasta incluso comidas creativas, ¿no?, para incentivarlos, pues, a comer bien. Entonces tampoco, pues, debemos obligarlos, pero tampoco consentirlos, ¿sale? ¿Vale? Así que hoy cuéntanos a través de tu conexión con esta información que está científicamente comprobada. Hoy cuéntanos cosas que te gusta hacer con tus hijos. ¿Quién anda por acá? Hola.
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3: Buenos días, soy Jonathan. Y a Renata y a mí nos gusta arreglar cosas juntos, algún juguete o alguna cosa que esté descompuesta en nuestro bochito. O también nos gusta hacer mucho ejercicio juntos. Y también nos gusta mucho coleccionar carritos. Adiós.
0: ¿Qué tal, eh? Muchas gracias por estar con nosotros en esta mañana. Fíjate que con ese tipo de actividades, obviamente su habilidad sensorial y además, pues, el desarrollo creativo está ahí. Y me encanta que comparten tiempo de calidad, que aprendan cosas juntos. Una idea más es acerca de los videojuegos. No todos son pérdida de tiempo. Hablemos de los videojuegos, que seguramente divide opiniones. Esto creo que ha estado, yo me acuerdo desde que yo era pequeño, como que de pronto no me dejaban jugar. Pero es que muchas cosas, en muchas casas, los videojuegos, pues, están prohibidos, ¿no? Hay papás que prefieren no usarlos y otros que los utilizan para que los niños se entretengan un rato. Entonces, ¿qué podríamos hacer diferente aquí para que no solo se vea como una pérdida de tiempo? En lugar de pensar que todos los videojuegos son buenos o malos, podemos elegir contenidos adecuados para la edad, conocer lo que juegan nuestros hijos, establecer horarios y acompañarlos. También debemos cuidar que jugar no desplace el sueño, el movimiento, las tareas o el tiempo que compartimos con otras personas. Si nuestro hijo no disfruta los juegos de estrategia, podemos preguntarle cómo resolvió el problema, tal vez darle un nivel más difícil, qué decisión tomó o qué haría distinto para el siguiente intento, ¿no? Así convertimos esa parte de ese tiempo en una oportunidad para conversar y aprender. No se trata de darles videojuegos sin límites, sino de enseñarles a disfrutar la tecnología con criterio y equilibrio, ya que se ha demostrado que algunos videojuegos ayudan a desarrollar procesos mentales. ¿Qué tal, eh? Así que, bueno, hoy estamos compartiendo información que tú puedes empezar a aplicar. ¿Y qué hay de que los niños trabajen? Porque luego nos vamos con la idea de que no, son niños, que la explotación laboral, que no sé qué, pero no hablamos de un trabajo así de que se van a ir 8 horas a una oficina, no. Tenemos varios ejemplos que compartir contigo más adelante, así que quédate y mientras, cuéntanos a través de tu conexión 2211-1291-73 qué disfrutas hacer con tus hijos. ¡Yos!
4: Hola, Luis, buenos días, excelente martes. Pues yo disfruto mucho desde irla a dejar a la escuela, irla a buscar, últimamente platicar de diversos temas, temas. Hemos estado ahora haciendo crepas juntos, por ahí adentrarme en sus gustos de K-pop, que ya incluso hasta fuimos a un concierto, y el simple hecho de estar con ella es increíble.
5: Hola Luis, buenos días. Y yo disfruto que él me dé clases de educación física en mi escuela, aunque no le pueda decir papá. Gracias.
0: ¿Qué tal, eh? Ay, qué bonita nota de voz para la historia, me encanta. Gracias por estar con nosotros, mi querida Romy. Joss, pero si ¿sí le pones 6 o no? Oye, ¿y esas crepas por qué no nos han invitado? Queremos darles el visto bueno. La verdad es que yo, que ya tengo el gusto de conocer a Romy y a Joss, siento que pues se complementan muy bien, porque también de pronto sí nos ha pasado, y no aquí en Radio Disney, no como de mi vida personal, luego con amigos, que híjole, les tocan unos niños un dolorcito de cabeza que sí es bien complicado, ¿no? Pero yo que conozco a Joss y a Romy, siento que los dos hacen un gran equipo. Vero.
6: Hola Radio Disney, hola Luis. Yo disfruto ir a las luchas con mi hijo. Me encanta ir a las luchas con mi hijo.
0: ¿Los lunes o qué? Yo nunca he ido a las luchas, oigan. Si dicen que los lunes se ponen bien buenas, ¿eh? Un día deberíamos organizarnos por ahí, Frank.
7: Hola Radio Disney, hola Luis, buenos días. A mí lo que más me gusta hacer con mi hija, compartimos la pasión por el deporte. Ella todavía está pequeña, pero le estoy inculcando eso. Estamos con taekwondo y compartimos gustos en películas. Saludos.
0: Gracias por estar con nosotros. Sin duda, un momento de relajación para ver pelis, pero también está este lado del deporte, ¿no? Creo que de los más populares puede ser el ballet, ¿no? Y sobre todo también el taekwondo. Me encanta que hagan ese tipo de actividades. Tú como ellos son un gran ejemplo, oigan, sus notas de voz. Fíjense, hay quienes están también a punto de ser papás, ¿no? Yo por acá en Radio Disney recuerdo a Vero, a Omar, también está por ahí Lore, su esposo. De esas personas que están esperando bebé y que a lo mejor incluso está el miedo presente, ¿no? De que, ay, ¿cómo le vamos a hacer? No, ¿tú crees que todas estas personas ya sabían? No, con el tiempo fueron aprendiendo. Y nos encanta que ahora lo compartan para que alguien por ahí esté escuchando y tome en cuenta este tipo de información y sus notas de voz, que aquí valoramos bastante. Vamos a ir con más, pero tú sigue contándonos a través de una nota de voz qué es lo que más disfrutas hacer con tus hijos, que hoy estamos compartiendo información que podías pues incluir, ¿no?, en su tipo de crianza aquí en tu radio. Son las 7:39, sigue conectando con nosotros a través de una nota de voz 22 11 12 91 73, que hay más para ti aquí en tu radio. Buenos días.
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0: Vámonos directamente con más del tráfico y el clima. Alcanzamos carga que no nos deja avanzar en la 31 Poniente entre el Boulevard Atlixco y la 25 Sur. Avanzamos lentos ya en la Diagonal Defensores de la República entre el Boulevard Norte y la Calzada Ignacio Zaragoza. Carga que no nos deja avanzar en el Periférico Ecológico desde el Boulevard de las Carmelitas hasta la Avenida 16 de Septiembre. Y la temperatura tenemos 17 grados, la máxima de hoy será de 26, y además también tenemos vías alternas para ti. Puedes utilizar la 18 Poniente, el Boulevard del Niño Poblano y la Avenida Esteban de Antuñano, que presentan buen avance. Y para ti un consejo vial: cuando nos aproximemos a una glorieta, observemos los señalamientos para identificar con anticipación nuestra salida. Elegir el carril adecuado desde antes nos permite realizar el recorrido de manera más ordenada. Que llegues con bien a tu destino. Gracias por estar con nosotros en la mañana de ese martes en el despertador de tu radio, Radio Disney Puebla 92.9.
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2: 15 minutotes más, serán ya las 8 de la mañana aquí en el despertador de tu radio, Radio Disney Puebla 92.9. Soy Luis contigo hoy hasta las 11 de la mañana. Gracias por reportarte a través de tu conexión 22 11 12 91 73 22 11 12 91 73. Hoy platicamos acerca entonces de cosas que nos gusta hacer con nuestros hijos. Y si no tienes hijos, te entendemos perfectamente, yo tampoco tengo, pero cosas que disfrutemos hacer entonces con nuestros papás. Me encanta ver series con mi mamá, me encanta cuando voy de visita ir a caminar sobre la arena, me encanta ir a comer también con ella y justamente escuchar música de nuestros artistas favoritos. Es algo que disfruto como no tienen idea. Así que hoy compártenos a través de tu conexión 22 11 12 91 73 22 11 12 91 73. Hola.
3: Buenos días, buenos días.
4: Mi mamá y yo nos gusta hacer batallas Pokémon. También nos gusta hacer escuches, café go. Y también nos gusta dormir y hacer las tablas. Adiós, chavales.
2: ¿Qué tal, eh? Oye, me encanta eso de los Pokémon. Claro que sí. Gracias, Ana Marce, por estar con nosotros en esta mañana, Ale.
5: Hola, buenos días. Pues mira, yo disfruto ver a mi hijo jugar. Desde que le llegó todo esto del fútbol, que juega más de 3 veces a la semana, más entrenamientos, es el momento en el que más comparto con él y disfrutamos los dos. A pesar de que también de repente ir al parquecito, jugar, echarnos una cascarita. Entonces, lo que más compartimos es ahorita el fútbol, algo que jamás creí que me fuera a gustar. Excelente día a todos.
6: Saludos. Hola, Radio Disney, buenos días. Hola, Luis. A nosotros nos gusta cocinar con él, jugar lotería y cantar, bailar. Saludos.
7: Hola, Luis, a mí me gusta ir con mis hijos a los museos. Ya tuvimos la oportunidad de que gracias a Radio Disney fuimos al Acuario Michin. Rubéncito se subió a todos las paredes para escalar y a mí me gusta hacerle sopa de fantasmas y calabazas, que es con zanahorias y papas, porque a él antes no le gustaban las verduras, entonces gracias a eso ahora ya come verduras.
8: Hola, Luis, yo disfruto jugar a las muñecas con mi hija después de 20 años de no jugar con niños y sobre todo con niñas, porque yo tengo dos hombres y después de 20 años llegó la princesita. Saludos, Luis, y saludos a mi princesa Saraí.
9: Hola, Luisito.
10: Yo soy
9: Saraí.
11: Y yo soy Clara.
9: Y a nosotras nos gusta jugar muñecas y salir.
2: ¿Qué tal? ¡Qué lindas! Muchas gracias por estar con nosotros, Saraí, Clara, Marce, Marce 1, Marce 2, Sara. Oye, mucha Marce, mucha Sara, ¿eh? Nos encanta que estén con nosotros en esta mañana, Nancy, ¿no? Fue una gran idea justamente hacerle la comida de una forma creativa para que le empezara a agarrar el gusto. Gracias por estar con nosotros, Carmen, Ale. Siempre hay buen tiempo, siempre hay tiempo de calidad, siempre hay tiempo para todo. Solamente cuesta trabajo de pronto organizarnos, pero sabemos que lo podemos lograr. Así que ahí está la información que tenemos. Oigan, crear con información no significa que tengamos que cambiar todas nuestras reglas de un día para otro, sino que exista, pues, tampoco una fórmula perfecta para todos, ¿no? Significa que podemos revisar algunas costumbres, algunos hábitos, entender por qué hacemos las cosas y elegir lo que mejor acompañe el desarrollo de nuestros hijos. De pronto, el incluirlo en actividades como trabajar, que oído, no queremos decir que lo metas ya a facturar desde temprana edad 8 horas en una oficina, sino más bien actividades que lo ayuden justamente a conocer el trabajo desde pequeña edad. Puede ir a hacer desde un asilo, puede ser desde ir a pasear mascotas, ¿no? Cosas que se puedan hacer en asociaciones, cosas así que lo entretengan y que aprendan y que ayuda a desarrollar estas habilidades, sobre todo de liderazgo en un futuro, ¿no? Donde ya tal vez vaya a la primaria, a la secundaria, créeme que eso va a estar bastante bien y él va a estar, mira, súper activo y súper activa. Porque no todo lo que aprendimos al crecer tiene que repetirse exactamente igual. ¿Podemos conservar los límites? Sí. La responsabilidad, sí, los valores, sí, pero también encontrar maneras más adecuadas de enseñar y sobre todo estar presentes. Gracias a cada uno de ustedes por sus notas de voz, por compartir todo lo que les gusta hacer. La verdad es que sabemos que están haciendo un trabajo extraordinario porque nadie dijo que ser papá sería fácil. Apenas estaba leyendo, ¿no? Con suerte, una mamá que recientemente dio a luz puede dormir, si bien le va 2 horas al día, y eso ya es ganancia. Entonces, felicidades a todas las parejas que en este momento incluso están esperando bebé. Les mandamos un abrazo enorme y pues nada que compartir con ustedes. Gracias por estar en cada momento, en cada de nuestros temas, compartiendo información, información de valor, para que también lo compartan con los conocidos, para que cuando digan dónde lo escuché, lo escuché en Radio Disney, claro que sí. Son las 7:51 a.m. y también aquí escuchamos muy buena música.
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2: Lo que llega es de Basilo, se llama Mi Primer Millón y es lo que tenemos para ti en el despertador de tu radio, Radio Disney Puebla 92.9.

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2: Hola, hija, buenos días. Solo espero que esta canción te ayude a que puedas tener un buen día el día de hoy y que te sientas muy bien. Sabes que te quiero, que te amo, chile ganas. Y vamos por este día, ¿va? Un caso a la vez. Te quiero, bonito día, bye.

0: mañana, ya 58 minutos aquí en tu radio, Radio Disney Puebla 92.9. Carla, buenos días, ¿cómo estás?
1: Hola, Radio Disney, buenos días. Yo todavía no tengo hijos, pero te puedo contar lo que me gusta hacer con mis papás. A mí me gusta mucho cuando vamos a comer, cuando salimos hacia algún restaurante, alguna fondita. No tiene que ser algo súper caro. O sea, nomás con la convivencia y con romper con la rutina de comer siempre en la casa. Eso me gusta mucho. Me gusta mucho cuando vamos todos juntos al centro comercial a ver cositas. Ahorita somos mucho de ir porque, bueno, evidentemente ya hay cosas de Halloween y también nos encanta ir a ver todos los adornos de Navidad que ves que ya venden. Eso me encanta. Nos encanta también ir al cafecito ahí a tomar un momento de relajación también. Saludos.
0: Gracias por estar con nosotros, Carla. Un abrazo enorme y sin duda yo creo que también es de los planes perfectos. Creo que tú y yo tendremos una cita perfecta, ¿eh? Ir a ver los adornos y de paso hoy comprar. Deténganme, por favor. El consumismo puede contra mí, ¿eh? La verdad es que sí, estoy obsesionado con todos los detalles que andan sacando en este momento. Por acá Jime dice, amo jugar tocho con ella, comer enchiladas de atún, ver pelis, cantar juntas y 20,000 cosas más. ¡Qué bonito! Yuri dice, los sábados tenemos un tiempo de familia y vemos películas, pedimos algo para cenar. Entre semana todos andamos corriendo y me consta, mi querida Yuri. Gracias por estar con nosotros en esta mañana. ¡Qué buen tema!, ¿no? De pronto, compartirlo, expresarlo, ¿a poco no los hace sentir orgullosos de todo lo que han logrado como papás? Sí, un aplauso para ustedes porque lo están haciendo muy, muy bien. Tenemos a los mejores aquí en Radio Disney Puebla 92.9 y prepárate porque aún hay más para ti a través de tu radio. Sigue comunicándote a través de redes sociales, @ Radio Disney MX. A mí me encuentras como Luis en la radio. Hoy es martes 13. Vamos a platicar de objetos y rituales para traer la abundancia la próxima hora aquí en tu radio, Radio Disney Puebla 92.9. Mi nombre es Luis y hoy me quedo contigo hasta las 11 de la mañana. ¡Buenos días!
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3: ¡Buenos días, despertador Radio Disney! Soy Diego y quiero pedirles Me despido de Luis Fonsi, porque me gustan las canciones que te hacen recordar momentos especiales, y esta tiene algo que hace que quiera escucharla una y otra vez.

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1: Son ya las 8 de la mañana con 3 minutos aquí en tu radio, Radio Disney Puebla 92.9. Gracias por estar con nosotros una mañana más. Hoy es martes, ya está soleado, está el cielo despejado. Un lindo día de mañana de martes. Pero además, hoy es martes. Martes 13, ¿qué tal, Sí, y vamos a platicar de objetos y rituales para traer la abundancia, ¿por qué no? Mala vibra, adiós, sacúdete. Hoy pura buena vibra, hoy será de buena suerte. Y además de seguir escuchando la música de tus artistas favoritos, viene sonando Juanes, algo de Justin Bieber, viene Los Auténticos Caligares y muchos artistas más. ¿Qué onda? ¿Qué quieres escuchar? De 8 a 9 de la mañana puedes seguir pidiendo tu canción favorita aquí en tu radio. 22 11 12 91 73 22 11 12 91 73. Cuéntanos por qué te gusta esa canción. Recuerda que aquí en Radio Disney Puebla 92.9, si la pides, la escuchas. Son las 8 de la mañana con 4 minutos. Sube el volumen también desde www.radiodisney.com.mx y sigue disfrutando de
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0: Gracias por estar aquí una mañana más, elegirnos y disfrutar de muy buena música. Oigan, hoy es martes 13. ¿Ustedes son de los que guardan una hoja de laurel en la cartera, soplan canela el primer día del mes o tienen una moneda que nunca se gastan? Hay muchísimas costumbres populares relacionadas con atraer dinero, prosperidad y nuevas oportunidades. Hoy te contaremos de estos objetos y rituales que, según distintas creencias, simbolizan la abundancia, porque si no te habías dado cuenta, hoy es martes 13. Así que mejor atraemos la abundancia en lugar de las supersticiones, ¿no? Vamos a ver cuántos conocen y queremos que nos compartas los tuyos a través de tu conexión 22 11 12 91 73. ¿Qué haces tú para atraer abundancia? Compártelo en una nota de voz, 22 11 12 91 73. Tal vez cuando trapeas le echas un toquecito de lavanda por ahí, de aceite esencial. Tal vez en tu cartera traes por ahí un billete doblado en triángulo. Compártelo en una nota de voz, 22 11 12 91 73. ¿Qué haces tú para traer la abundancia? Queremos que nos cuentes en una nota de voz, 22 11 12 91 73 22 11 12 91 73. Mientras vamos con más buena música, lo que llega es de Kany García, que será próximamente en Puebla. Así es, lo más nuevo que suena para ti aquí en tu radio, Radio Disney Puebla 92.9.
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0: mañana, 11 minutos. Hoy es martes 13, pero hoy queremos pura buena suerte. Claro que sí, cuéntanos, ¿qué haces tú para traer la abundancia? Cuéntanos en una nota de voz, 22 11 12 91 73, que en minutos queremos escucharte al aire aquí en tu radio.
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0: Son ya las 8 de la mañana, 12 minutos. Qué gusto acompañarte en el despertador. Vámonos con más del tráfico y el clima. Tenemos tráfico ya en la calzada Zabaleta entre el Boulevard Atlixco y el antiguo Camino Real a Cholula. Tómalo en cuenta. Carga que no nos deja avanzar en el Boulevard 18 Sur entre la Avenida Juan Pablo II y la Avenida San Manuel. Avanzamos lentos ya en la Avenida 15 de Mayo entre el Boulevard Hermano Cerdán y el Boulevard San Felipe. Si puedes, evita la zona. Si ya estás ahí, sé paciente. No te preocupes, tenemos vías alternas para ti, como Avenida Las Margaritas, el Boulevard Xonaca y Avenida de las Torres, que presentan buen avance. En la temperatura 17 grados. La máxima de hoy será de 26. Y además, un consejo vial: si el vehículo comienza a consumir más combustible de lo habitual, vale la pena prestar atención. Los cambios de nuestros recorridos, la presión de llantas o el mantenimiento pueden influir en el consumo. Conocer cuánto combustible utilizamos nos ayuda a identificar diferencias, incluso fallas. ¿Qué llegues comiendo a tu destino? ¡Escuderos, ¿dónde andan? Manden su reporte vial a través de tu conexión 22 11 12 91 73, que cada vez queremos pues escucharte. 22 11 12 91 73. 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

0: Las 8 de la mañana, 18 minutos, aquí en tu radio, Radio Disney Puebla 92.9. 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O también, pues, disfraces de la Oveja Negra. Compártelo. Y estate súper al pendiente porque en cualquier momento te vamos a decir cómo participar. Mientras, hoy es martes 13. ¿Qué haces tú para traer la abundancia a tu vida? Compártelo en una nota de voz 22 11 12 91 73 22 11 12 91 73. Mientras nos cuentas, vamos con más buena música. Llega alguna novedad para ti.
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0: Te quiero tanto y nosotros los queremos tanto con esta canción de los Auténticos Caligaris, que suenan bastante bien a las 8 de la mañana con 20 minutos, aquí en tu radio, Radio Disney Puebla 92.9. Buenos días.

0: amigos, en esta mañana de martes, martes 13. ¿Qué tal, Espérate, gatito. Hoy es martes 13, oigan, chavos, de buena suerte, obviamente, y por eso hoy queremos que nos cuentes qué haces tú para traer la abundancia a tu vida. Compártelo en una nota de voz, 22 11 12 91 73 22 11 12 91 73. Fíjate, hoy estamos compartiéndote acerca de los objetos y rituales para, pues, atraer la abundancia, ¿no? Laurel en la cartera. En las creencias populares, una hoja de laurel dentro de la cartera simboliza prosperidad, éxito económico. Hay quienes cambian, ¿no?, cada mes, o lo acompañan con una meta escrita en papel. ¿Qué tal? ¿Tú habías escuchado de esto? ¡Wow! Ahora, un dólar o una moneda que no se gasta. Hay personas que guardan un dólar o una moneda especial en su billetera como símbolo de que el dinero nunca falte. No importa la denominación, sino lo que representa, ¿no? ¿Tienen ustedes una moneda o billete que nunca se gastarían? La verdad es que yo también he escuchado del billete doblado en triángulo, ¿no? Y si es dólar, que la suerte, pues, está a más a no poder. ¿Será que sí? ¿Soplar canela el primer día del mes? Esta no me la sabía. No sé si tú sí. Ese ritual consiste en soplar un poco de canela en polvo hacia el interior de la casa mientras expresa una intención de prosperidad, ¿no? Es una tradición popular, no un método comprobado, pero pues esto, según, es para evitar inhalar el polvo, podemos optar por colocarla en un recipiente. ¿Tú has hecho alguno de estos rituales? Compártelo a través de tu conexión. No necesariamente tenemos que esperarnos a que sea primero de enero para empezar con los propósitos, con los rituales, ¿no? Desde, hay gente que incluso cada semana, cada mes, los lleva a cabo desde su hogar. Omar.
1: Hola, Luis, muy buenos días. Sí, tengo un ritual para la que llegue la abundancia, y es la meditación con algunos mudras, con el mala japa y la medalla del Om. También tengo mi cueco tibetano para sonarlo y así esté armonizando toda la casita. Siempre lo hago en una hora cabalística, que es a las 3 de la tarde, o precisamente los domingos, que es a las 6 de la tarde. ¡Saluditos!
0: ¿Qué tal, Omar? Eso no lo sabíamos de ti. Qué interesante. La verdad es que siempre, ¿no?, como dicen por ahí, somos un estuche de monería. Siempre hay algo nuevo que aprender y descubrir de nosotros. Gracias por compartirlo, amigo. Te mandamos un abrazo enorme. Tú, como él, ¿tienes por ahí algún ritual, algo para atraer la abundancia? Hoy es martes 13. Así es, así que pura buena vibra, ¿eh? Así que nadie anda a dar de malas, de negativos. Venga, arriba. Son las 8 de la mañana con 26 minutos. Y por acá Carmina, amigocha bella. ¡Qué milagro! Me tienes bien abandonado.

0: vas a ver. Pero bueno, cuenta, bella, qué milagro, me tienes bien abandonado, vas a ver. Pero bueno, cuéntanos a través de tu conexión.
1: Hola, querido Luis, pues no hay más, trabajar, agradecer.
0: Milagro, me tienes bien abandonado, vas a ver. Pero bueno, cuéntanos a través de tu conexión.
1: Hola, querido Luis, pues no hay más, trabajar, agradecer.
0: Milagro, me tienes bien abandonado.

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2: Hola Radio Disney, muy buenos días. Me gustaría programar este autodespertador que se llama Niño de Belanova. Me encanta ese rolito porque me recuerda a mi época de secundaria. ¡Saludos!
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España, a las 8 de la mañana, 33 minutos, aquí en tu radio, Radio Disney Puebla 92.9, por acá quedándonos sin voz, gracias a Belanova, pero es que esta es una joyita musical, se llama Niño, y es lo que tenemos para ti, a las 8 con 33 minutos, gracias por dejarnos acompañarte en la mañana de este martes, ¡ay caray! Martes 13. Martes 13 de octubre. ¿Qué tal? Y justamente hoy estamos pues preguntándote a través de tu conexión 2211-1291-73. ¿Tienes por ahí algún ritual para traer la abundancia a tu hogar? Compártelo a través de tu conexión 2211-1291-73. 2211-1291-73. Que queremos escucharte en la mañana de este martes. Son las 8 con 34 minutos. Me quedo contigo hasta las 11 en digital también en www.radiodisney.com.mx y desde iHeartRadio.

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2: Ya son las 8 de la mañana con 38 minutos. ¡Vámonos! Con más del tráfico y el clima. Tenemos tráfico ya en el Boulevard Norte entre la Avenida 10 Poniente y la 18 Poniente. Carga que no nos deja avanzar en este momento. En la Avenida de las Margaritas entre la Avenida 11 Sur y la 16 de Septiembre. Avanzamos lentos ya también en el Boulevard Héroes del 5 de Mayo entre la Avenida 14 Oriente y la 2 Oriente. Tómalo en cuenta. No te preocupes, tenemos vías alternas para ti. Puedes utilizar ya la Avenida Juárez en ambos sentidos, el Boulevard Vicente Suárez y la Avenida 23 Poniente, que presentan buen avance. En la temperatura hemos llegado ya a los 19 grados. La máxima de hoy será de 26. Regresó el calor a la ciudad de Puebla, así que mantente bien hidratado y usa protector solar. Además, un consejo vial: al lavar nuestro auto, no olvidemos limpiar también las manijas de las puertas. Son una de las partes que tocamos con mayor frecuencia y donde puede acumularse suciedad. Un pequeño detalle para mantener nuestro vehículo limpio por dentro y por fuera. Que llegues con bien a tu destino, escuderos. Repórtense, manden su reporte vial a través de tu conexión 22 11 12 91 73. Queremos seguir acompañándote en tu camino aquí en tu radio, Radio Disney Puebla 92.9.
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2: 15 minutos más, serán ya las 9 de la mañana. ¡Qué barbaridad! ¿En qué momento se pasa el tiempo de volada, eh? Gracias por estar con nosotros en esta mañana. Un abrazo enorme a Lulú, que ya anda en la vendimia dándolo todo. Claro que sí, que vendas mucho. Ahórrale, ahórrale, porque pues vamos a gastar el próximo año. Se sabe, se sabe. Son las 8 de la mañana con 45 minutos en esta mañana de martes. Y además, bueno, acompañándote en este martes 13, oigan. Buena mala suerte, pura buena suerte, ¿eh? Así que hoy comparte a través de tu conexión 22-11-12-91-73. ¿Tienes algún ritual para traer la abundancia? Fíjate, el árbol del dinero, ¿no? Este árbol del dinero, conocida como Pachira, es el árbol del dinero y se relaciona con la fortuna en prácticas inspiradas en el Feng Shui. También es un regalo popular para desear prosperidad en una casa o negocio. ¿Qué tal? ¿Tú tienes uno de estos arbolitos en casa? Cuéntanos a través de tu conexión. Una bolsita con lentejas. Este sí es de los más populares, ¿no? Las lentejas simbolizan abundancia porque sus pequeñas semillas recuerdan o representan monedas. Hay quienes guardan unas cuantas en una bolsita y las preparan para comenzar el año. Una moneda china de la suerte. Las monedas chinas tradicionales, a menudo atadas con un cordón rojo, se utilizan como símbolo de fortuna y prosperidad. Algunas prácticas también en el Feng Shui, ¿no? Muchas personas las colocan en su cartera o en su negocio. ¿Qué tal, eh? La planta de jade. Son hojas redondas que recuerdan pequeñas monedas y en algunas tradiciones simbolizan riqueza y crecimiento. Además, es una suculenta que puede vivir muchos años con los cuidados adecuados. ¿Qué tal? ¿Tú tienes por ahí algún ritual? Compártelo a través de tu conexión. Hola.
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4: Martes 13, día de buena suerte, Luis. Buenos días. Pues yo, para traer abundancia a la cartera, hay unas secuencias numéricas de Gregory Grabovoi. Le pongo a la cartera y también le pongo un símbolo chino del dinero. Y al último le pongo una moneda de denominación alta o las de 20 y no las trato de gastar. ¡Saluditos!
2: Gracias, Grace, por estar con nosotros. Yo aquí anotando el paso a paso porque la verdad suena bastante interesante. Y fíjense, yo a Grace también ya la conozco gracias a la Ruta RB. Y no es por nada, pero transmites una gran vibra, una armonía increíble que dan ganas de quedarnos a echar el chisme por horas y horas. Gracias por estar con nosotros, Grace. In.
5: Hola, Luis, buenos días. Pues yo como tal no hago rituales de abundancia, pero me parece que sí tengo ahí un billete que no gasto en mi cartera. Igualmente mi esposo tiene creo que un dólar, como dicen. Nunca lo gasta, lo tienen ahí y creo que se lo regaló a alguien muy especial. Entonces, pues ahí los tenemos. Yo creo que con eso, ¿no? Nunca lo he practicado, pero ahorita con todos los consejos que nos dieron los radioescuchas y tú, pues vamos a probar unos. A ver qué tal, para traer la abundancia, como dices. Saludos y bonito día para todos.
2: Bonito día para ti, mi querida Cintia. Sí, de pronto en el lugar de trabajo dicen por ahí, ¿no? Que hasta cierto punto hay que cómo limpiar las malas vibras. Todos estamos expuestos a eso. Así que nada como, pues, por ahí traer, no sé, un pañuelito con lavanda, ¿no? Que se sienta fresco, el ambiente abundante. Claro que sí, hoy te deseamos lo mejor, que sea el mejor martes de todo, martes 13, aquí en El Despertador de tu radio, Radio Disney Puebla 92.9. Vamos con Raúl Alejandro, la canción Carita Linda, sonando para ti a las 8:48 en El Despertador de tu radio, Radio Disney Puebla 92.9.

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1: Estas son las noticias más relevantes del mundo del deporte presentadas por ESPN y Sports Center. América empata con Rayados y queda líder en su 110 aniversario. Santiago Bueno marcó su debut oficial. Luego Malagón regresó después de 7 meses y las Águilas aprovecharon la derrota de Toluca para quedar solas en la cima. América festejó sus 110 años con un empate 1-1 ante Monterrey, que terminó por darle el liderato en solitario de la Apertura 2026. ¿Qué sigue para Clark y las Fever tras ser eliminadas? El jueves, tras un decisivo juego 3, las Indiana Fever, sextas clasificadas, cayeron ante las Vegas Aces, terceras clasificadas, poniendo fin a su temporada 2026. Kathleen, Clark y Kelsey Mitchell se combinaron para anotar 41 puntos entre ambas, pero las Aces de Aja Wilson avanzaron a los playoffs por segundo año consecutivo. 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

0: Son ya las 8 de la mañana con 57 minutos aquí en el despertador de tu radio, Radio Disney Puebla 92.9. Soy Luis, contigo hoy hasta las 11 de la mañana. Gracias por comunicarte también en redes, arroba Radio Disney MX. A mí me encuentras como Luis en la radio, Facebook, Instagram, TikTok. Ahí andamos contigo en la mañana de este martes. También a través de tu conexión 22 11 12 91 73 22, 11 12 91 73. ¿Quién anda por acá? Hola.
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3: Hola Luis, hola Radio Disney. Pues mi ritual para traer la abundancia y la prosperidad es que todos mis monederos son de color rojo. Según el Feng Shui, es para la abundancia y la prosperidad. Entonces mis monederos son rojos por dentro y por fuera, y adentro de mis monederos siempre pongo una moneda, un euro que me encontré hace muchos años y que me ha traído muy buena suerte. Pongo el euro, pongo un pedacito de canela y una hojita de laurel, siempre las traigo adentro, y cada primero de mes cambio la hojita de laurel y la canela. Hago una oración, agradezco a Dios, agradezco al universo por toda la abundancia y lo bueno que me va a traer el mes, y pues eso hago todos los primeros de mes. ¡Feliz día a todos!
0: ¡Gracias, Cesaria! ¿Qué tal, eh? Oye, tú sí que tienes tu rutina bien estructurada y nos encanta. Me encanta esa idea, y es que hay rituales que aprendimos de nuestras abuelas, otros que descubrimos en internet y algunos que se han convertido ya en una tradición personal. Podemos disfrutarlos como símbolos de ilusión, nuevos comienzos, buenos deseos, recordando que la abundancia también se construye con nuestras decisiones, nuestros hábitos y las oportunidades que aprovechamos. ¿Qué tal, eh? Así que bueno, hoy es martes 13, sí, pero de muy, muy buena suerte y sobre todo de éxito para ti, que logres todos tus objetivos, todas tus metas, y que nos dejes acompañarte más tiempo aquí en el despertador de tu radio. Soy Luis, contigo hoy hasta las 11 de la mañana. Quédate después de las 9, llega así la ruta RD. En algún punto de la ciudad, Erika se va a estar poniendo para que tú puedas participar y ganar una sorpresa especial que tenemos en la mañana de este martes.
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4: Buenos días, despertador de Disney. Soy Elena y me encantaría escuchar la semana de Manuel Turizo y Elena Rose, porque me recuerda a alguien muy importante y muy especial para mí. Muchas gracias y un saludo para todos. Que les vaya muy bien en la escuela. Bye.

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2: Yo son las 9 de la mañana, 3 minutos aquí en tu radio, Radio Disney Puebla 92.9. Soy Luis contigo hoy hasta las 10 de la mañana en El Despertador. Gracias por comunicarte con nosotros en redes sociales, arroba Radio Disney MX. A mí me encuentras como Luis en la radio, Facebook, Instagram, TikTok. Abrazo enorme a todos los godines que ya, mira, llegaron a la ofi. Es momento de, claro que sí, primero saludar al compañero y después los pendientes. Y justamente durante esta hora vamos a platicar de cómo actualizar nuestro CV cuando ya tenemos experiencia, así es, y cuando no también, ¿eh? Así que hay mucha información para ti. Viene sonando muy, muy buena música, Aitana, algo de Danny Ocean, Selena Gómez y muchos artistas más. Sube el volumen y recuerda que
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0: mañana, 9 de la mañana con 7 minutos aquí en tu radio, Radio Disney Puebla 92.9. Soy Luis contigo hoy hasta las 11 de la mañana. Gracias por comunicarte en la mañana de este martes, martes 13. Un abrazo enorme para ti que ya andas en la ofi, que ya andas trabajando, sacando pendientes, correos. Gracias por estar aquí. Oigan, y si ya tenemos varios años trabajando, nuestro currículum no puede seguir pareciendo que el de alguien que apenas va a buscar una primera oportunidad, ¿no? Y no es que querramos sentirnos más que otras personas, ¿no? Es que, pues, hemos agarrado experiencia, ¿no? No basta con poner dónde trabajamos, qué puesto teníamos, una lista de actividades como atención a clientes, manejo de personal, aumento de ventas, todo eso, ¿no? La verdad, una empresa no solamente quiere saber qué hacíamos, sino qué aportamos, qué logramos, qué hicimos diferente en el lugar donde estuvimos laborando, qué problemas ayudamos a resolver, qué resultados conseguimos. Y aquí hay una diferencia enorme. No es lo mismo escribir "mejoré las ventas" que explicar que aumentaron las ventas un 15% en 6 meses a partir de mi ingreso, ¿no? Hoy te contaremos cómo actualizar nuestro currículum, porque sobre todo si ya tenemos experiencia, para que nuestros años de trabajo se conviertan en argumentos concretos para conseguir una mejor oportunidad. Cuéntanos tú a través de tu conexión 22 11 12 91 73. ¿Alguna vez has dicho una mentira piadosa en tu CV? Compártelo en una nota de voz. 22 11 12 91 73. 22 11 12 91 73. En la mañana de este martes, de este inicio de temporada halloweenesca, ya es a martes 13 de octubre del 2026. Llega también la ruta RB. Bien pendientes para que tú puedas participar y ganar. Mientras, vamos con novedades que tenemos para ti.
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0: 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Llega algo de Maluma y Shakira. Recientemente la cantaron en vivo en la residencia de Shakira en España y hoy suena para ti aquí en tu radio.

0: Ya son las 9 de la mañana, 12 minutos aquí en tu radio, Radio Disney Puebla 92.9. Recuerda a través de tu conexión, ¿has puesto alguna mentira piadosa en tu CV? Compártelo en una nota de voz 2211-1291-73. Minutos, vas al aire.
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0: Son ya las 9 de la mañana, 13 minutos. Erika va rumbo hacia Torrecillas con la ruta RD. Prepárate con tu RD Pass para que tú puedas llegar y participar. Tenemos a tráfico en este momento en la avenida Esteban de Antuñano entre la recta Cholula y la avenida Pinos. Tómalo en cuenta. Otro punto que no te recomendamos es la avenida 39 Oriente entre el Boulevard 14 Sur y la avenida 14 Sur. Tráfico pesado ya en la diagonal Defensores de la República entre la calle 17 Norte y la avenida 42 Poniente. Buena circulación en la vía Tlizcayatlú en la avenida 15 de Mayo y la avenida Reforma en ambos sentidos. 20 grados la temperatura que nos marca el termómetro en esta mañana. Llegaremos a una máxima de 26 y además un consejo vial. Si acostumbramos a guardar una bolsa con artículos personales dentro del auto, revisemos de vez en cuando su contenido. Podemos retirar productos que ya no utilizamos o que no deben permanecer expuestos al calor. Mantener solamente lo necesario también nos ayuda a cuidar nuestras pertenencias. Que llegues con bien a tu destino. Gracias por estar con nosotros aquí en tu radio, Radio Disney Puebla 92.9.
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0: 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Es momento de saludar a Auri, que nos está escuchando en este momento ya desde el trabajo. Gracias por estar con nosotros. El más Swifty del condado, le encanta esta canción. Por eso es especialmente para ti, sonando en el despertador de tu radio, Radio Disney Puebla 92.9. Disfruta de lo más nuevo de Taylor Swift en tu radio.

canción de Taylor Swift sonando para ti aquí en el despertador de tu radio, Radio Disney Puebla 92.9. Soy Luis, contigo hoy hasta las 11 de la mañana. Gracias por comunicarte a través de tu conexión 22 11 12 91 73. Hoy preguntándote, ¿en algún momento de tu vida pusiste por ahí una mentira piadosa en tu currículum? Te estamos compartiendo cómo actualizarlo ya si tienes experiencia laboral, para que nuestros años de trabajo se conviertan en argumentos concretos para conseguir una mejor oportunidad. Si llevamos 5, 10 o 15 años trabajando, seguramente hemos conseguido cosas que vale la pena destacar. El problema es que muchas veces las escribimos de manera demasiado general. Por ejemplo, en lugar de poner responsable de ventas, podemos escribir incrementé las ventas un 18% en 8 meses. Datos concretos, datos duros, ¿no? Y reales. Siempre que tengamos cómo respaldar esa cifra. Otros ejemplos: atención al cliente. Reduje el tiempo promedio de respuesta de 24 a 12 horas, ¿no? Por ejemplo, administración. Disminuí los gastos operativos en un 10% en un año, ¿no? Si vas para recursos humanos, participé en la contratación e integración de 25 colaboradores durante el año, ¿no? Si vas para el área de organización, reduje los errores en los reportes mensuales de 12 a 4. ¿Ven cómo hasta suena impactante todo lo que de pronto puedes lograr? Más allá de frases que a lo mejor son tan clichés, son tan comunes, puedes poner ahí lo que has logrado. O sea, toda tu experiencia por si buscas una mejor o una nueva oportunidad, ¿no? Y si nuestro trabajo no se mide en ventas, no te preocupes. Podemos usar cantidades, tiempos, costos, proyectos terminados, personas atendidas o mejoras en los procesos. De igual forma, no pongamos solamente dónde trabajamos. Expliquemos mejor qué es lo que sabemos hacer. Si fuimos supervisores, por ejemplo, no basta con escribir supervisión de personal. No, puedes explicar cuántas personas coordinabas, qué procesos estaban dentro de tu cargo o qué mejoras conseguiste, ¿no? Si cambias por ahí de sector, conviene destacar habilidades que podemos aprovechar en el nuevo puesto. Organización, negociación, manejo de presupuestos, capacitación de personal o resoluciones de problemas. No necesitamos presumir con palabras complicadas. ¿Qué tal, eh? Para que

que lo tomen en cuenta. Vienen fechas, ¿no?, de cambios, como que ya en los últimos meses del año se hace esa estructura, ¿no?, organizacional. Puede por ahí que te propongan un ascenso, un nuevo proyecto, y entonces estés listo para presentar un nuevo CV completo, un nuevo CV que se lea y se siente incluso mejor que los que tenemos por ahí guardados. Son las 9 de la mañana, 24 minutos. Hoy cuéntanos, ¿en algún momento pusiste por ahí una mentira piadosa en tu currículum? Compártelo en una nota de voz. 22 11 12 91 73 22, 11 12 91 73. Vamos con Aitana. La canción se llama Superestrella y es lo que tenemos para ti a las 9 de la mañana con 25 minutos en el despertador de tu radio, Radio Disney Puebla 92.9. Buenos días.

Son ya las 9 de la mañana, 30 minutos, aquí en tu radio, Radio Disney Puebla 92.9. Comparte a través de tu conexión 22-11-12-91-73. En algún momento de tu vida pusiste por ahí una mentirosilla piadosa en tu currículum. Compártelo en una nota de voz. ¿Estás de acuerdo con hacer eso, sí o no? Porque en una nota de voz queremos escucharte. 22-11-12-91-73.

0: Son las 9 de la mañana con 32 minutos aquí en tu radio, Radio Disney Puebla 92.9. Soy Luis contigo hoy hasta las 11 de la mañana. Hoy estamos platicando acerca de cómo actualizar nuestro currículum cuando ya tenemos experiencia laboral para que nuestros años de trabajo se conviertan en argumentos concretos para conseguir una mejor oportunidad. Fíjense, las habilidades también deben tener pruebas. En muchos currículums leemos frases como "soy líder", "trabajo bajo presión". Ay, no, ¿quién pone eso, eh? Pero sí existen. "Soy organizado" o "tengo facilidad para resolver problemas". Esas frases las puede escribir prácticamente cualquier persona. La diferencia está en demostrarlo. Y la diferencia también está en que ahora las empresas leen eso, "thank you, next", o sea, van con el que sigue, ¿eh? Así que aguas, cuidado con lo que ponen. Las habilidades deben tener pruebas. En lugar de poner "tengo liderazgo", podemos explicar "coordiné un equipo de 8 personas para completar un proyecto dentro del plazo establecido". En lugar de poner "soy organizado", implementé un control de inventarios que permitió reducir las diferencias existentes, registradas y reales. ¿Ven cómo la diferencia entre las palabras? Es un juego de palabras. Es aquí tener esta maña incluso de convencer, ¿no? En lugar de poner "resuelve problemas", puedes poner "identifiqué una falla recurrente en el proceso de entrega y propuse un ajuste que redujo los retrasos". Si notan, no estamos presentando una situación que ayuda a demostrarla. Además de las habilidades que mencionemos, pues deben coincidir con lo que solicita la vacante. Son las 9 de la mañana, 34 minutos. Cuéntanos hoy a través de tu conexión 22-11-12-91-73-22. 11-12-91-73. ¿Por ahí has puesto alguna mentira piadosa? ¿Qué opinas de esto? ¿Se deben poner? ¿No se deben poner? Cuéntanos a través de tu conexión, Nancy.
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2: Pues creo que sí. Alguna vez he mentido en mi CV y bueno, tal vez ha sido solamente en que, pues sí, no sé, nada más traje como 1 o 2 años, pone que trabajé un poquito más, y decir que un tiempo que estuve como, pues no sé, como sin trabajar, que ese tiempo sí estuve trabajando.
0: ¿Qué tal, eh? Gracias por estar con nosotros. Sí, aquí lo que importa es llevar experiencia, ¿poco no, mi Nancy? Lo bueno es que sí pudiste aplicarte. Gracias por estar con nosotros en esta mañana. ¿Tú cómo ella? Cuéntanos 22-11-12-91-73. Y prepárate porque sí, 10 minutos llega la Ruta RD para que tú puedas participar y ganar con Erika en la mañana de este martes.
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0: Son ya las 9 de la mañana con 35 minutos. Qué gusto haberte acompañado en el despertador. Vámonos con el último reporte vial de esta mañana. Tenemos a tráfico ya en la avenida Adolfo López Mateos entre el Boulevard de las Torres y el Boulevard del Niño Poblano. Además, también tenemos tráfico en la 11 Sur, entre la 21 Poniente y la 35 Poniente. Avanzamos lentos ya en el circuito Juan Pablo II, entre el Boulevard Atlixco y la calle 27 Sur. No te preocupes porque tenemos vías alternas para ti. Puedes utilizar la recta Cholula, la avenida 18 Poniente y la avenida 14 Oriente, que presentan buen avance. En la temperatura 21 grados, la máxima de hoy será de 26, y además un consejo vial: si notamos que el auto tarda más de lo habitual en encender, prestemos atención, puede ser una señal de que la batería necesita una revisión. Identificar esos pequeños cambios nos ayudan a mantener nuestro vehículo en buenas condiciones. Que llegues con bien a tu destino. 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
2: 92, ya son las 9 de la mañana con 46 minutos. Cada vez estamos más cerca de ti desde la Ruta RD. 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Amiga, ¿dónde andas?
3: Hola Luis, feliz martes para ti, para todos los que están escuchando Radio Disney Puebla 92.9. 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
2: Ya son las 9 de la mañana con 52 con 52 boletos, ¿eh? Es que estamos platicando acá, echando el chisme fuera del aire, que vienen boletos. ¿Para qué? No les voy a decir hasta después. Pero sí vienen sorpresas, ¿eh? Así que bien pendientes, porque los mejores eventos solo con Radio Disney Puebla 92.9. Pero son las 9 de la mañana con 52 minutos. Hoy platicamos acerca de, pues justamente, algunas mentiras piadosas que hemos dicho, ¿no? En el currículum se ve. Y además, ¿cómo mejorarlo? Si tú ya tienes experiencia, pues que se vea, que se haga notar, oye. Y no es por nada, no es por decir, ay, es que yo me la sé de todas, todas. No, tú te lo has ganado, has trabajado, has tenido varios años, ¿no? En el mismo puesto. Entonces, se vale ya ponerlo por ahí. ¿Qué más debe llevar un currículum profesional actualizado? Un perfil profesional breve, dos o tres líneas que expliquen mejor nuestra experiencia, especialidad y principal aportación. Una experiencia laboral ordenada, normalmente de la más reciente a la más antigua, con puestos, empresas y fechas claras, ¿no? Herramientas y conocimientos concretos, programas, idiomas, certificados o técnicas que realmente dominamos, ¿no? Logros relevantes para la vacante. No necesitamos contar absolutamente todo lo que hemos hecho en nuestra vida laboral. Datos de contactos actualizados, correo profesional y teléfono. No hace falta incluir información personal que no aporte nada a la selección. Y oído, un buen currículum no se logra en una página. ¿Qué tal, eh? Así que bueno, ahí les dejamos el dato. De pronto están casados con esa idea de porque el Kanban solamente tiene una plantilla, en una hoja lo voy a dejar. La verdad es que no, chavos, hay que estar bien informados. Así que bueno, eso es lo que te recomendamos, lo que te pasamos por acá. Y justamente también, pues, para echar un poquito de jiji, jaja, cuéntanos a través de tu conexión, por ahí pusiste alguna mentira piadosa. Y una vez sí, yo dije que sabía 100% inglés, obviamente no, pero ya después me puse a estudiarlo y fui mejorando, porque pues la verdad es que sí te da bastante apertura saber idiomas, no nada más inglés, puedes estudiar muchísimos. Y ahora, gracias a la inteligencia artificial, ya basta, puedes crear conversaciones, ¿no? En lugar de andarte echando 30 minutos de TikTok, puedes aprovecharlos pues para sacarle provecho a la inteligencia artificial. ¡Carlita!
3: Hola Luis, buenos días. Fíjate que sí, yo una vez puse una mentira piadosa en mi CV. Puse que sí sabía manejar a la perfección, según yo, un programa, uno que se llama SAP, y ya no, y me dijeron, a ver, hazlo, a ver, pon una orden de compras de no sé qué, y yo, y pues ya, ahí tuve que decir que, pues la verdad, ¿no? Que sí tuve una noción en la uni, porque lo tocamos en la uni, pero que realmente no era a nivel experta como decía en el CV. Y pues ya, ¿no? Entonces, a partir de esa experiencia aprendí, para mí es mejor decir la verdad, decir, no, pues la neta no lo sé usar, pero pues puedo aprender, ¿no? Yo creo que es mejor estrategia que decir que sí para que te digan, a ver, y pues ya no saber qué hacer. Saludos.
2: Y que es verdad, la verdad es que sí, mi querida Carla, yo creo que siempre que, sobre todo la honestidad, ¿no? Eso creo que habla mucho mejor de una persona. A lo mejor dices, es que si lo conozco, no lo he trabajado, pero estoy en la apertura de aprender, ¿no? A utilizarlo, pues, para que sea una herramienta para mi trabajo o el puesto que estoy solicitando. Gracias por estar con nosotros, mi querida Carla. En la mañana de este martes vamos a ir con más buena música. Tenemos por acá un último despertador en esta hora. Es una canción bien especial, nos encanta. La vamos a bailar, la vamos a cantar, porque hoy es el cumpleaños de Diego. ¡Muchas felicidades, Diego! Oye, muchas gracias por estar con nosotros. A ver qué otro día te vamos a visitar, ¿eh? Queremos pastel. Esperemos que te la pases muy bonito, que sea el mejor de todos los años. Y gracias por siempre dejarnos acompañarte aquí en tu estación de confianza, Radio Disney Puebla 92.9.
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4: Hola Radio Disney, buenos días. Quería que se me programara una canción, la de OV7 de Aum Aum. Pues hoy es mi cumpleaños y pues la verdad quiero que darme mi propio regalo. Porfa, saludos, te escucho aquí, amigo Luis, saludos. Ay, también saludos a Erika y a Jay, son las mejores, saludos.

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2: Hola Radio Disney, soy Regina y quisiera pedir Base Persuade de Miley Cyrus porque me encanta su estilo y quiero que esta canción me acompañe hoy. Les mando un abrazo.

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2: 10 de la mañana ya con 3 minutos aquí en tu radio, Radio Disney Puebla 92.9. Quédate conmigo una hora más, que de 10 a 11 de la mañana vamos a disfrutar de más temas. 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

Ya son las 10 de la mañana, 7 minutos, aquí en tu radio, Radio Disney Puebla 92.9. Soy Luis, contigo hoy hasta las 11 de la mañana. Quédate con nosotros porque hay más para ti. Gracias por comunicarte a través de tu conexión 22-11-12-91-73, 22-11-12-91-73. Eri te sigue esperando en este momento en el Boulevard Torrecillas y calle Nayarit, justamente en el estacionamiento del supermercado Naranja con la S grandota, donde está este gimnasio. Por ahí creo que también hay una gasolinera, un lugar para comer pizza. Bueno, no hay pierde, Erika te espera de ese lado de la ciudad con una playera de Disney. Oye, cada vez estamos más cerca de ti, ¿eh? Así que corre a participar, porque si buscamos lugares, les preguntamos a dónde ir y nos habían dicho que esa es una de la ciudad, bueno, ya llegamos hasta allá, es momento de que tú te acerques y participes. Recuerda, Boulevard Torrecillas, calle Nayarit y justamente donde está el estacionamiento del supermercado Naranja con la S grandota, ahí te está esperando Erika con la ruta de Radio Disney Puebla 92.9. Quédate con nosotros que durante esta hora vamos a platicar de señales de nuestras mascotas que no debemos ignorar. ¿Crees que conoces lo suficiente a tu mascota, a tu perro, a tu gato? Esta pregunta cobra importancia después de que ayer se hizo viral la noticia de que una zorra gris vista ahí en Cancún en un supermercado, pues se hizo viral, ¿no?, el video que se anda paseando. Y una zorra gris fue vista deambulando, ¿no?, por el estacionamiento de un supermercado en Cancún, Quintana Roo. La zorra fue capturada y analizada tras confirmar el resultado positivo de rabia en estado. Pues en este estado se pidió localizar a las personas y los dueños de las mascotas que pudieron haber tenido pues contacto físico con la zorra para que recibieran orientación médica. Y es que claramente en el video se ve como el animalito pues no sabe ni qué onda, ¿no? Está dando vueltas, se acerca, se aleja, incluso no es agresiva, pero sí está cerca de otras mascotas, incluso de personas. Fíjense, algo pues igual a lo mejor nosotros no tenemos como el conocimiento de reconocer, ahí viene una zorra, tiene rabia, ¿no? Y justamente después de analizar esto dio positivo, entonces por eso el área correspondiente está pidiendo en estos momentos a las personas que tuvieron incluso pues un acercamiento para que reciban orientación médica. Esto nos recuerda que debemos reconocer de nuestros animales, de nuestras mascotas, identificar cambios y saber cuándo pedir ayuda, ¿no? ¿Cómo es la personalidad de tu

0: mascota, ¿cómo te das cuenta cuando algo no está bien? No, de pronto, híjole, los perros siento que son como esos pues seres vivos que transmiten, que sin necesidad de decir una palabra, creo que nosotros identificamos cuando se sienten mal. Así que hoy compártelo a través de tu conexión. ¿Cómo es la personalidad de tu mascota? ¿Cómo te das cuenta cuando algo no anda bien en él o en ella? Compártelo en una nota de voz. 22-11-12-91-73. Son las 10 de la mañana, 11 minutos aquí en tu radio. 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

Son ya las 10 de la mañana con 21 minutos aquí en tu radio, Radio Disney Puebla 92.9. Soy Luis contigo hoy hasta las 11 de la mañana. Cuéntanos a través de tu conexión 22 11 12 91 73. ¿Cuáles son esas señales que identificas de tu mascota que cuando pues sientes que algo no anda bien, ¿no? ¿Cómo es la personalidad de tu mascota? Cuéntanos a través de tu conexión 22 11 12 91 73 porque hoy estamos contándote de algunas señales de nuestras mascotas que no deberíamos ignorar. Mientras nos cuentas, vamos con más buena música por acá. Un saludo a mis super amigos de Langers Roads. Owen también está por acá. Bebé Alan, Rayo, Asa, el señor Bang Gómez y el Administración Supremo Mises. ¿Qué tal, eh? Extraño rodar a su lado, pero pronto estaremos de vuelta de parte de Dávila. Besos y abrazos. ¿Qué tal, eh? Gracias por estar con nosotros en esta mañana. También dice, un saludo para Rayo, sabes que todo el tiempo estoy pensando en ti, te extraño demasiado. Ay, qué románticos andamos, ¿eh? Daría lo que tengo y por volver a verte sonreír y que el motivo sea yo, eres y serás mi más bonita casualidad. ¡Óndale! Gracias por estar con nosotros en esta mañana y compartir estos increíbles mensajes a través de tu conexión 22 11 12 91 73 22 11 12 91 73. Son las 10 de la mañana, 23 minutos, vamos con más. Llega algo de Karol G, Baby Wow, es lo que tenemos para ti en tu radio, Radio Disney Puebla 92.9.

0: aquí en tu radio, Radio Disney Puebla 92.9. Soy Luis contigo hoy hasta las 11 de la mañana. Media hora más juntitos, chavos. Gracias por estar con nosotros en esta mañana y compartir a través de tu conexión 22-11-12-91-73. ¿Qué personalidad tiene tu mascota? Comparte en una nota de voz 22-11-12-91-73. Fíjate, hoy les estamos contando el caso de una zorra gris que el pasado 3 de octubre fue vista deambulando por el estacionamiento de un supermercado en Cancún, Quintana Roo. La zorra fue capturada y analizada y tras confirmar el resultado positivo de rabia, se les pidió localizar a las personas que estuvieron cerca del lugar, además de los dueños de mascotas que pudieron haber tenido contacto físico con este animal. Esto para que recibieran orientación médica y bueno, eso nos hace pensar cuáles son las señales que debemos reconocer de nuestras mascotas. La lección no es pensar que todos los animales están enfermos o todos los animalitos de la calle van a tener algo, sino entender que los cambios de su comportamiento merecen atención. Pensemos ahora en nuestros gatos. Muchas veces creemos que son independientes y que no quieren comer, simplemente están de malas, pero una disminución del apetito puede ser una señal de que algo no anda bien. En los gatos, dejar de comer merece especial atención. Si pasan alrededor de 24 horas sin ingerir algún alimento, debemos contactar al veterinario de confianza que tengamos a la mano. Y pues así, ¿no? Antes de que presenten otros síntomas o de que se agrave la situación. Cuéntanos otra vez a tu conexión 22-11-12-91-73. ¿Qué cambios tú notas cuando algo no anda bien en tu mascota, Lupita?
1: Hola, Radio Disney, buen día. Hola, Luis, ¿cómo estás? Mira, respecto al tema que estás tratando, yo digo que me doy cuenta cuando mi perrito se siente mal, ya que solo está acostadito, no come y sobre todo no nos hace fiesta cuando llegamos. Entonces solo lo veo como decaído y ahí siento que, pues sí, es algo le está pasando. Muchas gracias por tratar estos temas, Luis. Saludos.
2: Pues yo tengo 8 gatos y sí, conozco al menos su personalidad y la verdad son muy cambiantes, pero se empiezan a poner tristes, se empiezan a poner que no quieren comer o se empiezan a poner muy irritables, empieza a pegarles a los demás. También tengo 2 perras, entonces pues también igual, ellas por lo general empiezan a acostar, no quieren salir, no quieren entrar, entonces pues sí, así me doy cuenta que algo está pasando. Saluditos.
0: ¿Qué tal? Muchas gracias, Grace. Miren, fíjense, ¿cómo son las mascotas? Que a pesar de que algo están tienen, ¿no? Son muy diferentes. Por un lado, Lupita dice, yo la veo como decaída, como achicopalada, tristona. Y por el otro lado, Grace dice, no, esta se pone violenta casi, casi, ¿no? Y la verdad es que puede ser el mismo síntoma, ¿no? De que se estén sintiendo mal, pero lo expresan de una manera diferente. Por eso hay que poner mucha atención. En los perros también debemos observar si rechazan la comida, dejan de tomar agua, vomitan de pronto, ¿no? O están haciendo, pues están con menos energía de lo habitual. No se trata de salir corriendo por cada pequeño cambio, pero sí de evitar que pasen los días pensando en que todo se va a resolver solo. Gracias por estar con nosotros y nombre, Lupita, para eso andamos por acá. Si ustedes también tienen un tema por ahí, que digan, es que no sé cómo, pues, tratar esto, no sé cómo resolverlo, mándenlos a través de tu conexión aquí todos juntos. Siempre encontramos opiniones, encontramos, pues, consejos, somos una gran comunidad y para eso estamos. 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Son las 10:34 en tu radio, Radio Disney Puebla 92.9.

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30: Ya son las 10 de la mañana con 46 minutos aquí en tu radio, Radio Disney Puebla 92.9. Vamos a conocer quién es nuestra ganadora en la ruta de esta mañana. Erika, adelante.
31: Luis, ¿qué crees? Ya estamos aquí con nuestra ganadora, ella es Mariana. ¿Cómo estás, Mariana?
32: Hola, Eri, muchas gracias. Iba pasando de casualidad porque iba a ir a la plaza y los encontré y dije, ¿serán o no serán? Y la verdad estoy muy feliz porque no había ganado.
31: Ay, Mariana, muchísimas gracias por escucharnos. Dinos, ¿qué fue lo único que te pedimos para ganar?
32: Mi R de Paz. Obviamente escucho todos los días Radio Disney. A veces no participo porque estoy ocupada, pero todos los días escuchamos Radio Disney.
31: Muchísimas gracias, Mariana, y gracias por estar con nosotros en la Ruta RD. Si tú también te quedaste con ganas de increíbles sorpresas a bordo, pendiente porque Luis y Janie llevan más a bordo más adelante. Te espero en punto de las 11 de la mañana porque hablaremos de estos trucos y excelentes métodos para quitarnos la ansiedad. Si a ti te ha funcionado alguno, queremos que nos lo compartas después de las 11 de la mañana. 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
1: Muy buenos días, amigos de Radio Disney Puebla. Esta es la información más importante al momento. Se reporta ligera carga en la avenida 44 Poniente, entre la calle 5 Norte y la calle 9 Norte. En noticias locales, Protección Civil Estatal prevé un ambiente cálido durante el día, con temperaturas de hasta 27 grados centígrados. Además, se esperan lluvias ligeras a moderadas en todas las regiones del estado, con valores máximos en Sierras Norte, Nororiental y Valle Cerdán. Un hombre de 51 años perdió la vida luego de que la camioneta en la que viajaba se saliera del camino y cayera varios metros hasta terminar en el fondo de un río, sobre la carretera estatal Hueytamalco-Ayotoxco de Guerrero, a la altura del paraje conocido como Plan de Guinea, perteneciente al municipio de Hueytamalco. El presidente municipal, Pepe Chedraui, supervisó las labores de monitoreo y alertamiento ante la actual temporada de lluvias, a fin de anticipar posibles riesgos y fortalecer la capacidad de respuesta ante fenómenos hidrometeorológicos que puedan afectar al municipio de Puebla. En información nacional, el Servicio Meteorológico informó que a las 3 de la mañana de este 13 de octubre, el centro del huracán Simon se ubicó como categoría 1 en el Océano Pacífico. En temas internacionales, un hombre falleció y otras 4 personas resultaron heridas en un accidente ocurrido en una montaña rusa del parque de atracciones Six Flags Over Georgia. Hasta aquí la información. 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

0: las 10 de la mañana, 54 minutos aquí en tu radio, Radio Disney Puebla 92.9. Soy Luis y yo ya me voy, pero antes escuchamos a Mariana.
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2: Como me doy cuenta que mi mascota está enferma, pues deja de comer. Igual ya no me sigue a todos lados, se la pasa durmiendo y me he dado cuenta que a veces cuando se enferma vomita amarillo.
0: Gracias por estar con nosotros en esta mañana, y es que hoy les platicamos que una zorra gris andaba en el supermercado de Cancún. Al notar que ella tenía rabia, hubo un llamado para todas aquellas personas y mascotas que estuvieron en contacto con ella para recibir instrucciones médicas. Y bueno, esto nos deja como lección que no debemos tener miedo de nuestras mascotas, pero sí actuar con responsabilidad, mantener al día sus vacunas, incluida la antirrábica, y conocer su comportamiento habitual y consultar al veterinario cuando notemos cambios importantes. Si encontramos un animal silvestre que parece desorientado, tiene dificultades para moverse o actúa de forma inusual, no debemos acercarnos, ni alimentarlo, ni intentar ayudarlo con nuestras propias manos. Lo correcto es mantener la calma, la distancia y avisar a las autoridades correspondientes para pues que hagan lo que ellos consideren, ¿no? Cuidar a nuestros animales también significa prevenir, observar y reaccionar a tiempo. Gracias por estar con nosotros en esta mañana. Te vas a quedar con Erika a pasarla muy bien a partir de las 11 de la mañana. Mi nombre es Luis y mañana tenemos una cita a las 6 porque hay más temas para ti. ¿Se puede ser amigos de los compañeros de trabajo? Tenemos trends y tendencias. Además, vamos a compartir todos los pues temas de interés y temas para la vida diaria que necesitas. Todo esto y mucho más te espera mañana a las 6 de la mañana en El Despertador. Gracias a Liz y a toda la producción que nos acompaña en esta mañana. Nos quedamos en redes sociales, @RadioDisneyMX. A mí me encuentras como Luis en la radio, Facebook, Instagram, TikTok. Y nos vemos en un par de minutos en la ruta RD desde algún punto de la ciudad. Gracias por estar con nosotros en la mañana de este martes 13. ¡Ah!

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3: Buenos días, Radio Disney. Soy Miguel y quisiera escuchar la canción de Just the Way You Are, de Milky. Gracias, bonito día.
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Ya son las 11 de la mañana con 3 minutos. Estás en Radio Disney Puebla 92.9. Buenos días. ¿Cómo estás? ¿Ya llegué? Ya, oye, ya estamos por acá. Qué gusto saludarte en esta mañana de martes. Ay, qué bonito, oye, martes 13 de octubre. No. Aquí nada de que, ay, es día de la mala suerte. No lo podemos admitir por acá. Vamos a hacer que este martes 13 se viva bien, ¿no? Más halloweenesco que otra cosa. Soy Erika, te acompaño hoy hasta las 4 de la tarde aquí en Radio Disney Puebla 92.9. Escuchaste a Luis en el despertador de tu radio y él en unos instantes se mueve a las calles de la ciudad de Puebla en un punto en específico para que nos enlacemos con él porque lleva sorpresa a bordo. Ah, yo sé que te quedaste con ganas de una playera en la ruta RD, así que gracias por haber llegado. Mira, recibiste tu sticker, un abrazo, porque claro que sí, un Mickey abrazo siempre será muy bien recibido. Pero Luis ya se lleva otra playera, ¿eh? Y Janie por la tarde. Sí, así que quédate y síguenos en redes sociales, @RadioDisneyMX. A mí me encuentras como @ErikaCorona en Instagram, Facebook y TikTok. Y no estoy sola aquí en la producción, están mis chicas superpoderosas. Con todo en este martes, sí, ya preparadas para esta fecha muy, muy especial. Temporada de Halloween, temporada de Día de Muertos. Y ya andamos, miren, preparadísimas. Liz encabezando la producción de esta mañana con Adri. También anda aquí Sarita y nuestra Pao. Ay, las chicas superpoderosas con todo. Oye, te saludamos con mucho gusto. ¿Quién ya anda por acá? Que se vaya reportando a través de tu conexión 2211-1291-73. ¿Y a quién no le ha dado un poco de ansiedad de vez en cuando? Sí, mira, vamos a insertar el perrito Chimps con... ¡Ay, me da ansiedad! Es que a veces tenemos muchas cosas que hacer, ¿no? Una preocupación tras otra, personal, ¿no? Vida amorosa, a lo mejor financiera, en el trabajo. Y eso no nos deja en paz. Hasta sentimos que como que la cabeza no para. Y a veces mucha gente nos dice, ya relájate, piensa en positivo y vas a ver que se te olvida. Pero no, la verdad es que no es tan sencillo como muchos te lo dicen. La ansiedad también se siente en todo el cuerpo. Es horrible, la verdad. Hay que recuperar la calma, pero no siempre necesitamos sentarnos a meditar o escribir lo que sentimos. A veces no necesitamos eso. Hay técnicas sensoriales muy sencillas que podemos probar para llevar nuestra atención al presente. Sí, es difícil, pero claro que volvemos al centro. Y sí podemos volver al centro con muchas cosas como las que te vamos a platicar. Vamos a compartirte 6 opciones poco comunes que podrían ayudarte cuando sientas que la ansiedad empieza a subir de nivel y tú ya empiezas a sentir ñañaras en el cuerpo. ¡Ay, no! ¡Horrible! Así que compártenos a través de tu conexión 2211-1291-73. A ver, dinos, ¿tú qué haces para calmar la ansiedad? Sí. ¿Te sirve masticar ese chicle? Compártelo. ¿Te sirve a lo mejor despejarte, salir a caminar un rato? No sé, mandar a lo mejor algún mensaje en especial. ¿Llamarle a ese contacto de emergencia? Cuéntanos, 2211-1291-73. ¿Tú qué haces para calmar la ansiedad? Queremos escucharte en esta mañana de martes en Radio Disney Puebla 92.9. No le cambies, bien Alexandra Stan en esta hora. Tenemos algo de Lady Gaga, Morat, Los Claxons, también de Cristian Castro, Kimo Sounds, con algo de inteligencia artificial, pero que te va a encantar, así que no le pierdas, no te pierdas, así quédate aquí en tu radio. Llega Thalía con Maluma desde esa noche. Por cierto, Maluma fue uno de estos grandes invitados el 11 de octubre, penúltima fecha de Shakira en la residencia que tuvo en Madrid, ahí con las Mujeres Ya No Lloran World Tour, cantaron Chantaje y claro que Agua no pudo pasar desapercibido. Escúchalos aquí en Radio Disney Puebla 92.9, pero ahora en compañía de Thalía en tu radio. Soy Erika, te acompaño hoy hasta las 4 de la tarde. Bienvenidos. Yeah.

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0: Ya son las 11 de la mañana con 22 minutos. Lady Gaga, Born This Way, a través de tu radio, aquí en Radio Disney Puebla 92.9. Soy Erika, te acompaño hoy hasta las 4 de la tarde en este martes 13 de octubre. ¿Qué onda con nuestra Lady Gaga? Oye, ya se vio caminando con su esposo por las calles de la ciudad y sabemos muy bien que ella acaba de ser mamá. Sí, no hay mucho detalle acerca de todo esto todavía, pero la vemos muy tranquila, la vemos muy bien. Y sea como sea, ella se ve espectacular, oye. ¿Qué onda, mi Lady Gaga? ¿Te estás tomando un pequeño descanso y después regresas con todo? Sí, la familia también es primero, así que hay que disfrutar todo, ¿no lo creen? Cuéntanos a través de tu conexión 22 11 12 91 73. ¿Tú qué haces para calmar tu ansiedad? Ay, a ver, aquí hay unos tips buenísimos que te vamos a compartir, pero queremos saber tu experiencia y que toda la comunidad de Radio Disney Puebla comparta lo suyo a través de tu conexión. Hola, Carlos.
1: Hola, Eri, buenos días. Lo que yo hago para calmar la ansiedad es respirar y respirar y respirar. Gracias.
0: Y respirar, y respirar, y que se repita por dos, por tres, por cuatro. Ay, sí, la verdad es que respirar sirve bastante. Muchos dirán, ay, pero es que ¿cómo, Erika? O sea, nada más inhalas y exhalas. No, no, chicos, no. La verdad es que aprender a respirar es algo difícil. La verdad es que como algo como el yoga también nos puede servir. Y les soy honesta, a mí el yoga me ha ayudado bastante. El yoga no nada más es como para estirarte y decir, me tiene que salir esta postura como la compañera de enfrente, porque si no, ya fracasé en el yoga. No, el yoga va más hacia el corazón. Y aunque no lo creas, también el yoga te ayuda bastante a saber respirar. Muchos por acá decimos, ay, pero por Dios, yo sé respirar desde que nací, sí, pero a veces la técnica no es la adecuada y lo hacemos de manera errónea. Pero la verdad es que ejercicios como este para respirar, la verdad es que nos ayudan bastante. Es como una meditación interna y la verdad es que es tan bonito, más allá de los chakras y todo lo que tú quieras, respirar, la verdad es un gran beneficio si lo sabemos hacer correctamente. Así que sí, Carlos, tienes toda la razón. ¿Tú qué haces para calmar tu ansiedad? Cuéntanos, 22 11 12 91 73. A ver, aquí te compartimos algunos tips que podrían ser útiles cuando tienes un poco de ansiedad. Uno de ellos sería chupar un limón.

Su sabor ácido es tan intenso que puede captar nuestra atención y ayudarnos a salir por un momento del ciclo de pensamientos. O sea, no es una cura para la ansiedad, pero puede funcionar como un ancla sensorial. Ahora, puedes hacer lo siguiente. ¿Qué te parece si lees un texto al revés? Elige una frase corta e intenta leerla de derecha a izquierda, letra por letra. Esto va a exigirte mucha concentración y puede ayudarte a dirigir nuestra atención hacia una tarea concreta. En lugar de seguir dándole vueltas a la misma preocupación, créeme que esto te puede ayudar bastante. La segunda opción que te traemos es meter las manos en agua fría. Inténtalo. Quizá ahorita nos mandas un audio y nos dices, ¿qué crees, Erika? Hace tiempo lo intenté y me ayudó. La sensación de temperatura nos hace prestar atención al cuerpo y al momento presente. Usa agua fresca, no helada, y detente si te resulta incómodo. No necesitas aguantar una sensación desagradable para conseguir calmarte. Así que recuerda, es algo que soportes, pero detente si te resulta ya muy incómodo. Al contrario, tienes que regresar al centro. Recuerda que ese es nuestro objetivo cada vez que sientas ansiedad. Regresar al centro. Cuéntanos, 22 11 12 91 73. ¿Tú qué haces para calmar la ansiedad? Queremos escuchar a toda la comunidad de Radio Disney Puebla que se está activando desde este momento. Llega Morat, Los Claxons, Kimo Sounds y más música a través de tu radio. Esto es Cuando Nadie Me Ve de Morat a las 11 de la mañana con 26 minutos en Radio Disney Puebla 92.9. Soy Erika, te acompaño hasta las 4.

11:34, Los Claxons, mismo equipo aquí en tu radio, en Radio Disney Puebla 92.9. Soy Erika, te acompaño hoy hasta las 4 de la tarde. Ay, la verdad es que esta canción tiene que ser sí o sí dedicada a las hijas. Sí, definitivamente. La historia lo narra tal cual. Sabemos muy bien que ellas emprenden su camino, forman su vida, amorosa también. Y aunque no lo crean, qué bonitas palabras, ¿no? De un padre, una hija, verla contenta, verla realizada y al lado de la persona a la que ama. Pero siempre va a regresar con alguien que está...

0: azul mismo equipo.
1: Se me va a hacer mi nudo, se me va a hacer mi nudo. Que regresen por donde vinieron esas lágrimas, por favor. No podemos soportar en este momento, pero ni modo. A ver, dinos, ¿tú qué haces para calmar tu ansiedad? 22 11 12 91 73. Aquí te estamos compartiendo un poco de opciones, poco comunes, pero que podrían ayudarte cuando sientas que la ansiedad empieza a subir de nivel. Hola, Omar, ¿cómo estás?
2: Hola, Eri, muy buenos días. Para que se te quite la ansiedad, hay una técnica muy efectiva. Si de plano te quiere atacar y te da muy fuerte, un baño de agua fría. De verdad que sirve mucho. Saludos.
1: Saludos, Omar. Ah, ¿ya vieron? Agua fría. Mira, yo mejor me meto las manos en hielo porque bañarme con agua fría, siento que sí le voy a huir. Siento que sí, pero en ese momento igual, pues la dopamina igual no está en su centro y de alguna forma la adrenalina sí está elevadísima y ni sentamos tanto, así que sí, puede ayudarnos, ¿eh? ¿Ya vieron que sí? Ay, la verdad, queremos saber más. Cuéntanos, 22 11 12 91 73. ¿Tú qué haces para calmar la ansiedad? ¿Tienes algún método? Queremos escucharte. 22 11 12 91 73. No le cambies porque más adelante te voy a decir cómo puedes programar tu despertador. Recuerda que a Luis le escuchas todos los días de 6 de la mañana a 11 en el despertador de Radio Disney Puebla 92.9. ¿Cómo puedes programar uno? Hoy te lo cuento aquí en tu radio para que sepas cómo sorprender a esa persona tan especial y ya tengas programada una canción para mañana miércoles. Soy Erika, te acompaño hoy hasta las 4 de la tarde y no le cambies porque llega la ruta RD con Luis desde alguna parte de la ciudad de Puebla.
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2: Ya son las 11 de la mañana con 47 minutos. Estás en Radio Disney Puebla 92.9. Soy Erika, te acompaño hasta las 4 de la tarde. Nos enlazamos con Luis, ya llegó a algún punto de la ciudad y lleva sorpresas a bordo. Amigo, cuéntanos, ¿en dónde andas?
3: Muchas gracias, Erika. Feliz martes, amiga, para ti, todos los que escuchan Radio Disney Puebla 92.9. Oye, qué calor hace. Qué calor hace en estos momentos en la Ruta RD. 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Así que te esperamos 15 Norte entre 2 y 4 Poniente, a una cuadra del Mercado de Sabores. Aquí te esperamos con la Ruta RD. Gracias, Erika.
2: Gracias a ti, Luis. Así que ya lo sabes, corre para allá. Hay mucho que contarte acerca de las sorpresas que vienen aquí en Radio Disney Puebla 92.9. Qué mejor que empezarlo con una playera de Disney en el punto de la Ruta RD.
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4: Hola, Radio Disney, hola, Erika, buenos días. Mi mamá, para la ansiedad, hace mucho ejercicio y cada 8 días se va a bailar al danzón.
2: ¡Eso, caray! ¡Ay, el danzón es muy bonito, eh! Créeme que siempre he querido aprender a bailar bien el danzón y solamente siento que hago cruces con mis pies. ¡Pero es muy bonito! ¡Oye, qué bueno! ¡Qué buenos métodos ocupa tu mami! Además de estar en forma, cuida mucho su salud física y mental haciendo ejercicio. Oye, qué bonito, ¿no? Hacer ejercicio, cantar y bailar las canciones de Radio Disney Puebla. Y cómo no, irte cada fin de semana al pachangón del danzón. ¡Wow! Eso, caray, qué bonito. Saludos a tu mami, Marco, y a ti un abrazote muy fuerte. Gracias por reportarte aquí en tu conexión. Cuéntanos, ¿tú qué haces para calmar la ansiedad? Hola, Carla.
5: Hola, Eri, buenos días. Todavía esperando que todavía entre mi audio y lo que yo hago, porque últimamente me han dado muchos ataques de ansiedad, es buscar un color. Por ejemplo, ten enfrente un morado, busca 3 cosas moradas en tu entorno, ¿no? Una libreta, busca qué otra cosa, y tocar cosas con diferente textura.
2: Totalmente, Carla, mira, me quitaste las palabras de la boca. ¡Wow! Tienes toda la razón. Oye, sí, ¿eh? La verdad es que en ese momento es difícil pensarlo, pero si estás al lado de alguien, quizá eso te lo puede recordar una persona o la persona de emergencia a la que siempre le contactas cuando estás sintiendo un ataque de ansiedad. Y es que sí, es una buena técnica, ¿eh? Nombrar 5 cosas azules o buscar a lo mejor 5 cosas que empiecen con A, con diferentes texturas. A ver, una que sea muy, muy, muy rugosa, otra acuosa y así sucesivamente. Pero mira, empecemos con nombrar 5 cosas azules. Que veas a tu alrededor y que sean azules. Puede ser una mochila, una taza, una prenda y hasta un automóvil. Parece un juego, ya sé, pero nos obliga a observar el entorno y dirigir la atención hacia lo que tenemos enfrente. ¿Qué te parece soplar suavemente por un popote? Hazlo sin forzar el aire. Procura que la salida sea lenta y cómoda. Alarga la exhalación porque puede ayudar también a disminuir la activación del cuerpo. Si te mareas, vuelve a respirar con normalidad. Así que recuerda no forzar el aire en esto. Y también te puede ayudar bastante masajear suavemente el entrecejo. Sí, esa parte en donde, por ejemplo, me acuerdo que Omar nos había dicho que cuando masajea suavemente el entrecejo de su esposa, ¿no? De su mami o su suegra, dice que hasta se quedan dormidas. Me acordé de eso, Omar. Te presté bastante atención y créeme que la otra vez lo intenté en un fin de semana, me relajó bastante. Haciendo pequeños movimientos circulares durante unos segundos en el entrecejo puede ayudarte a relajar la tensión de esa zona y darnos una pausa. Eso sí, no hay evidencia suficiente para asegurar que active un mecanismo específico que elimine la ansiedad. Pero es un gran tip que hasta Omar nos había platicado. Omar, si estás ahí, dinos si es cierto o no, oye, porque yo me acuerdo perfectamente que nos diste ese tip hace un tiempo y estábamos hablando de otra cosa. Ay, a ver, cuéntanos, 22 11 12 91 73, ¿tú qué haces para calmar la ansiedad? Queremos escucharte en una nota de voz y que nos digas desde dónde nos sintonizas. Viene Pati Cantú, esto es Afortunadamente No Eres Tú y no le cambies en instantes. Te digo cómo programar tu despertador. Soy Erika, contigo hasta las 4. Llegas.

0: 11:56. Escuchaste a Hugo con Moving to the Zone aquí en tu radio, en Radio Disney Puebla 92.9. Sabemos muy bien que esta canción nos dio la bienvenida en el verano de este año, pero sabemos muy bien que Hugo está sacando buenas canciones y buenas colaboraciones. ¿Qué tal Jamaican Bam Bam? Oye, también Hugo se quedó así muy corto, creo yo, porque la verdad tiene más canciones, pero esta canción de Moving to the Zone, Jamaican Bam Bam, que ya está en el ranking RD y que ya queremos escuchar pronto aquí en la programación. Yo lo sé, a ti también te gusta. Ya hemos recibido mensajes a través de tu conexión de esta canción de Hugo y, claro, de la otra que ya te mencioné. Vamos a decirte cómo puedes programar tu despertador. Recuerda que es muy fácil sorprender a esa persona tan especial. Si a lo mejor quieres sorprender a tus hijos de camino a la escuela para que se levanten, a esa personita tan especial como tu pareja, tu mamá, tu papá, tus hermanos, puedes programarle un despertador. Es muy sencillo. Solamente mándanos un mensaje a través de tu conexión 22 11 12 91 73. Dinos el nombre y el número de la persona a la que vamos a despertar. Tienes desde las 6 de la mañana hasta las 9:55 para programarle este despertador. Y claro, le puedes dejar una nota de voz con las palabras más bonitas que quieras decirles. Y qué mejor que con una canción que suene aquí en Radio Disney Puebla 92.9 para que se la dediques. Así que ya lo sabes, si solamente quieres salir de la rutina y sorprender a tu persona favorita, qué mejor que programándole un despertador. Y ya sabes que escuchas a Luis todos los días de 6 de la mañana a 11 en el despertador de Radio Disney Puebla 92.9 desde muy tempranito, ¿eh? Así que ya programa tu despertador, manda la palabra despertador al 22 11 12 91 73 y con gusto te mandamos estos sencillos pasos para que te unas al Team Despertador. Hola Mariana, cuéntanos, ¿qué tip ocupas cuando sientes ansiedad?
1: Hola Eric, cuando yo tengo mucha ansiedad, la verdad es que me salgo a caminar o al súper, aunque no compre nada o aunque lo que compre sea algo muy sencillo, pero así calmo mi ansiedad.
0: Totalmente, querida Mariana, qué bonito también verte en la ruta RD. Claro, ahí nos vimos y ganó. Y le dijimos, muy pendiente porque vamos a hablar de la ansiedad. Dice, ay, sí, esos temas a mí me encantan, dicen, porque la verdad son cosas que nos pasan todos los días y que muy pocas veces escucho que alguien diga que cómo podemos tratar o con algunos tips aliviar nuestra ansiedad. Y mira, dice ella, a mí, por ejemplo, irme súper, aunque no compre nada, pero la verdad es que despejo bastante la mente. Empiezas a ver qué nuevos productos hay, ¿no? Le tomas foto a algo y le mandas foto a tu amiga y le dices, mira, ya sacaron la taza de Minnie Mouse en versión halloweenesca. Sí, querida Mariana, te mando un abrazo. Un abrazote muy fuerte y también gracias por mandar tus sugerencias a través de tu conexión de todo lo que quieras escuchar aquí en tu radio. Pues sí, chicos, la verdad es que existen diversas técnicas para calmar la ansiedad. Sí, si recuerdas alguna por ahí, no dudes en aplicarla, como soplar suavemente un popote, masajear suavemente el entrecejo, de verdad que ayuda bastante, meter las manos en agua fría hasta donde sea soportable y leer un texto al revés. Y como decía Carlita, también nombrar 5 cosas de algún color o de alguna textura mientras tu mente regresa al centro. Recuerda que estas técnicas solo son un apoyo, no sustituyen la atención con un profesional. Lo más importante es conocerlas, conocerte, detectarlo y saber cómo actuar cuando tú o alguien cercano se siente vulnerable. No hay nada más bonito que ayudar a alguien cuando atraviesa un pequeño lapso como este. A todos nos ha pasado y nos puede pasar. Así que aquí nadie es más, nadie es menos. Quédate porque después de las 12 del día haremos un test de las 10 puertas. Va a estar buena, ¿eh? A través de nuestros estados de WhatsApp verás una imagen con 10 puertas. Vas a elegir una, la que más te llame la atención, y te diremos qué dice de tu personalidad, tus deseos y aquello que nos genera curiosidad. Así que va a ser un ejercicio de imaginación y autoconocimiento. Te invito a que te quedes porque hoy te acompaño hasta las 4 de la tarde aquí en Radio Disney Puebla 92.9. Quédate y guárdanos 22 11 12 91 73. Soy Erika, te acompaño hasta las 4.
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Ya son las 12 del día con 3 minutos. Estás en Radio Disney Puebla 92.9. ¿Cómo estás? Soy Erika, te acompaño 4 horas más de aquí hasta las 4 de la tarde en este martes 13 de octubre del 2026. Qué bonito saludarte en este día y sabemos muy bien que es martes 13, pero nada de mala suerte. Nada de mala suerte aquí, mira, pura suerte para adelante, claro que sí, porque nada más estamos entrando en esta etapa halloweenesca. Así que tú tranqui, síguenos en redes sociales, @RadioDisneyMX. A mí me encuentras como @ErikaCorona. En Instagram, Facebook y TikTok, dale follow para que no te pierdas de todas las tendencias de tus artistas favoritos. ¿Qué sorpresas vienen para ti? Híjole, la verdad es que te queremos decir hasta todo lo que tendremos para ti en el mes de noviembre. Se acerca algo grande. Ya sabes que Radio Disney Puebla 92.9 siempre te consiente, llevándote a los mejores eventos. Esto y más te lo contaré en este programa. Vamos a platicar sobre unas puertas. O sea, vamos a hacer un test. Un test, ¿te acordarás de esos test que llenabas en tu revista de confianza cuando corría el año 2000? Ay, no, esas revistas que siempre agarrábamos en algún puesto, ¿no? De periódicos, o quizá nos íbamos al centro comercial y decíamos, ay, voy a agarrar esta revista, mamá, por favor, cómpramela. ¿Y qué hacíamos? ¿Sí o no íbamos directito a la zona de la revista donde hacíamos test? ¿Será que encontré a mi amor y la niña iba apenas en cuarto de primaria? ¿Qué te pasa? ¿Qué te pasa? Cuarto de primaria y yo ya quería saber si ya iba a encontrar el amor con un test. Pues algo así vamos a hacer, pero ahora de manera digital, chicos. Ahora vamos a regresar en ese tiempo, pero de manera digital. Vamos a hacer un test de las 10 puertas. Es una dinámica visual, pero nos propone interpretar nuestra elección como un reflejo simbólico de nuestra personalidad. ¿Cómo están nuestros deseos o aquello que nos genera curiosidad? Vamos a tomarlo como un ejercicio de imaginación y autoconocimiento, ¿va? Para ello, vayan en este momento a nuestros estados de WhatsApp. Si eres nuevo o nueva, agréganos 2211-1291-73. 2211-1291-73. Y claro, ahí vas a ver en los estados de WhatsApp una imagen con 10 puertas. Véanla bien. Elijan la que más les llame la atención y quédense con su número. No lo piensen tanto, solo quédense con ese número que les llamó tanto la atención desde el primer vistazo, ¿ok? Si no pueden ver nuestros estados, mándenos el WhatsApp, un mensaje al 2211-1291-73 y díganos, quiero ver la imagen. Con gusto se las enviamos para que puedan participar en esta dinámica durante una hora. Así que compártenos a través de tu conexión, 2211-1291-73. Elige la puerta que más te llame la atención de los estados de WhatsApp y descubre su significado. Hoy te vamos a decir qué puerta describe esa personalidad que tienes, cuáles son tus deseos y aquello que genera curiosidad. Vienen las Pink Panthers con Sarah Larson, Kudai. Tenemos en esta hora también algo de las Hendrix, Rauw Alejandro, Julieta Venegas, Katy Perry, María José y más música a través de tu radio. Llegan las Sarah Larson con los Pink Panthers, Dead Side, a las 12 del día con 7 minutos en Radio Disney Puebla 92.9. Soy Erika, te acompaño hoy hasta las 4 de la tarde. Bienvenidos.

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0: Ya son las 12 del día con 23 minutos. Estás en Radio Disney Puebla 92.9. Escuchaste a las Hondrix con Golden a través de tu radio. Híjole, la verdad es que esta canción a todos nos pone de buenas. ¡Qué bárbaros! A ver, te hicimos una pregunta a través de tu conexión porque en esta hora estamos viendo si ya viste lo que hay en los estados de WhatsApp. Tú eliges una puerta, la que más te llame la atención. Ahí verás que hay un pequeño test de 10 puertas. Tú eliges la que más te llame la atención, nos mandas una nota de voz a tu conexión y te decimos su significado. ¿Qué tiene que decir esto acerca de tu personalidad, tus deseos y aquello que te genera curiosidad? Híjole, están entrando los audios. Y qué bueno que te estás aquí sumando a Radio Disney Puebla 92.9, porque claro que tenemos la respuesta para ti. Muchos eligieron el número 5, otros eligieron el número 4, el número 1. Bueno, en fin, todos van a recibir una respuesta, así que vamos a saludarte. ¿Cómo andan, chicos? ¿Quién anda por aquí? ¿Martini?
1: Erika, buenos días. Soy Martini y yo escojo la puerta número 9. Que tengas un excelente día. Bye.
0: Muchísimas gracias, Martini. Qué bueno que estás con nosotros. Excelente día. Nos vamos directo con la puerta número 9. A ti te tocó la puerta de color verde claro. Eres una persona práctica, ahorrativa y excelente resolviendo problemas cotidianos. Siempre estás dispuesta a aconsejar y ayudar a los demás, aunque a menudo te olvidas de consentirte a ti misma. ¿Qué pasó, Martini, eh? No te dejes por lo último. Hola, Carla.
2: Hola, Eri. A mí me gustó o me llamó más la atención la puerta número 5.
3: Hola, Eri. Hola, Rebe. Muy buenas tardes. Pues yo elijo la puerta morada, o sea, de color morada número 5. Saluditos y bonita tarde de martes 13. Es un día genial y de buena suerte.
4: Hola, Erika, a mí me llamó la atención la puerta número 5. Una, porque tú la estás señalando, y dos, porque es el color morado, y tres, porque como que se quiere esconder. A ver, ¿qué?
0: A ver. Y ahí con mi dedo, ¿no? Señalándome en el estado de Watts. ¿Esta? Nos vamos directa con la número 5, mi querida Nancy, Gris y querida Carla. Qué bueno que están por acá. Eligieron la morada. Muy bien.

0: Pues de morada significa que son unas personas muy productivas y muy creativas, chicas. Ellas siempre tienen la se mantienen ocupadas, no pueden quedarse quietas ni cuando están enfermas. Tienen muy un fuerte deseo de encajar y pertenecer a los grupos, por lo que su mayor aprendizaje es aprender a relajarse y detenerse a respirar un poco. Así que, chicas, hay que tenerlo en práctica. Así que no recuerden o recuerden bastante, por favor, siempre respirar, relajarse y regresar al presente. ¡Hola!
1: Hola, Radio Disney. Buenas tardes. Hola, Eri. Yo elijo la puerta número 6. Saludos.
0: Saludos, querida Lupita, qué bueno que te estás reportando a través de tu conexión. Ay, qué bonito saludarlos, caray. Y qué bueno que también mandan mensaje a través de tu conexión. A ver, nos vamos con la puerta número 6 porque elegiste la roja. Irradias confianza y prestas muchísima atención a los detalles, a la imagen que proyectas. Eres alguien muy analítico, pero puedes llegar a ser demasiado autocrítico o caer en la complacencia de los demás. Qué bárbara. Lupita, te mando un fuerte abrazo. Hola, Omar.
2: Hola, Eri, muy buenas tardes. Yo elijo la 4.
0: La 4, nos vamos con la puerta 4, verde oscuro. Tú posees el espíritu de un alma vieja, con gran sensibilidad artística. Aunque eres una persona con, múltiple expresión, sueles ser bastante reservado con tus sentimientos íntimos y proteges estrictamente tu privacidad, Omar. ¡Ay, abrazote fuerte! ¡Hola, Marco!
3: Yo elijo la puerta número 1.
0: Gracias, Marco, por estar con nosotros. Quien también eligió la puerta número 1 es Ángel. A ver, la puerta número 1 es la color turquesa. Está muy bonito ese color, muy llamativo. Pero son una persona muy divertidas. Son alegres y acogedores, a lo que les encanta viajar y aprender de otras culturas. Valoran los pequeños lujos cotidianos, aunque a veces les cuesta pedir ayuda cuando lo necesiten, ¿verdad, chicos? Hola, ¿quién anda por acá? También aquí andan mandando mensaje. Mariana también había elegido la número 1. Ya se la mandamos. También la Lore. Ya estamos diciendo que a ella de verdad le encanta viajar y aprender de otras culturas, pero sí que valoran los pequeños detalles y lujos cotidianos que encuentran en las personas que tanto quieren. Jesús también mandó mensaje, dice, yo elijo la puerta número 8. Ay, esa nadie la había escogido, ¿eh? A ver, Jesús, a ti te tocó la azul oscuro. Tienes un corazón joven, muy divertido, por cierto, y un carácter muy alegre. Sin embargo, tiendes a ser un poco desorganizado y propenso a sufrir episodios de ansiedad o inseguridad en momentos de estrés. No, tú tranquilo y relájate. Cuéntanos, 2211-12-9173. Ve a nuestros estados de WhatsApp, te vas a encontrar con 10 puertas. Este es el test de las 10 puertas. Elige la que más te llame la atención, no lo pienses demasiado, y mándanos un mensaje, una nota de voz a tu conexión con tu nombre y di qué puerta eliges, porque nosotros te vamos a decir qué reflejo tiene sobre esa puerta tu personalidad, tus deseos y aquello que te genera curiosidad. 2211-12-9173. Si no puedes ver la imagen, mándanos un mensaje en este momento tu conexión y con gusto te la mandamos. Llega Rauw Alejandro, el nominado a los Latin Grammys, con nuevo álbum. Esto es Todo de Ti. Recuerda que también ya nos puedes escuchar de manera digital a través de iHeartRadio y como siempre en mx.radiodisney.com. Deslizas hacia abajo, le das clic en Cambia Radio y elige Puebla. Soy Erika, te acompaño y hasta las 4 de la tarde. ¡Feliz martes 13!

0: 12:34, Julieta Venegas, me voy en tu radio, Radio Disney Puebla 92.9. Soy Erika, te acompaño hoy hasta las 4 de la tarde. A ver, tú eliges una puerta del estado de WhatsApp y si no, ya te la mandamos a través de tu conexión 22 11 12 91 73, y te decimos qué dice esa puerta con base a tu personalidad. Claro, porque todos vamos a elegir una puerta, la que más nos llame la atención, la que esté más escondida, como dice Nancy, la que señalas en el dedo, porque en la imagen aparezco señalando. Entonces directamente hay una que estoy señalando y es la puerta 5, que dice Nancy que se queda con esa. A ver, Fabi, ¿tú con cuál te quedaste?
1: Hola, soy Fabi, elijo la puerta número 8. Saludos.
0: Nos vamos con la puerta número 8, querida Fabi, te mando un abrazote muy fuerte. La puerta azul oscuro. Tienes un corazón súper joven, eres divertida y un carácter tan alegre. Sin embargo, tiendes a ser un poco desorganizada y propensa a sufrir episodios de ansiedad e inseguridad en momentos de estrés. Tú tranquila, no pasa nada. Igual Dulce había elegido esta puerta, ¿verdad?
2: Hola, Erika, buenas tardes. Hola, Radio Disney. A mí me llama la atención la puerta número 8. A ver, ¿qué dice? Saludos, bonito martes.
0: No te preocupes, Dulce. Si tú también llegas a tener un poco de organización en tu vida, qué mejor. Porque eso de desorganizarse no está nada bien. Pero si llegas a sufrir episodios de ansiedad o inseguridad en momentos de estrés, tú tranqui. Tú tranqui, que siempre vas a poder encontrar actividades buenísimas para que eliminemos todo esto. Hola, Fer.
3: Hola, Lady, buenas tardes. Me llama la atención la puerta número 7. Saludos.
0: Saludos, nos vamos con la puerta número 7, la blanca. Te caracterizas por el minimalismo y el sentimentalismo. Eres tan protector, pero naturalmente enfocado en el bienestar de tu familia y de tus seres queridos. Tu desafío es aprender a priorizarte un poco más a ti mismo, así que ponlo en práctica, chico. Viole, ¿cómo estás, Viole? Dice, yo elijo la puerta número 9, la verde claro. Eres una persona súper práctica, ahorrativa y excelente resolviendo problemas cotidianos. Siempre estás dispuesta a aconsejar y ayudar a los demás, aunque a menudo te olvidas de consentirte a ti misma. No te dejes atrás, Viole, no te dejes atrás. A ver, la puerta número 5, ¿quién la eligió? Carlos y Alondra. Alondra, abrazote fuerte, no me olvidé de ti, aquí andamos. Elegiste la puerta morada al igual que Carlos y dice que eres una persona muy productiva y creativa que siempre se mantiene ocupada. Además, tienes un fuerte deseo de encajar y pertenecer a los grupos, por lo que tu mayor aprendizaje es aprender a relajarte, detenerte y respirar un poco. Así que hazlo de manera frecuente, porque créeme que tu bienestar es lo más importante. Soy Erika, te acompaño hoy hasta las 4 de la tarde. Sigue mandando tu mensaje a tu conexión 22 11 12 91 73 y dinos, eliges una puerta que más te llame la atención y descubre su significado aquí en tu radio, Radio Disney Puebla 92.9.
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0: 12 del día con 51 minutos. Te quiero tanto, los auténticos decadentes con los Caligaris. Oigan, pendientes, porque claro que llegan al Tecate y claro que tú puedes estar. Muy pendiente porque ya sabes que Radio Disney Puebla 92.9 siempre te lleva a los mejores eventos. Así que pendiente, pendiente en los estados de WhatsApp, las redes sociales de tus locutores favoritos, porque en cualquier momento te sorprendemos. Así que sigue participando cada hora en todos los temas, en la mañana, en la tarde y en la noche. A ver, ¿a quién tenemos por acá? Tú eliges una puerta de los estados de WhatsApp y te decimos qué tiene que ver con tu personalidad y tus deseos. ¡Hola, Betty!
1: Hola, Erika, ¿cómo estás? Pues a mí me gustaron dos puertas, la número 1 y la número 3. La naranjita. Saludos.
0: Saludos, Betty. La número 1. Empecemos con la turquesa y luego con la naranja. Tú eres una persona divertida, alegre y muy acogedora, a la que le encanta viajar y aprender de otras culturas. Pero también tienes una personalidad muy única. Eres muy creativa, tienes mucha energía, eres capaz de hacer muchas tareas a la vez de forma muy original. Aunque necesitas reconectar de vez en cuando con la naturaleza, pero no saturarte, Betty, no saturarte. Quédate porque después de una canción nos despedimos con un super dato aquí en Radio Disney Puebla 92.9. Llega Dua Lipa con Be The One. Sube todo el volumen y disfruta porque esta canción está buenísima. Soy Erika, te acompaño hasta las 4 de la tarde. ¡Feliz martes!
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12 del día con 55 minutos. Estás en Radio Disney Puebla 92.9. Escuchaste a Dua Lipa con Be The One en tu radio. Soy Erika, te acompaño hasta las 4 de la tarde. Y ahora sí, vamos a cerrar el tema. ¿Qué te pareció, oye? ¿Te gustó este tipo de temas? Sí, ¿verdad? Eso de elegir una puerta, elegir un árbol o algo como el estilo. La verdad es que simplemente es como para desenfocarnos un poco de lo que normalmente tenemos o sentimos cotidianamente. Ya saben, lo tomamos como un ejercicio de imaginación y autoconocimiento. Eso nos recuerda que nuestros gustos, intereses, prioridades pueden cambiar con el tiempo. No somos solo una característica ni una elección que define todo lo que somos. Podemos utilizar este ejercicio para conversar con nuestros amigos, con nuestra pareja, con nuestros hijos, hasta preguntarles, oye, ¿por qué eligieron cierta puerta, no? ¿Qué imaginaron al verla? ¿O qué les gustaría encontrar detrás de la puerta? A veces, lo más interesante no es el supuesto significado, sino escuchar cómo piensa otra persona. Cambia la perspectiva, ¿no? Quédate porque después de la 1 de la tarde viene otro tema buenísimo y claro. Vamos a estar hablando y entrando en esta temporada de Día de Muertos y la flor de cempasúchil, que tiene muchas características detrás de este tema. Así que no le cambies, quédate aquí en Radio Disney Puebla 92.9. Llega Andrés Cepeda y Los Ángeles Azules para cerrar esta hora con Cariñito aquí en tu radio. Estás en Radio Disney Puebla 92.9. Soy Erika y hoy te acompaño hasta las 4 de la tarde. Gracias por escucharnos.

0: es la una.
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2: Hola Radio Disney, soy Emiliano y me gustaría escuchar Baby Wow de Karol G y Judeline, porque tiene una vibra super cool y me encanta descubrir canciones que puedo agregar a mi playlist para escuchar con mis amigos. Saludos a todos.

0: 1:03 PM, estás en Radio Disney Puebla 92.9. Así te damos la bienvenida con nuestra Karol G con Baby Wow en tu radio. Soy Erika, te acompaño hoy hasta las 4:00 PM, es martes 13 de octubre del 2026. Y qué gusto saludarte. Oye, ¿qué andas haciendo a esta hora? ¿Quizá ya te estás preparando para ir por los peques a la escuela? ¿Qué mejor que acompañarte en tu trayecto? Si eres plataforma, escuderías, muchísimas gracias por escucharnos durante su trayecto. Manejen con precaución. Ya saben que queremos que sean unos conductores responsables. Si vas por tus hijos, si vas con tu familia, con tu pareja, si tienes que hacer actividades, te pedimos por favor que nunca, nunca respondas una llamada mientras manejas o estés mandando un mensaje mientras lo haces. No, busca un lugar seguro, detente y ahí mismo manda ese mensaje o llamada importante. Si quieres participar en esta hora y en cada hora, en todas las dinámicas que tenemos, pero vas manejando, mejor pídele a tu copiloto que lo haga por ti, o mejor detente y hazlo, ¿ok? Aquí nos encanta cuidarte. Soy Erika, te acompaño hasta las 4:00 PM y síguenos en redes sociales, @RadioDisneyMX. A mí me encuentras como @ErikaCorona en Instagram, Facebook y TikTok. ¿Cómo están? Oigan, queremos seguir platicando con ustedes durante otra hora porque tenemos un tema muy especial. A ver, yo sé que hay una flor muy especial en esta temporada que siempre se da en estos campos hermosos aquí en Puebla, Atlixco, ¿verdad? Todo lo que tiene que ver con Cholula, alrededores, y claro que la exportación es bastante. Pero a veces es difícil identificar una flor de cempasúchil con una flor de cempasúchil china. Ajá, así como la escuchas, es china. Yo sé que esta flor no es solo bonita, es parte de nuestra historia. O sea, no todo el cempasúchil que vemos en los mercados es igual. Hay uno que nace en campos mexicanos y otro que llega desde China. Y tienen diferencias que puedes ver, oler y hasta sentir. ¿Tú has detectado alguna por ahí? Cuéntanos a través de tu conexión.
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0: 92-9-22-11-12-91-73. ¿Tú sabías que existe el cempasúchil mexicano y chino? O sea, son distintos, pero quiero saber si tú de casualidad ya sabías que existe un cempasúchil mexicano y uno chino. 22-11-12-91-73, queremos escucharte en una nota de voz, saludar a toda la gente, comunidad de Radio Disney Puebla que ya está súper activa en redes sociales, pero también a través de tu conexión. Queremos saludarlos, platicar con ustedes. Hoy vamos a hablar de nuestro cempasúchil mexicano, pero también del chino. ¿Cómo nacen ambos? ¿Qué pasó aquí? ¿Cómo ver y diferenciar una flor con la otra, caray? Porque a lo mejor tu abuelita dice, no, yo quiero la mexicana. Pero quizá en casas y ya de otra mentalidad y más moderna quieran algo chino. Claro, para todos hay gustos, pero vamos a platicarlo hoy durante una hora. Viene algo de Mónica Naranjo en esta hora. Tenemos a Kenny Harris, Aitana, Bruno Mars, Maluma, Shakira, Kenny García y más música a través de tu radio. Llega una de las canciones que a todos nos está encantando con nuestra nueva versión, que también es una extensión del álbum The Life of a Showgirl de Taylor Swift. Así que no le cambies.
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0: Llegó música nueva en este momento. Patient Zero de Taylor Swift llegó a tus oídos en Radio Disney Puebla 92.9. Disfrútala porque aquí la vas a estar escuchando muy seguido. Soy Erika, te acompaño hoy hasta las 4:00 PM. Bienvenidos.

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Una de la tarde con 25 minutos. Calvin Harris con Rihanna. This is what you came for a través de tu radio en Radio Disney Puebla 92.9. Soy Erika, te acompaño hoy hasta las 4 de la tarde. ¿Qué onda? Nuestra querida Rihanna, claro que nos presumió que tiene 170 canciones nuevas, pero sin revelar. Sabemos que ella tiene su propia marca de maquillaje. Bueno, pues durante un live, ella dijo y presumió que cada vault, que es un estuche que contiene 10 productos de maquillaje, pues dijo que en realidad tendría unos 10 vaults. 10 vaults. Entonces, ¿qué onda por ahí? En cuestión de música, o sea, dijo que tendría como 10 vaults proporcionado a...

0: música sin revelar. O sea, esto nos está diciendo que tiene más de 100 canciones y seguramente nos dejó así y nos va a seguir dejando así, aunque su esposo también ya había dicho que ella ya estaba grabando música, ¿eh? Y quizá a lo mejor está perfeccionando una que otra cancioncita por ahí, ¿verdad, Adriana? ¡Wow! No nos dejes así, por favor. Queremos música y más de ti, por favor, porque estas canciones, claro que siempre están sonando aquí en tu radio y no pasan de moda, pero que mejor si sean unas nuevas, porque aquí ya hace falta un nuevo álbum de nuestra querida Riri. Cuéntanos a través de tu conexión 22 11 12 91 73. ¿Tú sabías que existe el cempasúchil mexicano y chino? O sea, no es cualquier cosa y hay que saberlos diferenciar. Hola, Carlos, ¿cómo están?
1: Hola, Ari, buenas tardes. Claro, conozco que existe el cempasúchil mexicano, el cempasúchil chino, y no sé si conocen que también existe cempasúchil en que se produce la semilla en Estados Unidos. Gracias.
0: Sí, también en Estados Unidos. ¡Wow! Ya nos están acaparando todos. Ya se lo llevaron todo. Ya. Gracias, Carlos, también por ese super dato. Oye, porque aquí estamos compartiendo todo esto. Hola, Lázaro.
2: Hola, Erika, buenas tardes. Yo me sé cuál es la diferencia de un cempasúchil chino a un mexicano. La diferencia es que el chino tiene pétalos un poco más delgados, sus colores son pocos más opacos y casi no tiene aroma. Y el mexicano tiene un pétalo un poquito más lacio y grandes, colores vivos y un fuerte aroma a flor.
0: Sí, la verdad es que el cempasúchil mexicano, como bien...
2: aroma a flor.
0: Sí, la verdad es que el cempasúchil mexicano, como bien dices, Lázaro, es un poco más frondoso, escandaloso, caray. Como somos nosotros, escandalosos. Sí, la verdad es que el cempasúchil mexicano, como bien dices, Lázaro, es un poco más frondoso, escandaloso, caray. Como somos nosotros, escandalosos. Sí, la verdad es que el cempasúchil mexicano, como bien dices, Lázaro, es un poco más frondoso, escandaloso, caray. Como somos nosotros, escandalosos. Sí, la verdad es que el cempasúchil mexicano, como bien otros, escandalosos. Sí, la verdad es que el cempasúchil mexicano, como bien dices, Lázaro, es un poco más frondoso, escandaloso, caray. Como somos nosotros, escandalosos. Sí, la verdad es que el cempasúchil mexicano, como bien otros, escandalosos. Sí, la verdad es que el cempasúchil mexicano, como bien dices, Lázaro, es un poco más frondoso, escandaloso, caray. Como somos nosotros, escandalosos. Sí, la verdad es que el cempasúchil mexicano, como bien dices, Lázaro, es un poco más frondoso, escandaloso, caray. Como somos nosotros, escandalosos. Son grandes, escandalosas, como ya te decía. Los pétalos tienen forma esponjosa e irregular, como si fueran un pompón, un poco despeinado, así. Sus tallos son altísimos. En campo abierto pueden llegar hasta los 2 metros de altura. Aquí en cabina medimos 1.50. Sí. 1.5 metros. Y créeme que llegamos a un campo y ya nos rebasaron. Ya. Ya nos rebasaron estas hermosas flores y decimos, en un campo nos veríamos muy bien, pero bien chaparras. Ay, no, qué bárbaros. Cuéntanos, 22 11 12 91 73. ¿Sabías que existe el cempasúchil mexicano y chino? Cuéntanos, 22 11 12 91 73. Queremos escucharte. Viene algo de Bruno Mars, lo nuevo de Shakira con Maluma. También lo encuentras en Radio Disney Puebla 92.9. Y quédate, porque en este momento llega una de nuestras canciones favoritas, chicas. Claro que sí, arriba todas las que nos encanta cantar Superestrella. Que por cierto, la inspiración de nuestra querida Aitana ha sido Taylor Swift, Olivia Rodrigo, Sabrina Carpenter y Ariana Grande. 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
2: 1:32 PM. Llega lo nuevo de Maluma con Shakira. Esto es Agua, que por cierto la interpretaron en su penúltimo concierto en la Residencia de Madrid con las Mujeres Ya No Lloran World Tour al lado de Shakira. Y la verdad es que a todos nos encantó cómo se caracterizaron, pero también qué bien bailaron juntos. La escuchas aquí en Radio Disney Puebla 92.9.

0: No le cambies, porque después de la 1:46 te doy la mejor información deportiva presentada por ESPN y SportsCenter. 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
1: Vamos con la mejor información deportiva presentada por ESPN y Sports Center. NBA, ¿por qué el ascenso de Cooper Flagg parece inevitable? Macao, China. Algunos veteranos de los Dallas Mavericks han mantenido la broma de que Cooper Flagg todavía lleva una especie de etiqueta de aprendiz. La idea de que la elección número uno del draft del 2025 es técnicamente un novato hasta que juegue el primer partido de su segunda temporada. Fórmula 1 anuncia su regreso a África con un GP en Ruanda. La Fórmula 1 finalmente tiene un acuerdo para regresar a África, el único continente habitado que actualmente no forma parte de su calendario. Ruanda será el país encargado de recibir a la categoría después de firmar un contrato por 10 años, con una primera carrera prevista para principios de la década del 2030. Esta fue la información más relevante hasta el momento, presentada por ESPN y Sports Center.
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0: Una de la tarde con 54 minutos, Miley con Best Persuades, a través de tu radio en Radio Disney Puebla 92.9. Soy Erika, te acompaño hoy hasta las 4 de la tarde. Estamos hablando de las diferencias entre la flor de cempasúchil mexicana y la de cempasúchil chino. Sí. ¿Tú identificas esto? ¿Sabías que existe el cempasúchil mexicano y el chino? Tenemos audios a través de tu conexión. Hola, Carla.
1: Hola, Eri, buenas tardes. Mira, yo la verdad sí sabía que había cempasúchil chino, pero no sé, yo siento que el bueno es el mexicano, ¿no? No sé. Aparte es muy tradicional, ¿no? Yo lo asocio más con todas estas temporadas y tradiciones de temporada también, ¿no? Entonces, pues a mí me hacen pensar automáticamente en México. Saludos.
0: Saludos, querida Carla. Tienes toda la razón. Nada como lo tradicional, ¿eh? ¡Dana!
2: Hola, Eri. La verdad es que yo no sabía cuál era el mexicano y el chino. Sí los he visto, pero no sabía cuál era cuál. Pero cada día se aprende algo nuevo con ustedes, ¿eh? Muy bien, muy bien.
0: Eso, querida Dana, no, quédate, oye, porque para identificar a la flor de cempasúchil china hay algo muy importante para que tú ya digas, ah, sí, esta sí es china, ¿eh? Mira, no es una flor falsa ni mala, es una flor real de la misma familia, solo que mejorada para producirse de otra manera, pero tiene diferencias muy claras. Casi no huele, su aroma es casi imperceptible, así que no tiene ese olor tan herbal fuerte que conocemos con la mola mexicana, oye. Dura mucho menos, su tiempo de vida es sustancialmente más corto. Es compacto y uniforme, es un pétalo, de verdad, un botón perfectísimo, es circular y luego dices, ay, es demasiado perfecto para ser verdad. Ahí lo vas a identificar. Todas las flores salen casi iguales, del mismo tamaño y de forma redonda, como bolitas casi perfectas. Viene de semillas modificadas, son semillas mejoradas que no germinan en ciclos posteriores. Es decir, no puedes guardar las semillas de esas flores para sembrarlas el próximo año y que salgan igual. Además, el productor puede guardar semillas de su cosecha y volver a sembrar año tras año esta, como se ha hecho por generaciones. Con las semillas que no germinan en ciclos posteriores, hay que comprar semilla nueva cada vez. Así que ya lo sabes, la flor de cempasúchil mexicana es frondosa, escandalosa, casi imperfecta y sus pétalos son unos largos, unos cortos, bueno, son grandes, grandes, frondosos, caray, escandalosos como nosotros, querida Dana. Un abrazote fuerte. Hola, Grace.
3: Hola, hola. Claro que sí, está el chino y el cempasúchil mexicano, que está aquí en Acrisco, el mero mero, y en sus alrededores. ¡Cerditos!
0: Saluditos, querida Grace, qué gusto haberte visto también en la Ruta RD, un abrazote muy fuerte, yo te vi también, te mando un abrazote y sé muy bien de qué hablas, oye, qué buen chisme nos aventamos, qué buen chisme, ay, no, quédate, porque seguimos con más plática. A ver, querido Serge, ¿cómo estás?
4: Hola, Erika, ¿cómo están? Buenas tardes, excelente martes para todos ahí en la cabina. Pues sí, el cempasúchil, el chino, pues hasta donde tengo entendido son las macetitas que te andan vendiendo en varios puntos de la ciudad o en varios mercados, y obviamente el cempasúchil mexicano, pues, es la flor esota esa que se ve muy padre, muy bonita, y que llevamos a las tumbas o que ponemos en los altares, ¿verdad?, de nuestra ofrenda.
0: Así es, ya muchos empiezan a adornar. Recuerden que la primera fecha es para nuestras mascotas, ¿eh? No se les olvide. Uriel.
5: Hola, radio. Bueno, sí, conozco que son diferentes, que son dos tipos diferentes. De hecho, una de las principales cualidades que puedes presentarse es el tamaño, mientras que la flor mexicana es más grande y más zampona, y la china, en este caso, es más chica, incluso es más práctico venderlos en macetas, incluso el olor que se presenta, mientras que en el de México es más fuerte, más presente, en el de China puede sentirse muy tenue, o incluso en algunos casos se han comentado que puede llegar a la ausencia del aroma del cempasúchil. Gracias.
0: No, gracias a ti, Uriel. Mira, mejor información no pudimos encontrar también contigo y detallado, ¿eh? Gracias, Uriel, por sumarte con nosotros en esta hora a través de tu conexión. Quédate porque en la siguiente también te va a gustar, ¿eh? Y necesitamos que tú estés ahí. A ver, entonces, ¿cómo vamos a escoger bien nuestras flores? Aquí te van tres consejos facilísimos. Primero, huele la flor. Si tiene un aroma herbal fuerte, es buena señal, chicos. Sí, significa que es cempasúchil mexicano. Si casi no huele, probablemente sea chino. Ahora, mira su forma. Flores grandes, esponjosas y un poco irregulares apuntan a que son mexicanas. Si son flores muy redondas y todas iguales, apuntan a que sean chinas. Así, como si fuera un botón casi perfecto y todo apretadito y cerradito, ya, son chinas. Primero pregunta de dónde viene. Si compras directo con productores locales, tienes más seguridad y probabilidad de que sean mexicanas. ¡Wow! Estados como Puebla, también México, Morelos y la Ciudad de México, con las chinampas de Xochimilco, son parte de esa tradición productora. Y como bien dice nuestra querida Grace, también en Atlixco. ¡Wow! Vámonos a Atlixco a dar una vuelta y claro, a tomarnos fotos en esos campos tan hermosos. Oye, ya sabes que miden los meros meros flores de cempasúchil mexicanos, casi 2 metros. Y créeme que ahí sí que te vas a perder si eres chaparrito como nosotros. Ay, bueno, pero ya ni modo, oye, pero las flores están hermosas, así que sí, vamos a consumir local y a buscar esas cempasúchils mexicanas. Quédate porque después de las 2 de la tarde viene el duelo romántico. Sí, tú vas a votar por 2 canciones súper románticas de 2 chicas, que claro que suenan aquí en Radio Disney Puebla 92.9. Y con base a tus votos, la que más se los lleve va a ganar al final de la hora para que esa canción suene completita aquí en Radio Disney Puebla 92.9. Soy Erika, te acompaño hoy hasta a las 4 de la tarde, no le cambies y gracias por escuchar Radio Disney Puebla 92.9.
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8: Hola Radio Disney, soy Kade y los escucho todos los días. Me gustaría que pusieran la canción Drop Dead de Olivia Rodrigo. Gracias.

0: 2 de la tarde con 3 minutos y estás en Radio Disney Puebla 92.9. ¿Cómo estás? Soy Erika, te acompaño 2 horas más de aquí hasta las 4 de la tarde. ¿Cómo va tu tarde, eh? Sabemos muy bien que hasta ahora quizá muchos ya están comiendo, ya están con los peques ahí en casa, o quizá de camino a sus actividades. Recuerden que es importante para nosotros que ustedes manejen con precaución para que lleguen con bien a su destino. ¡Qué bonito, oye, pisar otra hora contigo! Y claro, estar aquí en sintonía porque tenemos todavía más música, más sorpresas aquí en tu radio. Y qué mejor que adelantarte que la Oveja Negra y Radio Disney Puebla 92.9 te van a sacar sustos que te dan gusto. Y claro, vienen más sorpresas, como ya lo sabes, hasta en la Ruta RD tenemos también cosas a bordo. Jamie ya se va a algún punto de la ciudad de Puebla y más adelante nos enlazaremos con ella para que estés muy pendiente a qué punto de la ciudad de Puebla tienes que ir para esta sorpresota que no te puedes perder. ¡Ay, no, qué bonito! Así que síguenos en redes sociales, @ Radio Disney MX. A mí me encuentras como @ Erika Corona en Instagram, Facebook y TikTok. Ya sabes que a partir de esta hora te damos el tráfico en Radio Disney Puebla 92.9. En producción ya me acompañan Pau y Julián y aquí andamos contigo hasta las 4 de la tarde con buena música y con cada tema en una hora. Así que muy pendiente porque llegaste al duelo romántico. Como cada martes, aquí andamos con el duelo romántico presentándote 2 canciones, claro, súper románticas, súper melosas, para que siempre pienses en esa personita tan especial o quizá ya la hayas dedicado. Pero de este lado tenemos a la guapísima Faye con Media Naranja. ¿Te acuerdas esta canción?
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0: Que eran los 90, claro que sí. Y esta canción sonaba en todas partes, en las discos. Claro, que cuando ibas a una tienda departamental sonaba bastante. Y vine, en lugar de comprar, hasta bailabas. Ay, Faye, gracias por esta canción que sabemos perfectamente quién no la ha dedicado a su media naranja. Pero también de este lado tenemos a nuestra colombiana guapísima, que recientemente terminó su residencia por Madrid con Las Mujeres Ya No Lloran World Tour. Y claro, ayer la finalizó, pero nosotras le queremos hacer honor con Día de Enero.

0: Qué bonita canción. Claro que sí, también esta canción se la has dedicado a alguien y quizás se conocieron en un día de enero. Y qué mejor que hacerle honor a una de estas canciones. Tienes que votar a través de tu conexión 22 11 12 91 73 por la canción que tú prefieras. ¿Te quedas con Fey Media Naranja o te quedas con Shakira Día de Enero? Recuerda, todo esto a través de
1: tu conexión, el WhatsApp de Radio Disney.
2: 92.9
0: 22 11 12 91 73. Manda tu nota de voz con tu nombre, desde donde nos sintonizas. Y si también eres menor de edad y quieres participar, recuerda que tu audio sí tiene que venir acompañado de un adulto. Así que tú nos dices, ¿te quedas con Shakira o con Fey? 22 11 12 91 73. Viene algo de la quinta estación y con esto arrancamos la hora. No le cambies, porque también llega algo de tus artistas favoritos: Danny Ocean, Moenia, Milky, Kalimba, Las Katsai y más música a través de tu radio. Soy Erika, te acompaño hoy hasta las 4 de la tarde. Bienvenidos.

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2: Ya son las 2 de la tarde con 10 minutos. Estás en Radio Disney Puebla 92.9. Vámonos con el tráfico en la ciudad de Puebla. Tráfico pesado en Avenida Circuito Juan Pablo II desde la calle Fresnos hasta la calle 27 Sur. Se recomienda salir con anticipación y valorar recorridos alternativos. Tráfico moderado en Avenida 25 Poniente desde la calle 45 Sur hasta la calle 23 Sur. Procura anticipar las frenadas, mantener una distancia segura y respetar los señalamientos para circular con mayor fluidez. Muy buena circulación por Antiguo Camino Real a Cholula, Avenida Las Torres y Prolongación 14 Sur. En este momento tenemos una temperatura de 25 grados centígrados en la ciudad de Puebla. Se siente bastante calor, pero hay 35% de probabilidad de lluvia. Es mínimo, pero no te confíes. Carga contigo siempre una sombrilla. Mantén una conducción preventiva y presta atención a tu entorno, especialmente en cruces e intersecciones. Recuerda utilizar las direccionales con anticipación y verificar los espejos antes de realizar cualquier maniobra.
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0: aprovecho para mandarle un saludo a mi amigo Johnny, que está trabajando en la 4 Poniente y la 17 Sur, y votamos por Fey. ¡Saluditos!
1: ¡Saludos, Omar! Saludos también a tu amigo. Qué bueno que están aquí sintonizándonos, caray. Suban el volumen para que todos se enteren que es el duelo romántico. Saludos a Grace, a Dulce y a Fernando, que también están participando a través de tu conexión. Chicos, vamos bien, y vamos a empezar con una canción que marcó a toda una generación, con nuestra guapísima Fey y Media Naranja. Híjole, este fue el primer sencillo de Fey y salió en marzo de 1995. ¿Qué edad tenías, Fey era una joven cantante de la Ciudad de México y apenas empezaba su carrera, pero la canción pegó con muchísima fuerza. Llegó al primer lugar de las listas en México y también hasta Perú. La canción fue escrita por José Ramón Flores y Freddy Marugán y forma parte de su primer disco llamado Simplemente Fey, que salió en junio de ese año, 1995. Este disco fue un éxito rapidísimo. En solo 2 meses se convirtió en disco de oro y, poco después, en disco de platino. De ese mismo álbum salieron otros éxitos como Me Enamoro de Ti y Gatos en el Balcón. ¿Cuál de esas también te gustaría escuchar próximamente? A ver, manda mensaje a través de tu conexión 2211-12-9173. Si quieres a lo mejor proponer algún duelo romántica para la próxima semana, es bien recibido, Fey, Media Naranja.

Quédate porque en dos canciones te platico todo acerca de Día de Enero. ¿En qué momento salió la luz? ¿Quién lo escribió? Y claro, ¿qué siente Shakira respecto a esta canción? Así que sigue votando a través de tu conexión. 22 11 12 91 73. 22 11 12 91 73. Nota de voz con tu nombre, desde dónde nos escuchas y con quién te quedas. ¿Con Faye o con Shakira? 22 11 12 91 73. Llega Moenia, más tarde Milky, Kalimba y más música a través de tu radio. Ni tú ni nadie, a las 2 de la tarde con 24 minutos en Radio Disney Puebla 92.9. 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
2: Ya son las 2 de la tarde con 31 minutos. 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Ya son las 2 de la tarde con 31 minutos. Estás en Radio Disney Puebla 92.9. Soy Erika, te acompaño hoy hasta las 4 de la tarde. Janie ya está en algún punto tarde con 31 minutos. Estás en Radio Disney Puebla 92.9. Soy Erika, te acompaño hoy hasta las 4 de la tarde. Janie ya está en algún punto tarde con 31 minutos. Estás en Radio Disney Puebla 92.9. Soy Erika, te acompaño hoy hasta las 4 de la tarde. Janie ya está en algún punto tarde con 31 minutos. Estás en Radio Disney Puebla. Janie ya está en algún punto tarde con 31 minutos. Estás en Radio Disney Puebla 92.9. Soy Erika, te acompaño hoy hasta las 4 de la tarde. Janie ya está en algún punto tarde con 31 minutos. Estás en Radio Disney Puebla. En algún punto tarde con 31 minutos. Estás en Radio Disney Puebla 92.9. Soy Erika, te acompaño hoy hasta las 4 de la tarde. Janie ya está en algún punto tarde con 31 minutos. Estás en Radio Disney Puebla 92.9. Soy Erika, te acompaño hoy a Radio Disney Puebla 92.9. Soy Erika, te acompaño hoy hasta las 4 de la tarde. Janie ya está en algún punto tarde con 31 minutos. Estás en Radio Disney Puebla 92.9. Soy Erika, te acompaño hoy hasta las 4 de la tarde. 92.9. Soy Erika, te acompaño hoy hasta las 4 de la tarde.

0: Janie ya está en algún punto tarde con 31 minutos. Estás en Radio Disney Puebla 92.9. Soy Erika, te acompaño hoy hasta las 4 de la tarde. Janie ya está en algún punto.
1: Esto es por fe y esperemos ganar. Saludos.
2: Hola Eri, buenas tardes. Mi voto va para la canción de Media Naranja de Fey. Saludos.
0: Saludos. Terminó su gira por Madrid con 13 fechas. Ella incluso hizo hincapié en algo muy importante. Adivina a quién le agradeció. Le agradeció a Antonio de la Rúa, precisamente a quien le dedicó esta canción. Incluso ella dijo, termino esta gira aquí en Madrid, pero también le quiero agradecer bastante a Antonio de la Rúa por estar al pendiente de cada detalle detrás de los exitosos shows en Madrid. Para que lo sepan, el empresario argentino estuvo involucrado en la estrategia y la construcción de toda la experiencia que rodeó sus conciertos. Ahora, como ella dijo, fue mi compañero en algún momento, pero ahora se convirtió en un gran amigo y trabajador. O sea, él la verdad le sabe a la estrategia de todo lo que tenga que ver con la música, con el concierto y la producción, y qué mejor que dar este paso entre las relaciones a llevarse cada vez mejor. ¿Te sabías ese dato? Bueno, pues incluso en redes sociales hace unos 40 y tantos minutos nuestra Shaki posteó fotos con todo el equipo que hizo posible esta residencia en Madrid, y en la segunda foto te vas a dar cuenta que sale al lado de Antonio de la Rúa. Ve a darle like, te va a quedar, bueno, todos nos quedamos con el ojo cuadrado, pero te va a impresionar bastante. La verdad es que sí, llevan una muy buena relación en el mundo del medio. ¡Wow! Quédate y cuéntanos, 22 11 12 91 73, ¿con cuál te quedas? ¿Con nuestra Shaki después de todo este dato que te di? ¿O te quedas con Fey Media Naranja? 22 11 12 91 73. Sube todo el volumen porque está sonando Kalimba con Tocando Fondo y la escuchas aquí en Radio Disney Puebla 92.9. Soy Erika, contigo hasta las 4 de la tarde.
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0: Fondo y la escuchas aquí en Radio Disney Puebla 92.9. Soy Erika, contigo hasta las 4 de la tarde.

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9: Ya son las 2:45 PM. Estás en Radio Disney Puebla 92.9. Vámonos con el tráfico en la ciudad de Puebla. Tráfico pesado en Avenida 11 Sur, desde la calle 111 Poniente hasta Avenida 83 Poniente. Se aconseja planificar el recorrido con tiempo y si está dentro de sus posibilidades, utiliza vías alternas para evitar las zonas de mayor congestión. Tráfico moderado en Avenida 23 Poniente, desde el Boulevard Atlixco hasta la calle 27 Sur. Mantén la atención en el flujo vehicular, evita frenar de manera repentina y conserva suficiente espacio con el automóvil de adelante. Muy buena circulación para Avenida Juárez, Calzada La Loma y Boulevard Carmelitas. En este momento tenemos una temperatura de 25 grados centígrados. Recuerda que conducir con seguridad también implica respetar a los demás usuarios de la vía. Ceda el paso cuando corresponda, utilice las direccionales para anunciar sus movimientos y mantén la calma ante cualquier imprevisto.
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0: Ya son las 2 de la tarde con 51 minutos. Black Eyed Peas, Meet Me Halfway, a través de tu radio en Radio Disney Puebla 92.9. Soy Erika, te acompaño ya hasta las 4 de la tarde. Recuerda que Janie te está esperando en Avenida 15 de Mayo, frente al estacionamiento del Centro Comercial, cerca del fraccionamiento Antigua Cementera. Ahí verás el Concert Track, estará contigo para darte esta increíble playera. ¡Wow! De Radio Disney Puebla 92.9. No olvides tu RD Pass, y si no lo tienes, mándanos un mensaje a tu conexión y con gusto te lo mandamos para que puedas registrarte y tener a la mano tu R de Paz y también poder ganar increíbles sorpresas aquí en Radio Disney Puebla 92.9. Estás en el duelo romántico. ¿Con quién te quedas? ¿Con Shakira o con Faye? Tenemos audio a través de tu conexión. Hola, Lau.
1: Hola, Eri. Mi voto el día de hoy es para Shakira con 10 de enero.
2: Hola, Radio Disney. Buenas tardes. Buenas tardes, Erika. Yo me quedo con la reina del pop mexicano de los 90, Faye. Saludos.
0: Saludos, Gus. Laura, gracias por estar con nosotros. Claro que sí. Los votos ya están anotados. Hola, Neddy.
3: Hola, hola, Erika. Yo me quedo con Media Naranja de Faye.
0: Sigue votando a través de tu conexión, así como Neddy, Gus y Lau a través de tu conexión. 22-11-12-91-73. ¿Te quedas con Faye o con Shakira? Faye, Media Naranja o Shakira con Día de Enero. 22-11-12-91-73. Sí, pero ¿quién va ganando? Es sorpresa. Así han entrado mensajes tanto para Faye como para Shakira. Esto no se puede quedar en un empate, y te digo que no, que no. No queremos un empate porque se está viendo un empate en este momento. Hay un empate, así que a votar. 22-11-12-91-73. Necesitamos que tú termines con este empate. 22-11-12-91-73. ¿Te quedas con Faye o con Shakira? La canción que se lleve la mayoría de votos sonará en minutos aquí en Radio Disney Puebla 92.9. Gris.
4: Hola, Eri, buenas tardes. Pues yo, para este duelo romántico, yo voto por Shakira. Bonita tarde. Espero que no llegue tarde mi voto.
0: No, a tiempo. Y estamos esperando todavía otro que entre para poder desempatar. Estamos en un empate. 22-11-12-91-73. Quédate en una canción. Te digo cuál es la ganadora. Ahora llega Camilo, El Árbol, en tu radio, Radio Disney Puebla 92.9.

0: Ya son las 2 de la tarde con 56 minutos. Estás en Radio Disney Puebla 92.9. Escuchaste a Camilo con El Árbol aquí en tu radio. Soy Erika, te acompaño hoy hasta las 4 de la tarde. ¿Qué onda? ¿Qué onda? ¿Quién ganó? No, la verdad, que se quedó en un empate hace rato, En un empate, chicos, pero es que llegó el momento de presentarte a claramente la canción ganadora. Y es que al principio todo iba así como que, oye, en un balance, ¿pero quién va a ganar? ¿Pero quién no? Así que la canción ganadora es la siguiente, que por un solo voto ganó. A ver, Wendy, ¿con quién te habías quedado tú?
1: Hola, Eri, ¿cómo estás? Buenas tardes, yo voto por Shakira, saludos.
0: ¡Saludos, Wendy! Ay, no, la verdad es que no ganó Shakira, por un voto, así que, Serge.
2: Pues obviamente voy a votar por la chica de las mascadas, las de los 17 eternos.
0: Sí, totalmente, hablamos de Faye, así que disfrútale. Esto es Media Naranja en Radio Disney Puebla 92.9. Gracias a todos por sus votos. Pendientes, si tienes alguna propuesta para un duelo romántico, mándala a través de tu conexión.

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2: Hola Radio Disney, el día de hoy me gustaría pedirles Pedacito de mi corazón de Siddhartha. Gracias.

0: Ya son las 3 de la tarde con 4 minutos. 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Excelente martes 13 de octubre del 2026. ¿Cómo estás? Soy Erika. Te acompaño una hora más aquí en tu radio, en Radio Disney Puebla 92.9. ¡Wow! Si eres nuevo o nueva, me presento. Soy Erika y te acompaño todos los días de lunes a viernes de 11 de la mañana a 4 de la tarde y los sábados de 10 de la mañana a 2 de la tarde. Síguenos en redes sociales, arroba Radio Disney MX. A mí me encuentras como arroba Erika Corona en Instagram, Facebook y TikTok. Quédate porque durante esta hora viene el tráfico en Radio Disney Puebla 92.9 para que sepas cómo están las calles de la ciudad de Puebla y qué vías alternas puedes tomar para evitarte zonas llenas de tráfico intenso. Oye, vamos a hablar de ese compañero que va contigo a todos lados. Sí, hablamos de tu mochila o también de tu bolsa. ¿Cuándo vas a la escuela, al trabajo, al gimnasio, al viaje del fin de semana? Ahí vive el cargador, las llaves, el snack de emergencia, ¿verdad? Y esas cosas que ni sabes por qué están ahí, pero que nunca sacas. Ah, sí, claro. Búscale bien hasta abajo. Ahí encontrarás algo que seguramente has estado busque y busque y busque, ¿eh? Pero mira, si te das a la tarea, quizá que lo encuentres. A ver, ¿qué traes ahí? Ahí, en tu mochila. Cuéntanos a través de tu conexión.
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0: 22 11 12 91 73. ¿Qué traes en tu mochila en este momento? ¿O en tu bolsa? Queremos escucharte. 22 11 12 91 73. Bueno, ¿de dónde vende la palabra mochila? ¿De dónde vino? ¿Quién la adoptó? ¿Por qué le llamamos así, no de otra forma? Hoy te lo explico. ¿Y de dónde viene? Claro, aquí en México tenemos nuestros apodos, hasta los artículos que ocupamos todos los días. Queremos escucharte y saludarte. ¿Quién anda activo y está escuchando Radio Disney Puebla 92.9. Váyanse reportando en este momento a través de tu conexión comunidad de Radio Disney Puebla. 22 11 12 91 73. Guárdanos si eres nuevo o nueva para que te demos la bienvenida, te agreguemos y tengas accesos a los estados de WhatsApp. Repito, 22 11 12 91 73. ¿Qué traes ahí? ¿En tu mochila o en tu bolsa en este momento? 22 11 12 91 73. Quizá y me dices, ¿qué crees? Traigo hasta un pegamento, como yo, ¿eh? Luego ando cargando un pegamento. ¿Para qué? ¿Quién sabe? Pero pues puede surgir que en algún momento alguien quiera pegar algo, ¿no? Llega Cyril, María José. También durante esta hora tenemos a Yuridia, Ed Sheeran, José Madero, Tate McRae y más música a través de tu radio. Llega Cyril, The Power of Love, a las 3 de la tarde con 6 minutos en Radio Disney Puebla 92.9. Soy Erika, te acompaño hoy hasta las 4 de la tarde. Una hora más. Bienvenidos.

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2: Ya son las 3 de la tarde con 12 minutos. Estás en Radio Disney Puebla 92.9. Vámonos con el tráfico en la ciudad de Puebla. Toma tus precauciones, hay tráfico pesado en Calzada Zabaleta desde el antiguo Camino Real a Cholula hasta Boulevard del Niño Poblano. Se recomienda anticipar la salida y contemplar posibles rutas alternas para reducir el tiempo de traslado en esta zona. Tráfico moderado en calle 17 Sur desde la calle 45 Poniente hasta la avenida 25 Poniente. Conduce con paciencia, presta atención a los cruces y mantén suficiente espacio para reaccionar ante cualquier frenada. Muy buena circulación en Boulevard Vicente Suárez, Boulevard Xonaca y avenida 24 Sur. En este momento tenemos una temperatura de 25 grados centígrados. Empieza a nublarse en la ciudad de Puebla, pero la probabilidad de lluvia para hoy es de un solo 35%. Un consejo vial. Recuerda siempre abrochar tu cinturón de seguridad para ti y para todos tus pasajeros. Evita conducir con prisas y mantén una actitud preventiva durante todo el recorrido. Antes de cambiar de carril, revisa tus espejos. Señaliza con anticipación para que los demás conductores puedan reaccionar de forma segura. Saludos a todos nuestros escuderos que nos están escuchando desde su auto.
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0: Ya son las 3 de la tarde con 24 minutos. Escuchaste a Miranda, tu misterioso alguien, en Radio Disney Puebla 92.9. Soy Erika, te acompaño unos minutos más hasta las 4 de la tarde. ¿Qué traes en tu mochila en este momento? 22 11 12 91 73. ¿Tu mochila, tu bolsa, tu maleta del gym? A ver, queremos hacer un unboxing contigo. 22 11 12 91 73. Manda tu nota de voz en este momento. Queremos saludar a toda la comunidad de Radio Disney Puebla que está escuchando la estación en este momento y andar chismeando. ¿Qué traen ahí en la mochila en este momento? La palabra mochila viene del vasco, una lengua que se habla en el norte de España. Viene del moxil, que quiere decir algo como muchacho o mozo de recados. Es decir, antes se le decía mochil a la persona joven que llevaba mandados y cargaba cosas. Con el tiempo, el nombre pasó a la bolsa que cargaba. O sea, la mochila se llamó igual que la quien la llevaba. Y en México también tenemos una palabra muy nuestra para esto. ¿Conoces el itacate, no? Ese que te ponen con lunch. Ese es el envoltorio con comida que nos dan para llevar al terminar una fiesta o una visita. La palabra viene del náhuatl itacatl, que se refiere a las provisiones para el camino. Todo es náhuatl, hasta lo de la mochila, ¿eh? Cuéntanos, 22 11 12 91 73. ¿Qué traes en este momento ahí en tu mochila o en tu bolsa? Hagamos unboxing. Ya llegó Fer, es el primero en unirse al unboxing. Hola, Fer.
1: ¿Qué tal, Eddie? Radio Disney. Traigo mi comida y mi ropa. Saludos.
0: Saludos, Fer. Provechito para que comes delicioso en unos instantes. Y además, una muda, ¿eh? Porque uno nunca sabe, igual y llueve, ¿no? Ay, no, pero de todas maneras, siempre tu ropa. ¡Qué bueno, Fer! Oye, tú también cuéntanos, 22 11 12 91 73, ¿qué traes en tu mochila o en tu bolsa en este momento? Chico, chica, queremos escucharte, hagamos unboxing. ¿Desde cuándo cargamos cosas en la espalda? Hoy te lo cuento después de dos canciones, aquí en Radio Disney Puebla 92.9. Llega Yuridia, más tarde Chiran y José Madero. Te tengo noticias acerca de Pepe Madero, ¿eh? Así que sube el volumen. Esto es Eres mi nada de Yuridia. Día a las 3 de la tarde con 26 minutos en Radio Disney Puebla 92.9. Soy Erika, te acompaño hoy unos minutos más hasta las 4 de la tarde y no olvides visitar constantemente nuestros estados de WhatsApp para que no te pierdas del clima, el tráfico, las frases inspiracionales y las tendencias de tus artistas favoritos. Ahí te dejé un video de Shakira, así que ve a verlo. 22 11 12 91 73. Bien.

tripiecillo, pues, ese tripiecillo también lo necesitamos, ¿eh, Carlita? Muy bien, muy bien. Síganse sumando, 22, 11, 12, 91, 73. A ver, ¿qué traen en su mochila en este momento? Si eres menor de edad, recuerda que tu audio tiene que venir acompañado de un adulto para que estemos escuchándote. Bueno, pero aquí la... ¿Desde cuándo cargamos cosas en la espalda? Pues desde hace muchísimo. Era 1991 y unos excursionistas encontraron en los Alpes, entre Austria e Italia, el cuerpo de un hombre conservado en el hielo por unos 5.300 años. Lo llamaron Ötzi, el hombre de hielo. Llevaba una hacha de cobre, un cuchillo de piedra, un arco, flechas y recipientes de corteza de abedul. Los expertos piensan que también cargaba una estructura de madera que pudo servir como una especie de mochila. O sea, que ya hace más de 5.000 años la gente andaba con su mochila al hombro. Ahora, las mochilas modernas llegaron mucho después. A mediados del siglo XX aparecieron las de armazón de aluminio, como las del estadounidense Dick Healy, pensadas para los montañistas y excursionistas, con las que se podía cargar más peso con menos cansancio, chicos. ¡Qué bueno que están por acá! Queremos escucharlos. 22, 11, 12, 91, 73. Hagamos unboxing. ¿Qué traen en este momento en su bolsa o en su mochila? 22, 11, 12, 91, 73. En instantes te cuento también qué traigo por acá en la bolsa, hasta en la lonchera, oye, porque sí, aquí nos da hambre. Quédate porque viene José Madero. Te cuento que ya es oficial que se viene nueva gira y empieza con una titulada Querido José Tour. Va a haber una fecha especial para arrancar esta gira en Monterrey el 6 de marzo del 2027 y te cuento que a partir del 23 de octubre a las 11 de la mañana ya podrás comprar tus boletos desde ese momento, así que ya lo sabes, bien pendiente de sus redes sociales. Soy Erika, esto es Arrópame, desde Radio Disney Puebla 92.9 a las 3:35.

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0: 6:49, Sebastián Yatra, traicionera en tu radio, en Radio Disney Puebla 92.9. Soy Erika, te acompaño hoy hasta las 4 de la tarde, unos minutos más. Pero antes, quiero saber qué traes en tu mochila en este momento. Hola, Brenda.
1: Hola, buenas tardes, Radio Disney. Lo que yo traigo en mi mochila son mis trastes y mi comida, mi botella de agua, mi sombrilla, mis llaves, mis audífonos y mi monedero. Nada más.
0: Nada más, pero siempre importante, nuestro monedero, cartera. Claro que sí. Brenda, gracias por estar con nosotros. Hola, Clau.
2: Hola, Radio Disney. Pues mira, traigo entre muchas otras cosas, impermeable, botas y sombrilla, porque por allá por mi rancho se inunda muy feo. Además de maquillajes, el monedero, la cartera, ¿qué más? Medicamentos, por cualquier cosa. Más o menos es lo que traigo.
0: Sí, eso es súper importante, querida Clau. Yo también traigo una sombrilla, ahí traigo también lo normal como pañuelos, ¿verdad? Ese tipo de servilletas, por cualquier cosa, toallas desinfectantes, maquillaje, otros audífonos. Bueno, ahorita les sigo, les sigo. Nancy.
3: Hola, América preciosa. A ver, hoy traemos cargador para el celular, extensión, botellita de agua, toallita, un brillito para pintarnos, un cepillo porque nos despeinamos, bailarina, porque hoy tuvimos ensayo con los chiquitos, entonces, ay, está tremendo el calor. Lo que hoy traemos en la bolsita, el monedero no puede faltar, obvio, y el celular.
0: Claro que sí, querida Nancy, abrazote fuerte, anda súper equipada, bien prevenida, eso, caray, de eso se trata. Pati.
4: Hola, Radio Disney. Hola, Erika, buenas tardes a todos, aquí Pati reportándose. Quiero contarte que yo en mi mochila, porque casi ya no es bolsa, sino pañalera, yo creo, traigo obviamente juguetitos de mi hijo, pero también traigo la cosmetiquera, también traigo mi agenda, por si algún día tengo que organizar algo, una hojita donde anotar, y muy importante, traigo en mi bolsita mis tarjetas. ¡Saluditos!
0: ¡Saluditos, querida Pati! ¡Abrazote! ¡Ay, sí, haces muy bien! La cartera tiene que ir muy bien ahí, un lapicero, también una libreta, oye, ¿cómo no? Cargar con lo necesario, y porque sabes muy bien que eres una mujer ocupada, hasta una agenda es necesario. ¿Por qué no? ¡Es importante! ¡Hola, Cert!
5: Erika, Radio Disney, pues en esta ocasión traigo una mini mochilita, pero lo que traigo nada más es un par de flippies, una botellita de agua y un melocotón que me pienso comer en un ratito.
0: ¡Uy, qué rico, Serge! ¡Buen provecho! Sí, de una vez, oye, de una vez, porque mira que esta tarde lo amerita, una fruta por ahí, ¿no? Jonathan también nos manda un mensaje a través de tu conexión y dice, yo traigo comida en mi mochila. Pues sí, los médicos recomiendan que la mochila no pese más de 10 al 15% del peso de tu persona. Así es, esa recomendación es para los niños, pero es una guía muy fácil y muy útil también para los adultos. Por ejemplo, si pesas como 70 kilos aproximadamente, tu mochila del diario no debería pesar unos 7 a 10 kilos. ¿Cómo saberlo? Pues aquí te van unos consejos muy fáciles para que lo tengas en cuenta. Usa las dos correas, cárgala de un solo hombro, hace que un lado de tu espalda trabaje más que el otro. Pon lo más pesado pegado a tu espalda, no hasta atrás. Sí, hablamos de esa laptop que siempre andas cargando. Ajusta también las correas para que la mochila quede cerca del cuerpo y no te cuelgue hasta la cadera, ¿ok? No te tiene que colgar hasta la cadera, así que siempre ajústala para que quede cerca de tu cuerpo. Si tu mochila tiene cinturón o correa para el pecho, úsalo. Puede ayudar a repartir el peso. Y aunque tú digas, es innecesario ese broche de ahí enfrente, no, es muy útil. Es muy útil. Quédate porque durante esta canción que viene nos vamos a ir despidiendo al terminar. Así que no le cambies. Quédate, estás en Radio Disney Puebla 92.9. Llega Luis Fonsi con Me Despido a las 3:53 en Radio Disney Puebla 92.9. Recuerda que ya estamos de manera digital a través de iHeartRadio y como siempre en mx.radiodisney.com. Deslizas hacia abajo, le das clic en Cambiar Radio y elige Puebla.

0: 3 de la tarde con 55 minutos. Me despido de Luis Fonsi. Yo también, ¿eh? Ya me voy. Pero antes, vamos a escuchar a Nedi. ¿Qué traes en tu mochila o en tu bolsa, Nedi?
1: Hola, Erika. Traigo libros, pandero y un basurero portátil.
0: Eso, caray. Oye, eso es nuevo, ¿eh? Es la primera que dice que trae un basurero portátil. Ay, a ver, mándanos una foto. Me interesa, ¿eh? Me interesa. Informes, Neni. Qué bárbaros. Pero oigan, aquí todos, ¿eh? En compañía. Porque unos andan cargando que los libros, como Nedi, también gafas de sol, lentes de descanso, inclusive para leer, y por qué no, también una sombrilla, sus botas de agua en otra mochila, el lunch, y también importante, los cargadores, ¿no? Todo ese tipo de tecnología, que no se te olvide el cargador, tampoco la cartera. Incluso andamos cargando con tabletas, o si no, también con una computadora como la tablet. Es importante para nuestro trabajo. Y ni se diga del maquillaje para las chicas, un cepillo para los hombres, un desodorante extra. Ay, ahí sí les paso el tip, ¿eh? Si pasas muchas horas fuera de casa, un desodorante siempre va a ser un gran aliado. Una mochila de diario puede ser una pequeña caja de herramientas para toda la vida. Y con unas cuantas cosas básicas te puedes sacar de más de un apuro. Una botella de agua para mantenerte súper hidratado, tu cargador o batería portátil para que el celular siempre se quede con la pila llena, y pañuelos desechables o toallitas y un poco de gel antibacterial es básico. Hasta un suéter ligero o un impermeable de esos que se alombran y se hacen súper compactos son buenísimos porque el clima cambia rápido, y más en esta temporada. Y no se te olvide un cepillo de dientes y una pasta dental de esas pequeñas que ya venden como para viaje. Es basiquísimo. Chicos, yo ya me voy, pero te vas a quedar en muy buenas manos. Llega Jane a partir de las 4 de la tarde y se queda contigo hasta las 9 de la noche. Ya sabes que tu día comienza en el despertador de tu radio a partir de las 6 de la mañana hasta las 11, y tú y yo mañana nos escuchamos de 11 de la mañana a 4 de la tarde, porque mañana es miércoles de ellas y tenemos más temas a partir de las 11 de la mañana y mucha buena música. Muchísimas gracias también a Pau y a Julián que me acompañaron en la producción de esta tarde, y a ti por llevarnos a todas partes. En tu casa, en la oficina, en la escuela, ¿por qué no? Ahí en la oficina con tus audífonos, en el gym y hasta en tu auto. Maneja con precaución, que llegues con bien a tu destino, porque recuerda que alguien te espera, ¿eh? Alguien te espera en casa, así que maneja con precaución y llega con bien a cada destino. Nos quedamos en redes sociales, @RadioDisneyMX, y a mí me encuentras como @ErikaCorona en Instagram, Facebook y TikTok. Cuídate mucho, nos escuchamos mañana. ¡Adiós!
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4: Muy buena tarde, amigos de Radio Disney Puebla. La temperatura actual es de 24 grados centígrados. En temas viales, te comento que se reporta ligera carga en el Boulevard Norte de la Avenida 26 Poniente a la Diagonal 10 Poniente. En temas locales, te recordamos que personal médico, jubilados y personal de guarderías del Instituto Mexicano del Seguro Social realizan una marcha pacífica que inició en la delegación estatal y concluirá en la sede sindical de la sección 1. Entre sus principales demandas están un salario justo y respeto a sus derechos laborales. La secretaria de Bienestar de Puebla, Laura Artemisa García Chávez, se bajó de la disputa interna por la presidencia municipal de Puebla, ya que descartó inscribirse en el proceso de Morena para elegir a las coordinaciones municipales de los comités de defensa de la transformación. Los reportes por exceso de ruido en Puebla capital aumentaron 26% de enero a agosto, en comparación con el mismo periodo del año pasado. Según datos del ayuntamiento, se registraron 68 quejas a través de la aplicación Seguridad Inmediata. En noticias nacionales, autoridades de Jalisco trasladaron a la cárcel de Puente Grande a 7 de las personas detenidas durante las protestas que se registraron el pasado domingo en la ciudad de Guadalajara a causa del suministro de agua sucia. En información internacional, el Papa León XIV ha sido operado por un adenocarcinoma pulmonar en una intervención en la que se le ha extirpado el lóbulo inferior del pulmón derecho mediante cirugía videoasistida, informó la oficina de prensa del Vaticano. Estas fueron las noticias. Te invito a que te quedes en compañía de Jamie en Radio Disney 92.9. ¡Excelente tarde!
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0: Te quiero tanto, los auténticos decadentes y los Caligaris. Aquí en Radio Disney Puebla, soy Janie. Nos quedamos juntos de aquí hasta las 9. Muchas gracias por ya reportarte a través de tu conexión 22 11 12 91 73. Oye, hay mucho que compartirte y por supuesto los regalos que habrá aquí en tu radio. Ni te imaginas, ¿eh? Así que ya te lo contaré en esta tarde en Radio Disney Puebla 92.9. Pero también, como cada martes, tú me ayudas a elegir la canción que cerrará esta hora. La canción secreta número 1 o la canción secreta número 2, ¿ok? Y sí, te doy algunas pistas, obviamente, para que, pues, nos digas a través de tu conexión 22 11 12 91 73. ¿Qué canción te gusta más? ¿Cuál te late más? Así que compártenos a través de tu conexión, canción secreta número 1 o canción secreta número 2. La primera canción es una canción que habla de moverse y sin rendirse, pues ir hacia adelante siempre, ¿no? Cuenta que, aunque la vida a veces se pone difícil, hay que seguir avanzando a tu propio ritmo. Esta canción, de hecho, es relativamente reciente, salió en este año 2026 y se volvió tema de conversación en todo el planeta desde el primer día. Esa es la canción secreta número 1. La canción secreta número 2 habla de ese miedo bonito y raro que sentimos cuando alguien nos gusta mucho. Es como ese temor de perder a una persona que todavía ni siquiera tenemos, ¿no? Esta canción es de principios de los años 2000 y a muchas personas todavía les trae recuerdos de sus primeros amores. Así que, con mood de qué andas, de autosuperación, canción secreta número 1, de amor, sí, es la canción secreta número 2. Mientras tú nos cuentas, tenemos música para ti en Radio Disney Puebla 92.9. Soy Janie. ¿Por qué canción votas? ¿Canción secreta número 1 o canción secreta número 2? Te acompaño de aquí hasta las 9.
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0: 4:20 a través de Radio Disney Puebla 92.9, 4:20 es Harry Styles a través de Radio Disney. Soy Janie, estamos juntos de aquí hasta las 9, pero en esta hora tú decides qué canción cierra, la canción secreta número 1 o canción secreta número 2. Recuerda que conforme vayan llegando los mensajes, desbloquean segundos de ambas canciones, ¿ok? La canción secreta número 1, te decía, es una canción, pues, que habla de no rendirse, ¿ok? Un tema de este año, 2026. Y la canción secreta número 2 es de principios de los 2000 y habla del temor de perder a una persona que todavía ni siquiera la tienes. Pero eso es el amor, ¿a poco no? ¿Tú qué dices, Martini? ¿Canción secreta número 1, canción secreta número 2? ¿Cuál te late?
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3: Muy buenas tardes, soy Martini y yo voto por la canción secreta número 1. Que tengas una excelente tarde, bye.
0: Bye, muchísimas gracias. Tú también una maravillosa tarde a todos los que están llegando a Radio Disney. Bienvenidos, soy Janie, estamos juntos en esta tarde para decidir qué canción cierra. La canción secreta número 1, canción secreta número 2. Te doy más pistas. La canción secreta número 1 es una canción que habla de agua. Su mensaje es sencillo, porque cuando las olas se ponen fuertes, lo importante es no soltar y seguir flotando y ya sabes, ¿no? Cada quien tiene su ritmo y no hay que compararse con nadie. De eso habla también. Cuando se estrenó, llegó directito al primer lugar de la lista de Billboard Hot 100 en Estados Unidos, una de las listas más importantes de la industria. Y Billboard informó, de hecho, que en su primera semana tuvo 15.3 millones de reproducciones en plataformas y vendió 154 mil copias entre la versión digital y la versión física, ¿eh? Así que tiene grandes cifras y, repito, esta canción salió este año. La canción se

0: 29 en Radio Disney Puebla 92.9. Luis Miguel, ahora te puedes marchar aquí en Radio Disney Puebla. Soy Janie, estamos juntos hasta las 9. Oye, y en esta hora necesitamos de tu ayuda. ¿Qué canción te gustaría que cerrara la hora? ¿La canción secreta número 1 o la canción secreta número 2? Tenemos obviamente algunas pistas, pero las hemos dicho desde el principio de esta hora. ¿Qué canción te late? ¿La canción secreta número 1 o 2? Grecia, cuéntanos.
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3: Hola, Jenny. Muy buenas tardes. Yo voto por la canción secreta número 2.
0: Ok, gracias por compartirlo. Y con tu voto para la canción secreta número 2, ¿qué crees? ¿Qué creen? Tenemos un empate, así es. Voto para la canción secreta número 1, voto para la canción secreta número 2. Por lo tanto, vamos a ir desbloqueando unos segundos para que escuchen las canciones. Y además, les doy otras pistas. La canción secreta número 1 es un grupo muy famoso y tiene 7 integrantes. Después de varios años sin sacar música juntos, esta canción fue parte de su regreso. Esa pausa se debió al servicio militar obligatorio que los integrantes pues tuvieron que cumplir en su país, y el disco donde viene esta canción fue el primero con música nueva del grupo después de ese descanso, y también llegó al número 1 de la lista de álbumes del Billboard en Estados Unidos. La canción secreta número 2, esa canción viene de un disco debut, el primero que sacó este dúo, y en ese mismo disco hay otros éxitos muy queridos como Entra en mi vida y Kilómetros, y ese disco fue producido por Auro Vaqueiro, un compositor y productor mexicano muy conocido en la música romántica. Así que, si estás listo, ahí te van unos segundos de ambas canciones. La canción secreta número 1 suena así. Ya, es todo, la canción secreta número 2 suena así. Ahora sí, tienes tu respuesta a mandarle entonces. ¿Por qué canción votas? ¿Canción secreta número 1 o canción secreta número 2? Soy Janie, estoy contigo hasta las 9.
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1: Hola, hola Jay, yo voto por la canción número 2.
2: Hola Radio Disney, yo voto por la canción 71. Saludos, bye.
3: Bye, gracias Dulce, gracias Arturo por sus votos. Esto es la canción secreta. Canción secreta número 1, canción secreta número 2. Hablamos que la canción secreta número 1, pues habla de cuando las olas se ponen fuertes, pues si tienes que... ¿Qué tienes que hacer? Oye, y que esta canción se estrenó en este año 2026 y el grupo, bueno, ya te voy a dar una super pista porque ya dijimos que está integrado por 7 jóvenes. El grupo es de Corea del Sur y sus fans, que son millones en todo el mundo, tienen un nombre propio que suena a ejército, ¿eh? Esta canción fue la primera canción lanzada en 2026 en superar los 500 millones de reproducciones en Spotify. Y suena así. Ya, es todo lo que hay. La canción secreta número 2. Hablábamos de que es una canción que, bueno, la cantan un mexicano y un argentino. Y habla de, pues, ¿sabes? De esta canción que, pues, no sé, como que dice, te arriesgas, sí, porque el amor es así, ¿verdad? Cuando alguien te gusta mucho, pero ya te sientes raro porque no quieres perder a esa persona. Esta canción tiene un autor muy especial, uno de los dos cantantes que te digo, la escribió él mismo. Y por tanto, pues es muy sincera. Sí, se apellida García. Es una canción que habla de miedo y vulnerabilidad, de lo que se siente cuando nos entregamos por completo y esperamos que el amor sea de verdad, que sea un amor que dure. Entonces, ¿qué canción te late más? Ahí es esta canción, unos segundos. Ya, es todo lo que tenemos hasta el momento. Arturo dijo voto para la canción secreta número 2, gracias. Dulce dice no, lo del amor no, mejor la canción secreta número 1. Ok, Fátima, ¿canción 1 o 2?
4: Hola Radio Disney, yo voto por la canción número 1.
5: Hola Radio Disney.
3: Gracias, ok, Felisa, ¿canción secreta 1 o 2?
6: Hola Radio Disney, votaría yo por la canción número 1.
3: Ok, por la número 1, Miguel.
7: Hola Radio Disney, yo voto por la número 2. Saludos.
3: Número 2, dice Nicole, ¿uno o dos?
8: Hola, Jamie, yo voto por la canción secreta número 2. Bonita tarde.
3: Bonita tarde, esto me encanta porque, ¿qué creen? Llegamos a un empate. Es que les digo, llegó un voto para el número 1, un voto para el número 2. Por lo tanto, esto va muy parejo. ¿Tú qué dices? ¿Canción secreta número 1? ¡Oh, canción secreta número 2! ¿Qué te gusta más? ¿Como hablar de superación, de seguir, de continuar o de arriesgarte en el amor? ¿Qué te late? ¿Canción secreta número 1 o número 2? Mientras nos cuentas, vámonos con música de Belanova. Esto es Cada Que en Radio Disney Puebla 92.9.

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2: Hola Jamie, muy buenas tardes. Soy Grace, aquí escuchándote desde el trabajo. Y yo voto por la canción secreta número 1, porque ya sé quién es. Entonces si quiero escuchar esa canción, saluditos y bonita tarde.
3: Hola, yo me voy con la canción secreta número 2, clásico de clásicos. Saludos.
4: Hola, Jamie, mi voto es para la canción secreta número 1.
5: Hola, Radio Disney. Hola, Jamie, aquí Patty reportándose. Yo voto por la canción secreta número 2.

0: Las 4:53 a través de Radio Disney Puebla 92.9 Right Love, lo que escuchamos en este martes 13 de octubre. Oye, qué maravilloso duelo tenemos. Y en martes, porque estamos con la canción secreta. ¿Qué canción quieres que cierre la hora? La canción secreta número uno, la canción secreta número dos, la canción secreta número uno es de un grupo de Corea. La canción secreta número dos es de un mexicano y un argentino. O sea, son un dúo. Y pues, gracias por tus votos. Gris votó por la canción secreta número uno, Omar por la número dos, pero llegó Wendy por voto para la uno y Patty por la número dos. Esto sigue en empate, así que Carlos, Gris.
1: Hola, buenas tardes, mi voto es para la canción secreta número uno.
2: Hola Radio Disney, yo voto por la canción secreta número dos.
0: Gracias Gris, gracias Carlos. Lorena dice, voto por la número uno. Un saludo para mi sobrino Sebastián. Sebas, gracias por estar con nosotros también aquí en Radio Disney Puebla 92.9. Así que llevamos, ya como que ya esto se va desempatando, ya. Creo que ya tenemos ganadora, pero antes de escuchar la canción ganadora en Radio Disney, nos vamos con una más, que es Maluma y Shakira. Esto es Agua. Canciones nuevas, solo aquí en Radio Disney Puebla 92.9. Soy Janie contigo, de aquí hasta las 9.
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1: Hola Jamie, yo voto por la canción secreta número 2. Un saludo, buena tarde.
2: Hola Cefa, y me quedo con la canción número 2. Saludos.
3: Hola Jamie, buenas tardes. Yo voto por la canción secreta número 2. Saludos.
4: Hola Jamie, yo voto por la canción secreta número 2.
5: Gracias Rosario, Sara, Fabi, Orlando. Pues entonces ustedes han decidido que esta canción de BTS, Swim, hoy no suene completita aquí en Radio Disney. Ya ven, era una canción de un grupo coreano. Sí, claro, que salió este año, que tuvo buenas cifras, pero no los suficientes votos esta tarde para escucharse completita aquí en Radio Disney, porque la canción secreta que ustedes eligieron es Sin Bandera, Debí Venir. Soy Janie, gracias por disfrutar de la música con nosotros. ¿Esta es tu canción?

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minutos en Radio Disney Puebla 92.9, la 5.4, conexión psíquica. Aitana, aquí en Radio Disney Puebla, soy Jane, muchas gracias por estar con nosotros, por reportarte a través de tu conexión 22 11 12 91 73. Y si apenas llegaste a Radio Disney y si es la primera vez que nos escuchas, bienvenido, bienvenida, soy Jane y estamos juntos todos los días de lunes a viernes de las 4 a las 9, por lo tanto hay mucho tiempo todavía para platicar y para retarte. Ah, sí, claro, aquí en Radio Disney y en la tarde tenemos, en la tarde y en la noche tenemos retos. Y pero están fáciles, sí, no te vayas. ¿A dónde vas? El reto está bueno porque encontramos personajes, nombres, colores, cosas que ya ni nos acordábamos que existían. Pero entre todos armamos listas increíbles, ¿eh? Bueno, pues ¿qué te parece si esta tarde armamos una lista de nombres, pero ahora de hombre, que empiecen con la letra F y que no sean Fernando? Fernando ya no anda aquí, ya no está Fernando, entonces ya no se vale mencionarlo. El reto de la tarde, nombres de hombre que empiecen con la letra F y que no sea Fernando. Mientras nos cuentas, tenemos música de Bruno Mars en Radio Disney Puebla. Soy Jane, contigo hasta las 9.

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1: ¿Entra bien el nombre de Francisco, Felipe, Franco?
2: Claro, gracias, Felisa. Oye, también, ¿verdad? Gracias por compartirlo aquí en Radio Disney Puebla 92.9. Si apenas llegaron, estamos arrancando el reto de la tarde. Nombres de hombre que empiecen con la letra F, que no sean Fernando, ya tampoco que sea Francisco, porque lo he mencionado, Felisa. Yo sí, ¿cuál otro se te ocurre?
3: Oye, mi nombre con F de hombre, Fidel Fidencio, Federico. Bye.
2: Ah, sí, es cierto. Federico Fidel Fidencio, dice. Gracias por compartirlo aquí en Radio Disney Puebla 92.9. Pues hablemos de Federico, ¿te parece? Viene de un nombre alemán antiguo, Friedrich, que junta dos ideas, paz y poderoso. Se suele explicar como el que gobierna con paz o poderoso en la paz. Hay dos Federicos que marcaron la historia del arte. El primero es Federico García Lorca, un gran poeta y dramaturgo español. Y el segundo, Federico Fellini, que vivió entre 1920 y 1993. Ganó 4 premios Oscar a la mejor película internacional, entre ellos por La Estrada, y recibió además un Oscar honorífico por toda su carrera. ¿Qué tal, O sea, bien, bien con Federico. ¿Qué dices, Nancy? ¿Qué otro nombre? Que no sea Francisco, Fidel, Federico, Fidencio, entonces.
4: Hola, Radio Disney. El nombre que yo digo con la letra F es Filogonio. Así tuve un profesor en el bachiller. Y por aquí Juanito dice: Federico, bye.
2: Bye, Federico, ok. Ya lo han mencionado. Filogonio, ok. Si no lo mencionabas, Nancy, en serio, nunca en la vida lo había escuchado. Pero si tú dices que así se llamaba el maestro. Ok, lo anotamos en la lista, ¿eh? ¿Tú qué dices, Ale? ¿Cuál otro mencionamos?
5: Francisco, Felipe, Federico, Felipe, Fabián, Fermín, Fausto, Faustino, Fidel, Fiorencio, Franco, Fabio, Fabricio, Fin, Facundo, Farid, Fin, Fion, Saludo.
2: Ya, Ale, ya, deja uno para los demás, por favor. Ok, le tomamos Felipe y Florencio, ¿les late? Va. Entonces la lista es Fernando, Francisco, Fidel, Federico, Fidencio, Filogonio, Felipe y Florencio. Ya no se vale mencionarlos. Debe haber muchos más. Nombre de hombre que empiece con la letra F y que no sea todos los que les acabo de decir. Mientras nos cuentas, vámonos con música de Jessie Joy. Corre, aquí en tu radio, Radio Disney Puebla. Soy Janie, estamos juntos de aquí hasta las 9.

Soy Janie, gracias por acompañarme en este martes 13 de octubre. Oye, hace pocos días llegó el esperado disco de Miley. Este es su 10º trabajo discográfico y desde su lanzamiento fue muy bien recibido por los fans. Y como todos estamos súper emocionados por este álbum, en tu radio, Radio Disney Puebla 92.9, tenemos su guitarra autografiada para todos los radioescuchas de la cadena Radio Disney Latinoamérica. Atentos los fans de Miley, porque se pueden llevar este recuerdo único y exclusivo. Para participar, envía un mensaje de voz en tu conexión 2211-1291-73 y cuéntanos cuáles son las 3 canciones de su último álbum que más te representan y por qué. Y de esta manera tú estás participando aquí en Radio Disney Puebla 92.9. Así que atentos a todas las sorpresas.

0: 5:31 en Radio Disney Puebla 92.9. Beauty and a Beat, Justin Bieber, Nicki Minaj en Radio Disney Puebla. Soy Jamie y estamos juntos de aquí hasta las 9, pero a esta hora tenemos un reto. Es el reto de la tarde, nombres de hombre que empiecen con la letra F y que no sea Fernando, Francisco, Fidel, Federico, Fidencio, Filogonio, Felipe, Florencio, entonces Sergio.
1: Hola Jamie, buenas tardes, excelente tardecita de martes. Pues yo digo que Franco, Flavio, Filomeno. Serían tres nombres de hombre con F.
0: Muy bien, Franco, Filomeno y Flavio. Bien, gracias, nos los habías mencionado. ¿Tú qué dices, Pati?
2: Hola, Radio Disney, aquí Pati nuevamente. Los nombres que se me vienen a la mente es Filemón, que es el abuelito de mi esposo, Federico, Felipe, mi príncipe azul. Pues saludos.
0: Ok, Felipe y Filemón. Bien, gracias. Gracias por compartirlo. Carlos, cuéntanos.
3: Hola, Eri, buenas tardes. Puede ser Félix y Fausto.
0: Ok, Fausto, gracias Carlos. José Luis.
4: Hola Jimmy, ¿qué tal? Buenas tardes a todos. Mis nombres serían Freddy, Faustino y Fabián.
0: Ok, Faustino y Fabián, perfecto, lo sumamos a la lista. Filemón, Filomeno, Flavio, Franco, Florencio, Felipe, Filogonio, Fidencio, Federico. Fidel ya lo han mencionado dos veces, hablemos de él. Fidel, que viene del latín fidelis, que significa fidel o leal. Es el mismo origen de las palabras como fidelidad. Es decir, que quien se llama Fidel lleva en el nombre la promesa de ser una persona en quien sí se puede confiar, ¿eh? Entre los fideles más conocidos de la historia reciente está Fidel Castro, el líder cubano que gobernó a su país desde 1959, y en México también es muy reconocido Fidel Velázquez, el dirigente, un dirigente sindical. Pues entonces, ¿ustedes qué dicen? ¿Qué otro nombre con F de hombre? ¿Nombre de hombre con F se te ocurre, Yossi?
5: Sí, ya me acordé de otro. Facundo.
0: Ok, ah, sí, es cierto, Facundo. Perfecto, gracias por compartirlo aquí en Radio Disney Puebla 92.9. Mónica, ¿te escuchamos de una vez?
6: Hey, mi nombre es con F. Facundo, Felipe, Fermín, Filiberto.

0: ya, adiós, bye, gracias.
1: Ya, dice, ya, ok, sí es cierto, esos dos últimos no los habían mencionado, Filiberto y Fermín, gracias por sumarlos a esta lista aquí en Radio Disney. Mónica, si apenas llegaron a Radio Disney, estamos buscando nombres de hombre con la letra F, que no sean todos los que ya han mencionado hasta el momento. Mientras nos cuentas, vámonos con Camila, coleccionista de canciones, aquí en Radio Disney Puebla. Soy Janie, estoy contigo de aquí hasta las 9.

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0: Las 5:48 aquí en Radio Disney Puebla 92.9. Siskander, al labio dulce a través de Radio Disney. Soy Jamie, estamos juntos de aquí hasta las 9, pero tenemos un reto en esta tarde. Nombres de hombre que empiecen con la letra F. Ya no se vale decir Francisco, Fernando, Fidel, Federico, Fidencio, Filogonio, Felipe, Florencio, Franco, Flavio, Filomeno, Filemón, Facundo, Fermín, Filiberto, dice Florencio otra vez, Salomé, dice Ferran, Claudia y Val, gracias. Alma, ¿qué otro nombre? ¿Alma?
1: Hola, hola Radio Disney, buenas tardes. Otros nombres pueden ser Fortunato y Francisco.
0: Fortunato, ok, sí, se sabe de ese nombre, Carla.
2: Hola Jamie, buenas tardes. Vengo a participar en el reto de la tarde y nombre que empiecen con ese que no sé, Fernando, puede ser Francisco, Fausto, Fabián, se me ocurre Federico, Felipe, Félix, y hasta ahí se me ocurre. Saludos.
0: Dice hasta ahí, ok, tomamos entonces Fausto, ¿te parece? Manuel, cuéntanos.
3: Hola Jamie, nombres de hombre con F, Fausto y Félix, creo que ese último nadie lo había dicho, saludos.
0: Ajá, sí es cierto, Félix no lo han mencionado, gracias por compartirlo aquí en Radio Disney Puebla 92.9. Y bueno, también ya el que han dicho bastante es Felipe, hablemos de Felipe, que viene de la antigua Grecia, viene pues del griego, que significa Filipos, amigo de los caballos. Así es, amigo de los caballos. Era un nombre muy usado entre reyes y guerreros, porque tener buenos caballos era símbolo de poder. Uno de los Felipes más importantes de la antigüedad, Filipo II de Macedonia, el papa de Alejandro Magno, y siglos después, Felipe II de España, gobernó uno de los imperios más grandes de su época. Y bueno, hoy en día, el rey de España, ¿verdad?, también se llama Felipe VI, quien está en el trono desde junio de 2014. Así que, pues, ¿qué otros nombres se te ocurren con la letra F? Fabiola, cuéntanos.
4: Hola, grandes nombres de hombre con F, Félix y Fabio, saludos.
0: Fabio y Félix, perfecto. Oye, se les andaba olvidando Félix y llegó todos a mencionarlo. Gracias, María. Emma.
5: Hola, Radio Disney.
6: Somos Emma y María y nosotros decimos Francesco, Felipe y Fernando. Bye.
0: Oye, ese me gusta, Francesco. Tienes toda la razón. Gracias por sumarlo a esta lista de nombres de hombre con la letra F, que no sea todos los que ya mencionamos. Mientras nos cuentas, vámonos con los claxon. Mismo equipo. Aquí en Radio Disney Puebla 92.9. Soy Janie. Estamos juntos hasta las 9.

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1: Hola Radio Disney.
2: Somos Emma y María y nosotros somos Francesco, Felipe y Fernando. Bye.
3: Hola Radio Disney, pues yo digo que sería Filiberto.
4: Hola Jenny, buenas tardes. Mis nombres son Feliciano y Flavio. Saludos.
5: Gracias Ricardo, sí es cierto, Feliciano no lo habían mencionado. Nicole dice, Filiberto, gracias por sus respuestas aquí en Radio Disney. Hace el reto de la tarde, mencionar nombres de hombres que empiecen con la letra F, que no sean todos los que ya hemos dicho. Ahorita te comparto la lista. Alejo, cuéntanos.
6: Hola Jenny, hola a todos. Los nombres son Fidel, Fidencio, Faustino, Frumencio y por el momento le dejamos ahí.
7: Me acordé de todos dos, Froilán y Fulgencio.
5: Froilán, Fulgencio y ¿qué? ¿En serio? Bueno, no conocía yo ese nombre, pero gracias por compartirlo aquí en Radio Disney. Cuéntanos, Alo.
8: Hola, buenas tardes, Radio Disney. Pues fíjate, Jamie, que yo tuve un compañero en la secundaria que se llamaba Floriberto.
5: Floriberto, ok, eso ya siento que es como combinación de Florencio con Norberto. Pero bien, gracias por compartirlo, Nicole.
3: Yo creo que podría ser Fer de Molo.
5: ¿Fer qué? Gracias. Oye, ¿qué nombres también están apareciendo aquí en Radio Disney, Patty?
9: Hola, Jimmy. Creo que el nombre que también les falta es Flavio. Saludos.
5: Flavio, justo han llegado a mencionarle en esta tarde aquí en Radio Disney. Gracias por compartirlo. Y bueno, hablemos entonces del principal nombre que ustedes mencionaron, bueno, algunos mucho, Francisco, que viene del latín Franciscus, que significa francés. Se cuenta que Francisco, San Francisco de Asís, se llamaba en realidad Giovanni y su papá le puso de apodo Francisco. Se dice que fue por sus viajes de negocios a Francia. Y ahí, pues, cambió el nombre. Así como le andamos cambiando el nombre a algunos amigos, ¿no? En lugar de nombres, pues, le ponemos, pues, un sobrenombre, pues, un apodo, nada más. Pero ahí surgen muchos nombres más. Así que gracias por compartirnos sus respuestas del reto de la tarde aquí en Radio Disney. Bueno, una variedad de nombres con la letra F que ustedes sí que se lucieron. Vámonos con más de la música a través de Radio Disney Puebla. Recuerda, soy Janie. Estamos juntos de aquí hasta las 9.

0: Son las 6.
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2: Buenas tardes, Radio Disney. Me gustaría escuchar The Cure de Olivia Rodrigo. Muchas gracias, saludos.